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1: Pelotero la bola.
2: Yucatán, el Congreso entrega 56 hectáreas de terrenos públicos del Tren Maya y la decisión ya provocó cuestionamientos. En el aeropuerto capitalino, unos perros encontraron que un enorme cargamento de café traía un ingrediente que definitivamente no era parte de eso y era cocaína. Y en Michoacán cayó el señor T. Aquí arrancamos con cómo.
3: ¡Está México!
2: Vamos a arrancar en Yucatán. ¡Bomba, compa Lupe! ¿Cómo?
4: ¡Bomba!
2: Miren, porque el Congreso Estatal pues aprobó por mayoría la donación de 6 terrenos propiedad del gobierno de Yucatán a la empresa pues de participación estatal mayoritaria Tren Maya SADCB. Esto representa 56 hectáreas según el Congreso y serán utilizados para continuar el desarrollo, la infraestructura y deberán respetarse disposiciones ambientales, arqueológicas y culturales. Nos vamos al Aeropuerto Internacional de la Ciudad de México porque esto es como
3: ¡está México!
2: Un cargamento de café levantó sospechas y el olfato de los perros hizo el resto, compa Lupe. Más de 3,000 bolsas declaradas como café tostado y molido llegaron procedentes de Bogotá, Colombia, y tenían como destino final España. Pero después de una alerta de inteligencia de la defensa, elementos de aduanas y marina realizaron una revisión y utilizaron caninos. Los perros detectaron algo extraño. El resultado, las autoridades encontraron aproximadamente 1,077 kilogramos de presunta cocaína. Esta estaba mezclada o, de alguna manera, dentro del café, compa Lupe.
4: ¡Qué bárbaro!
2: Más de una tonelada, mijo.
4: Marita, ¿cómo dice la canción?
2: ¿Cuál canción, compa Lupe?
4: Una troca salió de Durango a las 2 o 3 de la mañana.
2: ¡Ay, no! Pero es el grito porque va un grito ahí, compa Lupe.
4: ¡Viva México!
2: ¿Pero qué sigue? ¿Dónde está lo del polvo? Porque aquí es café.
4: Oh, pues dice que las paraban en un retén, Mayrita. A las monjas no las revisaban. Pero salió un sargento, sí, bien KTM.
2: Y dijo, ¿qué hubo? ¿Qué llevan?
4: Ey, ahí le dijeron, son tecitos y leche de polvo para los huerfanitos.
2: ¿Qué hubo? Y dice...
5: Y las cajas que ve usted en la troca son tecitos y leche de polvo.
2: Destinado para los huerfanitos. Y si usted no lo cree, pues ni modo.
5: Una dijo, me llamo Sor Juana. La otra dijo, me llamo Sorpresa.
2: Y luego nosotros diciendo que está malo y ya que andamos a grita y grita, compa Lupe.
4: Es la cancioncilla que salió en aquel entonces, Marita, fue como en el 96, 97.
2: Y amiguito, bueno. Aparentemente intentaron camuflajear la droga dentro de una mercancía completamente legal, así como con los cols, con los repollillos, compa Lupe.
4: Sí, ¿verdad? ¡Qué bárbaros, qué bárbaros!
2: Cerramos en Michoacán porque ya cayó un personaje al que las autoridades identificaban como el señor de la T. Se trata de Manuel Alejandro N., señalado por autoridades federales como presunto coordinador regional del cártel Jalisco Nueva Generación. Fue detenido en Morelia. Lo investigan por extorsión, secuestro, homicidios, desaparición de personas, venta de drogas, etcétera, etcétera. Es una fichita, compa Lupe.
4: Ey.
2: Diría mi carnal, es una joya.
4: Es una joya.
2: Esto fue como
3: esa.

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1: Y esto se llama Cuán Afortunado. Si tienes comida en el refrigerador, ropa para cubrirte, un techo sobre la cabeza y un sitio donde dormir, eres más rico que el 75% de las personas en este mundo. Si tienes dinero en el banco o en tu cartera y guardas cambio en un plato o vasija en alguna parte, estás entre el 8% de las personas con fortuna en el mundo. Si te levantaste esta mañana con más salud que enfermedad, eres más bendito que el millón de personas que no sobrevivirán esta semana. Si nunca has experimentado el peligro de la batalla, la soledad del encierro, la agonía de la tortura o las convulsiones de la hambruna, estás por encima de 500 millones de personas en el mundo. Si puedes ir a un templo sin miedo a la persecución, arresto, tortura o muerte, tienes más bendiciones que 3 mil millones de personas en el mundo. Si mantienes en alto tu cabeza, con una sonrisa en tu rostro, y eres agradecido, tienes la bendición divina, porque la mayoría pudiendo no lo hace. Si puedes sostener la mano de alguien, abrazarlo y hasta tocarlo en el hombro, eres afortunado porque puedes ofrecer sanación. Si puedes leer esto, has recibido una bendición doble, porque eres más bendito que 2 millones de personas que ni siquiera saben leer. Que tengas un excelente día, cuenta tus bendiciones y no tu fortuna.

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1: Chisteamos, chisteamos, chisteamos, compa Lupe.
2: Chisteamos, Marita.
1: Vámonos con este de borrachitos. La Ford 69, grisecita como la camioneta gris, la habían parqueado debajo de un álamo allá en el pueblo. Estaban estos dos borrachos, eran bien cuates. La música todo lo que da, pura música de invasores. Y uno le decía al otro, pásame otra, compita, pásame otra.
2: Ahí le va, compadre, ahí le va.
1: Esta sí es música, compita.
2: Oiga, nomás esa canción, compadre. Playa sola. Ay, ay, ay.
3: A mi playa.
1: Madre mía. Ay, ay, ay. Música, compita.
2: Esa es música, compadre.
1: Oiga, compita, pero ya llevamos mucha chela. Yo creo que ya le tenemos que bajar un poquito.
2: Estamos bien. Yo estoy en un punto bien agradable.
1: Oye, ¿no ve, compadre, que ya son 2-3 cartoncillos?
2: Que sean 4 o 5, compadre.
1: No, pero pues sí, pero...
2: Yo estoy bien a gusto. ¿Usted no está a gusto aquí conmigo?
1: Estoy bien a gusto, compadre, pero pues también luego llega uno a la casa y la mujer empieza con sus cosas.
2: Entonces, ¿qué es lo que pasa cuando usted llega así bien a entrar a su
1: pues
2: casa?
1: Pues así me va, miren, ya me rompieron el labio, ya me dieron 2-3 cachetadas, es más, a veces me ponen a dormir allá afuera con el firulais, compadre, ya, no, ya no sé si debo de seguir pisteando, sí me gusta harto la neta, pero yo no sé.
2: Entonces, usted... ¿Toma con miedo o por miedo, compadre?
1: Pues por las dos cosas, ya estoy bien confundido, compadre.
2: Ay, compadre. Usted debe de mandar en su casa, compadre. No deje que lo mangoneen,
1: pues
2: compadre.
1: Pues sí quisiera yo mandar, pero ya ve cómo son las mujeres, compita. Pero ¿a poco a usted no le pegan? ¿A usted no se lo suenan, compadre?
2: No, compadre, no.
1: ¿Nunca le han agarrado así un trancazo, compita?
2: No, compadre, no. No,
1: pues usted está en la gloria. Pues, ¿qué pasa? ¿Qué le sucede cuando usted llega así todo borracho, compadrito?
2: Me hace un exorcista, un exorcismo, eso.
1: ¿Le hacen un exorcismo, compadre?
2: Ey.
1: ¿Para que se le quite la peda?
2: Ey.
1: ¿Pero cómo es eso, compita? ¿Cómo?
2: Pues es que ella me espera a las 2, 3, 4 de la mañana, compadre.
1: ¿Y luego?
2: Pues me avienta un sermón.
1: ¿Y luego?
2: Pues yo la gomito. Y pues ella cree que se me sale el chamuco, compadre.

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1: ¡Chisteamos, compa Lupe!
2: ¡Chisteamos, Marita! ¡Chisteamos!
1: Vámonos con este paso en el downtown de L.A., en ese edificio blancote grandote que está ahí por el 110.
2: ¿Qué?
1: Elegantón, pura gente entacuchao, pura muchacha con zapatillas altas y así con saquito y así, nice. Uh-huh. Y puro vato oliendo bien rico, encorbataos. Se quedaron solitos en un ascensor, este hombre y esta mujer. Él olía riquísimo. La muchacha se empezó a sentir cachonda. Se le empezó a antojar esa barbita, esa corbatita. Ella se empezó a imaginar cosas de que lo iba a desnudar, que le iba a quitar toda la ropita. Y se empezó a poner bien cachonda. Y pues como esos elevadores suben así muchos pisos, agarró y le dijo: ay, papacito, vieras cómo te me antojas. Hazme mujer, mijo, hazme mujer. Acomódame, desgárrame, jálame las greñas. Y pues él se empezó a desabrochar los pantalones. Se bajó el zipper. Se quitó el cinto. Y que lo avienta por ahí. Se quitó los pantalones. Y le dijo:
2: ahora sí te voy a hacer bien, mujer. Ahora plánchamelos. Ándale, ahí te van.
3: Ay, Mayrita.

0: Por no venir, se dio que robaron Guanaceví.
1: Agárrenme bien, compita, agárrenme bien, compita.
0: No suelte, compadre.
1: Bien,
0: no suelte.
1: Otro, no se nos vaya a caer, Pánfilo.
0: Pues sí, ya ve que lo traemos de aguilita.
1: Dale, vamos a entrarlo aquí a la cantina de Don Chon.
0: Échale, ahí está, no cierra, Chon. Ya llegamos, John.
1: Ya llegamos, ya llegué de donde andaba.
0: Ay, ay, ay, se me concedió volver. Ay, ay, ay.
1: Se arriman con el cantinero. Entonces uno, paz, el que traían de aguilita, azotó. Ay, compadre, lo soltamos, compadre.
0: Lo levantamos hoy,
1: no,
0: lo dejamos.
1: No, déjelo.
0: Ah, bueno.
1: Pida una para usted, una para mí, pida.
0: John.
1: ¿Qué pasó, camarada? ¿Qué pasó? Bienvenidos, chavalones.
0: Tráete unos tragos, John.
1: Órale, ¿cuántos son tres? A ver, ahí va uno. Ahí va dos.
0: No más dos, John.
1: Y el otro. Ya, camarada. ¿Y qué onda? ¿El del piso? ¿Qué? ¿No va a chupar el del piso? ¿No quieres nada para el del piso?
0: ¿Qué pasó, John? ¿Qué pasó? Es que él es el chofer designado, Chon. Él es el efectivo. El que va a manejar, Chon.

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4: Marita, me convencieron. Me convencieron.
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4: Va que va, Marita.
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17: 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Continuamos en este su programa con nuestro invitado Mauricio, quien nos ha estado platicando de los implantes, las coronas, los planes de pago que ofrecen, las cuotas bajas, como lo dijo él, hasta $50 al mes. Y bueno, esas coronas que muchos de nosotros necesitamos. Mauricio, he escuchado que hay un tratamiento, se habla mucho en estos días, incluso tú lo comentabas antes de entrar al aire, especialmente entre los adultos. Antes, cuando alguien necesitaba enderezar sus dientes o alinearlos, la única opción eran los frenos metálicos. Muchas personas no querían usarlos porque se veían mucho, eran incómodos y a veces hasta les daba pena sonreír. Pero hoy platicabas tú que la tecnología ha cambiado en todo y California Dental Group no se ha quedado atrás. Incluso si una persona tiene los dientes chuecos, muy juntos o con espacios entre ellos, ya no necesita usar los frenos tradicionales, ¿verdad?
16: No, eso ya pasó a la historia, Francisco. 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
17: Y de esos ajustes que tenían que hacerse cada mes o cada dos meses, ¿verdad?
16: Exacto. 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
17: 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Y Mauricio, ¿quiénes son candidatos para este tratamiento?
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17: ¡Qué interesante! O sea que ya no se necesitan esos moldes incómodos de antes. Ahora todo es digital, más cómodo y mucho más preciso. Y hay algo que quiero destacar, señoras y señores. Muchas personas piensan que alinear sus dientes es solamente por estética, pero también puede ayudar a tener una mejor mordida, facilitar la limpieza de los dientes y contribuir a una mejor salud bucal. Y eso es lo más importante, al final de cuentas, que usted tenga una sonrisa muy saludable. 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Estaba pensando y le decía yo a Mauricio durante estos espacios que cómo eso de tener un freno invisible pues puede facilitarnos muchas veces, pues a contribuir sin duda alguna a mejorar la salud bucal, Mauricio, y eso en estos tiempos es muy importante.
16: Claro que sí, muchas personas ahora que trabajan en oficinas, trabajan con videos, o sea, la apariencia es bien importante. Una sonrisa bien alineada no solo se ve mejor, también es más fácil de mantener limpia y puede ayudar a prevenir otros problemas dentales en el futuro. 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
17: Ya lo escuchó Mauricio. 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
17: 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Ahora, mi pregunta es esto. Hay gente que tiene seguro dental, Mauricio, y me doy cuenta que no lo usan.
16: Esa es otra cosa importante, Francisco. Es difícil oír que mucha gente dice, tengo seguro dental, pero nunca lo he usado. Prácticamente están pagando y están tirando ese dinero a la basura. Si no van al dentista, si tienen seguro dental, no sé qué están esperando. Dejen de tirar el dinero. Los seguros dentales tienen muchos beneficios y acuérdense que tienen fecha de vencimiento.
17: Qué bueno que les recuerdes que usen esos beneficios dentales, Mauricio, si tienen el seguro. Están pagando y no lo usan. ¿Qué esperan? Y muchas veces, desafortunadamente, como tú lo has dicho en otros programas, Mauricio, la gente espera hasta los últimos días del año para ver a un dentista y al final de año quieren hacerse todo el trabajo. 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Por eso es importante que les llamen a ustedes ahora mismo, Mauricio.
16: Correcto. Las personas que tienen seguro dental y no visitan al dentista pierden esos beneficios. Te digo algo, tristemente hay mucha gente que tiene seguro dental y nunca va al dentista. Solo van cuando ya no soportan el dolor o cuando el problema se ha vuelto muy grave y ya es triple el precio que tienen que pagar o el seguro va a tener una cobertura bastante limitada.
17: 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Así que tiene tiempo para usar sus beneficios. Y esos beneficios no se trasladan al siguiente año, ¿verdad, Mauricio? No hay de que póngamelos para el otro año.
16: No, lamentablemente se terminan, empiezan de cero, beneficio cero, pero usted sigue pagando lo mismo que ha estado pagando todo este tiempo.
17: 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Pero hay personas, quizás Mauricio, que no tienen un seguro médico. Y bueno, para esas personas que quieren ver a un dentista, porque hay personas que sí los quieren ver, pero como no tienen seguro, pues dicen, no voy porque es muy caro. Y no tienen un seguro, ¿cómo los ayudan en California Dental Group para que esas personas también los puedan visitar y puedan darles ustedes el servicio y la atención tan importante que pueden darle a toda la gente?
16: Claro que sí, Francisco. Es una situación que se da mucho. 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
17: Bueno.

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2: 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Mauricio, hemos hablado de muchas cosas durante el programa, pero quiero hacer un resumen porque hay personas que apenas nos están escuchando. Y si una persona nunca ha visitado California Dental Group, ¿qué es lo primero que debe saber? Tú dime.
1: Lo primero es que California Dental Group es una oficina que se enfoca en brindar una experiencia diferente a todos los pacientes. Queremos que los pacientes se sientan cómodos desde el momento que nos marcan, que empiezan a hablar con nosotros hasta que terminan su tratamiento. Con mucho gusto les agendamos su cita para que puedan ver todas las ventajas y todos los beneficios que como oficina dental les ofrecemos.
2: Bueno, pues algo que me gustó mucho es que no tienen que esperar semanas para ser atendidos. ¿Cómo funcionan sus citas rápidas, Mauricio?
1: Algo que nosotros entendemos en California Dental Group es a nuestra comunidad latina. Sabemos que trabajamos mucho, sabemos que pasan emergencias y entendemos que en ciertas situaciones usted tiene que venir a la oficina en la siguiente hora. Estamos listos para eso. Si lamentablemente tuvo una emergencia dental, llámenos. Tenemos siempre espacios disponibles para que pueda venir a la oficina lo más rápido que sea posible.
2: Y no solo eso, en todas las clínicas, en todas sus oficinas dentales, bueno, pues los doctores acreditados y lo más importante, una cosa que impresiona es la tecnología. El doctor propietario de California Dental Group siempre se ha esmerado por estar adelante con la tecnología, así tenga que pagar lo que tenga que pagar por tener, bueno, pues la mejor atención para ustedes. Por eso es importante que aproveche lo que impresiona es la tecnología. Antes uno veía moldes incómodos, equipos muy antiguos y procesos lentos, pero ustedes han invertido en equipo de última generación y, como te decía, el doctor siempre se ha esforzado por invertir en la última generación. Pero, ¿cómo beneficia eso al paciente, Mauricio?
1: Claro que sí. Hablando con el doctor de esa situación, él sabe que la tecnología nos permite hacer diagnósticos más precisos, tratamientos más cómodos y resultados más predecibles. Además, contamos con escaneo intraoral digital que en muchos casos evita los moldes tradicionales y hace la experiencia mucho más cómoda.
2: Y hoy en día ya hemos escuchado mucho sobre la inteligencia artificial. Mucha gente piensa que solamente se usa en computadoras o teléfonos, pero también está ayudando a los dentistas. Platícanos un poco de eso, Mauricio. Estamos muy interesados.
1: Hoy en California Dental Group contamos con herramientas de inteligencia artificial que apoyan al doctor en el análisis de las radiografías, las imágenes dentales, todo lo que tiene que ver con el diagnóstico. Esto ayuda a detectar problemas de manera más temprana y a explicarle al paciente su diagnóstico con mayor claridad.
2: Bueno, pues ya escuchó usted, imagínese la atención que le dan y como dijo Mauricio, y muy bien dicho, la inteligencia artificial apoya a los dentistas. No es que los dentistas se basen en la inteligencia artificial, los apoya en su

0: conocimiento y los ayuda para que puedan realizar un trabajo pues más rápido, más seguro y con menos molestias para ustedes. Y en eso California Dental Group se está pintando sola. 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Sin duda alguna, todo lo que expones, Mauricio, eso le da más confianza al paciente porque puede ver exactamente lo que está pasando en su boca. Ahora, hablemos de algo muy importante, el tiempo. A nadie le gusta llegar a una cita y esperar horas y horas y horas ahí en la entrada o el lobby de la oficina. ¿Cómo manejan ustedes eso, Mauricio? Porque sé que a ti te gusta mucho interactuar con la gente, con el público, y quieres estar seguro que siempre reciban la mejor atención y siempre estás en contacto con ellos. Pero platícame, ¿cómo manejan todo eso?
1: Algo que hacemos y entendemos en California Dental Group, que el tiempo de las personas vale mucho. El tiempo es oro. A nadie le gusta llegar y, como tú dijiste, es esperar 2-3 horas para una consulta dental. Respetamos el tiempo de las pacientes, por eso nos esforzamos por mantener la puntualidad en la atención y organizar nuestra agenda para reducir los tiempos de espera.
0: Eso es muy importante. Y también cuentan con historial clínico digital. Explícanos, ¿cómo beneficia eso al paciente, Mauricio?
1: Claro que sí. Ahora se ha invertido mucho en tener todo el historial clínico de los pacientes. No estoy hablando de 6 meses. Tenemos historial clínico de pacientes de 10 años. Antes lo que pasaba, que llegaba a la oficina dental, había que ir a buscar un archivo en un cuarto que estaba lleno. Ahora no, llega cualquier tipo de tratamiento, cuándo fue la última fecha, qué día tiene que regresar, todo eso lo tenemos a la mano. Ahora todo eso es digital. Es más fácil y, otra vez, respetamos mucho el tiempo de los pacientes.
0: Y no podemos olvidar que muchas personas prefieren ser atendidas en español. Ustedes cuentan con personal bilingüe, ya te escucho a ti, muy bien, pero yo sé que tienes casi la mayoría, el personal es bilingüe.
1: Claro que sí. Nuestro personal, la mayoría, si no decir el 100%, son bilingües. Entendemos que para los pacientes en muchas ocasiones es mucho más cómodo hablar español porque se sienten más cómodos, entienden perfectamente su diagnóstico y su tratamiento.
0: Además, el doctor, el dueño de California Dental Group, también hace el intento de hablar español, ¿verdad?
1: Definitivamente, ya está hablando español, ya él llega, saluda, ya dice, ¿cómo estás, amigo? ¿Cómo estás? Y dice que está muy contento de interactuar con nuestros pacientes en español.
0: Por eso ya tenemos que tener mucho cuidado con los programas, porque ya los escucha en español y como que dice, no, dijeron esto es...
1: Sí, definitivamente.
0: Bueno, qué bueno. Otra ventaja es que están abiertos los 7 días de la semana. Eso es una gran ayuda para quienes trabajan de lunes a viernes. Ahora no hay pretexto de que están cerrados.
1: Definitivamente tenemos horarios flexibles, oficinas abiertas los fines de semana, sábado y domingo. Estamos listos para ayudarle.
0: Mauricio, repite a nuestro público qué es Candid Pro.
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0: Ya lo escuchó. 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
0: 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Son pequeños detalles que hacen una gran diferencia, Mauricio.
1: Claro que sí. Algo que queremos en California Dental Group, que la experiencia dental que usted tenga sea fácil, cómoda y sin complicaciones.
0: Mauricio, antes de despedirnos, ¿qué mensaje te gustaría dejarle a nuestra comunidad?
1: Que no esperen. Generalmente cuando hacemos desidia, los problemas se vuelven más grandes. No esperen que el dolor sea insoportable. Acuérdense que la prevención siempre es la mejor inversión para su salud.
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0: 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Mauricio, muchísimas gracias por habernos acompañado. Te agradecemos tu tiempo.
1: Gracias a ti, Francisco, y a toda la audiencia de La Mera Mera. Acuérdense que en California Dental Group estamos muy contentos en ayudarles. Estamos muy contentos cuando recibimos sus llamadas.
0: Muchas gracias y hasta
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3: 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Amigos, siempre es un gusto motivarlos, animarlos. Quiero que salgan adelante, que triunfen. ¿Y saben qué? Por eso me rodeo de gente inteligente, de profesionales, de gente exitosa. Y en esta ocasión, Abel Quiñones nos acompaña. Es motivador, es autor, es un hombre que ha logrado mucho en la vida. Y es porque se ha enfocado y precisamente hoy está con nosotros para compartir un poco de eso. Abel, buenas noches. Bienvenido a Misterios Ocultos.
4: Buenas noches, Misterios Ocultos, es un gran programa y yo estoy muy halagado de que ustedes me inviten, Mayra, y estoy súper entusiasmado. Dime qué podemos hablar el día de hoy para que la gente diga, wow, el día de hoy me voy a aliviar, me voy a poner las pilas. ¿Qué te gustaría abordar?
3: Me gustaría mucho hablar de cómo los pensamientos, si los cambiamos, podemos también de la mano cambiar las actitudes. Esto es importante saberlo, ¿verdad?
4: Claro que sí. Fíjate que los pensamientos, hay dos cosas bien importantes. Hay veces que nosotros los podemos colocar de una manera entusiasmada, pero también nos podemos hacer muchas ideas que también no son ciertas. Pero también los pensamientos nos pueden traicionar porque podemos hacer muchas cosas malas. Como dice luego, ¿qué quieres, el infierno? O quieres la gloria.
3: O la gloria.
4: Sí. ¿Verdad? Bueno, exacto. Es que todo eso depende de ti. Simple y sencillamente, Mayra, puedo elegir cambiar todos los pensamientos que me causan dolor. Si mis pensamientos son la causa de mi dolor, cámbialos y se acabó el dolor. Pero parece fácil decirlo, pero llevarlo a la práctica parece juego de marcianos. No nos damos cuenta, pero nos vemos en el mundo tal y como es. Hay veces que nosotros estamos pensando, vamos a decir, de que yo veo y voy por un parque y yo sonrío con una muchacha y me río con ella y la conozco y toda la cosa. Entonces ya mis pensamientos dicen, wow, yo le gusto, ¿verdad?
3: Sí.
4: Pero sí. Y ella me está saludando nada más porque es amable, pero fíjate lo que es mi pensamiento, Mayra.
3: Sí, yo sí, empiezo, sí, te llevó más allá, ya creaste todo, ¿sí? Está enamorada.
4: Sí, sí, dices tú, wow, mira, le gusto. Entonces, no nada más parece que tú le gustaste, sino que tú con tus pensamientos empiezas un noviazgo contigo mismo. Entonces dice, wow, ella como mi novia se miraría así, se miraría así. Pero no nada más llegas a los pensamientos, sino que llegas a casarte con ella. Sí. Tus pensamientos son de esa manera. Entonces, cuando realmente existe un momento y que tú le dices a esa persona, oye, te invito a cenar. Oye, pero es que yo tengo novio. ¿Y qué te parece si ese pensamiento dices tú, oye, pero es que yo pensé, bueno, es que eso tú te imaginaste, mis pensamientos son diferentes porque los míos son de una amistad?
3: Claro, claro, claro.
4: Y ya te estás traicionando, porque tú pensaste, ¿y si le hablo? ¿Y si me acepta? Entonces tus pensamientos ahí están mal, entonces tú tienes que corregirlos porque vives creyendo cosas y vives pensando cosas que no son.
3: Exacto. Exacto.
4: Ahora, ¿qué te parece si nosotros cuando estamos viviendo desde el primer momento en que tú llegas al mundo y te bautizan y ya te ponen el nombre y te dicen Mayra Berenice, tú te llamas así? Entonces ya primeramente te están imponiendo tu nombre. Llegas a la escuela, los maestros, luego los hermanos, los familiares, sí, los representantes, y luego vas a la iglesia, y luego entre tantas personas también te dicen que eres un inepto, un insignificante, un feo, un estúpido, un indigno, y eres un pecador, te dicen allá en la iglesia, y empiezas, sí, a creértelo, todas esas cosas tú también, sin que tú realmente estés capacitado como para decir, oye, sí es cierto, pero te lo empiezas a creer también de una manera en la cual tú te estás haciendo más pequeño, más chico. Entonces, sí, de alguna u otra forma, esas personas están influenciando en ti. Aquella persona que dice que eres ratero es porque esa persona es ratera, pero tú no lo eres, pero te está dañando el pensamiento.
3: Claro.
4: ¿Y cuál es tu actuación? De que al rato estás oprimido y dices tú, y ahora, y los pensamientos, no creas, son traicioneros, porque también empiezas a pensar, claro, Mayra, a mí una vez me llegó una carta del juez y me decía, y me daba la fecha y me dijo, tú te vas a presentar tal fecha, aquí, acá, y ¿sabes qué hacía yo? A partir del momento en que yo recibí esa carta, Mayra, no dormía, y yo me miraba, exacto, en la cárcel, y yo decía, voy a estar en la cárcel, ¿qué hice? ¿Qué pasó? Entonces, cuando yo llegué a la fecha, ya me recibió un asistente, el nombre, la fecha de nacimiento y todo eso. Entonces, a los 2, 3, 4 minutos me pasan a un salón, ahí había como unas 4 o 5 personas nerviosas también, y todos nos mirábamos así con culpa, ¿quién es el asesino de aquí? ¿Quién, sí, es el violador, no? Entonces, sí. Y son pensamientos. Entonces llega el asistente y luego me dice, señor Quiñones, venga para acá. Entonces ya me llevan un cuartito. Dije, pues, ¿qué me van a hacer en este cuartito? Sí. Entonces llegamos, nos sentamos. Oiga, me dice, fíjese que lo estamos llamando para que usted sea parte de la corte de tales personas que están aquí, para que usted sea parte
3: jurado
4: de ese jurado.
3: Ajá.
4: Mayra, yo me miraba en la cárcel y me miraba, sí, con un montón de que me estaban acuchillando y toda esa cosa.
3: Entonces, claro.
4: Los pensamientos, ¿verdad?
3: Sí, nos entonces traicionan. Cuidado con eso.
4: Sí, y tienes que cambiar eso. Yo lo que te puedo decir, Mayra, es que tú debes ser como tú quieres ser. Y si tus pensamientos son más limpios, si tus pensamientos los empiezas a cambiar y dices, yo quiero ser más recto, yo quiero pensar cosas más positivas y quiero contribuir a mí mismo, primero contigo mismo, para que todo lo de afuera sea más verde, para que esto y mi entorno sea más sano. Tú lo puedes hacer, porque tú tienes el poder de hacerlo, porque todo empieza en tu pensamiento, y nadie te lo va a cambiar, porque tú debes tener tu identidad.
3: Eso me gusta y es muy cierto. Miren, yo antes decía, híjole, ¿y si choco? Híjole, ¿y si me accidento? Híjole, ¿y si me pasa esto? Y me pasaba, Abel, lo atraía, lo llamaba. Next thing you know, ya chocaba. Y decía, es más, a veces, Abel, veía exactamente dónde iba a chocar y te lo juro que chocaba. O sea, yo misma lo atraía. Entonces, ¿qué es lo que tenemos que hacer? Es pensar, yo ahora cuando me pasa, porque todavía de repente dije, digo yo, híjole, y sí, y luego, ¡pum!, lo cambio en ese momento. No, lo borro de mis pensamientos y se va. Pero tengo bien claro que hasta que mis pensamientos no comenzaron a ser en orden, hasta que yo podía verme exactamente donde yo me quería ver en 1 año, en 2 años, en 3 años, las cosas no empezaron a suceder hasta que yo tenía mis pensamientos claros y me veía donde yo me quería ver, y todo empieza a suceder como magia. Piensen cosas positivas, pero de veras enfóquense y sepan lo que quieran. Porque a veces dice uno, pues, yo quiero mucha chamba, y te llega mucha chamba. ¿Y el billete qué? No, yo quiero mucho dinero. Y también, o sea, ¿verdad? Pensamientos positivos. Háganle caso a Abel, él sabe lo que dice. Tiene un excelente libro que se llama La Escalera. Muchas estrategias para poder ayudarlos a salir adelante. Y pues a mí me encanta este tema. Los pensamientos los tenemos que cambiar, Abel.
4: Así es, definitivamente los tenemos que cambiar. Y hay algo bien importante con lo que podemos cerrar este segmento así. Acuérdate algo, Mayra Berenice, sí, no te olvides que hay una ley de la mente que te dice, aquello en lo que pones tu atención aumenta o también habrá otra consecuencia en tu vida. Y además, acuérdate que tú también has escuchado eso de donde pones tu atención, pones tu energía. Así es que sepan ustedes lo que están llamando con su pensamiento.
3: Así es, pensamientos positivos. Abel Quiñones con nosotros en esta ocasión. Recuerden, cambiar pensamientos va a cambiar nuestra actitud. Abel, el libro, por favor, de La Escalera, dime dónde lo puede conseguir mi gente para que se pongan las pilas.
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3: Así será, amigo. Abel Quiñones en esta ocasión, en nuestra programación. Hasta la próxima, amigo.
4: Gracias.
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1: Familia de Misterios Ocultos, noche a noche tenemos el placer de decirles que el maestro Fernando de Caminos de la Vida está con nosotros, nos apoya y apoya a todo el que se comunique, porque lo importante aquí es salir adelante, triunfar, ser exitoso, ser próspero, tener buena salud, una bonita familia, nos lo merecemos y no permita que nada ni nadie borre su sonrisa. Maestro Fernando, bienvenido al programa.
2: Muy buenas noches, Mayra, una vez más agradecido contigo, con tu público, por permitirme compartir este espacio en donde le aclara uno dudas a muchas personas o simplemente esto los pone uno a pensar un poquito más en sus problemas, ¿no? Porque muchas veces uno está sufriendo inexplicablemente que uno dice, pero ¿por qué me pasa esto? ¿Por qué me pasa lo otro? ¿Por qué no me alivio? ¿Por qué no me curo? ¿Por qué tengo tantos problemas con mis hijos, con mi casa? ¿Por qué tengo problemas en lo económico cuando antes no era así? O sea, cuando uno empieza a cuestionar ese por qué, pero muchas veces no sabe qué hacer para solucionar ese por qué, o muchas veces uno no quiere creer en estas cosas porque pues lamentablemente nunca nos han dado educación o asesoramiento, y pues para la mayoría de personas, se lo digo porque hay mucho escepticismo, entonces si hoy en día la gente no cree ni en Dios, o mucha gente no cree ni en Dios. Ahora, para que crean en el diablo o en los seguidores del demonio o en los que mueven la energía en una forma oscura para dañar, para darle en la torre a aquellos que pues de alguna manera están haciendo las cosas bien, ¿no? Sí. La envidia, la maldad, la traición es el cáncer, es el óxido humano, y nadie está ajeno a este tipo de maldades, por venganza, por odio, por rabia, por lo que sea, pero nadie es ajeno ni nadie es inmune. Por algo en el Padre Nuestro dice al final, líbranos del mal, ¿no? Así quiere decir es. Que hay un mal que nos puede dañar a cualquiera, a ti, a mí, a cualquier persona que nos esté escuchando, y que no crea en estas cosas no quiere decir que la maldad no exista. Inclusive, cuando desterraron, se va a contar un poquito de historia.
1: Sí, maestro.
2: Cuando desterraron del cielo al ángel caído, ya que él no se vino solo, él se vino con se supone un que son ejército. 200 expulsados del
1: exacto.
2: cielo.
1: Exacto.
2: Y cuando llegan a la tierra, pues estábamos los seres humanos, la máxima creación, el jardín del Edén, donde todo era amor, paz, armonía, buena vibración. Despertaron la curiosidad del ser humano, empezaron a envenenar y a contaminar, como teníamos libre albedrío, entonces empezaron a contaminar al ser humano, pues obviamente con todo lo contrario a la paz y la armonía, ¿no?
1: La
2: entonces empezaron a enseñarle el arte de la guerra, a enseñarle a fabricar armas para que unos se destruyeran con otros, y también les enseñaron brujería. Desde ahí es donde viene el inicio de la brujería, a utilizar elementales y a invocar fuerzas oscuras, porque no solamente existen en el universo los demonios, sino que también existen seres dimensionales y existen seres en el mismo universo que son oscuros y que de alguna manera pueden ser atraídos con rituales, conjuros o encantamientos, ¿no? Entonces, desde ahí viene el inicio de la brujería, y hay personas que durante toda la existencia de la humanidad lo han practicado. Antes era un poco más oculto, por eso se llama ocultismo.
1: Claro.
2: Y hoy por hoy es un poquito más esto, más expuesto, ¿no? Antes estaba la iglesia que
1: cuidadito que se mencionara algo, sí.
2: Y la Inquisición, hoy en día pues ya no existe eso, ¿no? Entonces, como hoy en día es más libre, pues hay más maldad, lamentablemente.
1: Claro, por el poder, por el dinero, por el dominio, o sea, todas estas cosas que... Y luego de repente diría uno, bueno, pues en el trabajo, un compañero que a uno no lo conoce, pero lo peor es que a veces es un pariente, maestro, ese que puede entrar a nuestra casa, que tiene una máscara, ¿no? Que de un lado nos dice que te vaya bien, qué buena onda, pero por detrás está diciendo, no quiero que avance, que le vaya mal, a mí no me fue bien, no quiero que le vaya bien o a ella bien, y es a veces nuestra propia familia.
2: Es exactamente lo que tú dices, en muchos casos la cuña que más aprieta es la del mismo palo. La gente muchas veces todo se imagina menos que un familiar un tío, un primo, un hermano, una hermana, sea capaz de hacerle uno maldades, pero pues híjole, mano. Acuérdese que a este mundo venimos solos y nos vamos solos, ¿no? Ya la familia es como algo que de alguna manera lo pone a uno Dios y el universo para compartir, pero en esa unión también puede haber traición. Ahí está la historia de Caín y Abel, para no irnos tan lejos.
1: Así es, maestro. Bueno, entonces no solamente es el llamado, es para todo aquel que de repente ya está viendo señales que algo no está bien, sino incluso para que uno mismo aprenda a protegerse, a tener amuletos, talismanes, limpias, colocar ciertos elementos en nuestros hogares y no permitir que tanta gente entre, porque es un templo. Ahí la familia y de vez en cuando alguito, y el que va a entrar tiene que ser gente que uno conozca. A veces se le abre la puerta a todo mundo y ya entra gente con diferentes intenciones, así que ojo. Pero bueno, todo aquel que diga, bueno, yo siento que algo no está bien o me quiero proteger, hay un número, maestro, que se pueden comunicar desde ahorita.
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1: Es correcto, y a ese mismo número nos vamos a atender.

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1: Color negro, metal plomo y elemento tierra. Muchas gracias por tu llamada, Guillermo. Antes de hablar con nosotros aquí al show de Mayra Berenice, ¿has buscado ayuda con alguien en particular para los problemas o dudas que tienes?
2: Sí, con médicos y no me dicen nada.
1: Órale.
2: Estoy bien.
1: Bueno, siempre he dicho que cuando el cuerpo sufre inexplicablemente es porque el alma ya lleva pidiendo ayuda desde hace rato, estimado amigo. Y en el caso tuyo, lamentablemente esto vas a ir de mal a peor, y eso que estás demasiado joven. Cuando uno está joven aguanta palo y madera el que le den, pero en este caso pues tú ya no aguantas más, ¿no? Te sientes sin energía, te sientes cansado, con dolor en todo tu cuerpo, sientes en ocasiones como si te hubieran dado una paliza, te falta mucha energía, pero particularmente uno de tus principales problemas o preocupaciones es precisamente tu energía sexual. O sea, sexualmente tu energía ha bajado demasiado, y esto es porque te hicieron un trabajo muy fuerte para que de alguna manera o sea, obviamente te sientas débil y cansado, pero aparte es un trabajo muy fuerte en donde vas a batallar demasiado para tener familia. ¿Ya cuánto llevas tú ya? Veo que hay una pareja en tu destino. ¿Cuánto tiempo llevas con tu pareja?
2: Ya 2 años con ella.
1: Imagínate, 2 años en donde tú lo acabas de decir, has ido al médico, exámenes, estudios, análisis, y sigues de mal a peor, y no han podido tener ese sueño, ¿no? De tener familia, de tener hijos, ¿no? Y espero, estimado amigo, que usted no se le pegue, y perdóneme lo que le diga, el machismo, de que uno dice, ah, es que eres tú, eres la del problema, no me sirve, eso, si me entiende. Eso es un problema de los dos, porque les hicieron un trabajo fuerte a los dos, y eso se lo tienen que curar los dos, porque si usted se cura y ella no, pues prácticamente es lo mismo, ¿no? Entonces eso lo tienen que curar los dos, porque hay gente que no los quiere ver unidos, no los quiere ver juntos, no quieren que esta relación sea fuerte y se supere y salga adelante. Pues date cuenta cómo era tu energía antes de este matrimonio y cómo es ahorita, absolutamente nada que ver, ¿no? Entonces no deje que eso tome más ventaja. ¿Por qué? Porque pues el Dios y el universo los tiene ligados a ustedes dos para estar mucho más tiempo juntos, pero no es lo mismo estar junto a alguien feliz, tranquilo, en armonía, cumpliendo sueños, teniendo la familia, o sea, queriendo, o sea, cumpliendo todo lo que uno quiere, y o estar con alguien así sufriendo como estás en estos momentos, ¿no? Entonces, pues, estimado amigo, si nuestra ayuda para ti es factible, visítanos aquí mismo en Bakersfield. En Bakersfield tenemos un centro de atención en donde con mucho gusto le vamos a ayudar. Aquí lo liberamos a ti y a tu esposa, porque tienen que venir los dos. Aquí los curamos, los cruzamos y le decimos quién fue la persona que los dañó, no para actos de venganza. Pero no dejen pasar más tiempo, porque imagínate, estimado amigo, este año de las metas y proyectos que se propusieron, que han logrado pues prácticamente nada, ¿no es así?
2: Ok, sí, ¿no? Pues en cuanto usted me diga, yo voy.
3: Mañana,
1: no,
3: ¿verdad,
1: pues
3: maestro?
1: El día que buses.
3: luego, sí, hijo, claro, para luego pues, es tarde.
1: Exactamente, aquí te esperamos entonces en Beck.
2: Órale, sí, pues. Ya me siento muy desesperado.
1: No se preocupe, que esto se va a solucionar. Entonces, aquí te vamos a esperar con tu señora, porque te repito, los dos deben de solucionar eso para que el problema sea solucionable pronto y obviamente vuelva con ustedes la paz, la felicidad, la tranquilidad que debe de estar en ustedes y no lo que la gente está sembrando para que ustedes sufran. ¿Okay? Muchas gracias por su llamada, Guillermo, y aquí te esperamos.
3: Gracias, Guillermo, hijo. Órale, pues, ¿sí? Papá. Gracias, hijito. Aguántanos poquitito, familia. Hay un número y ese número es el 800-440-2616. 800-440-2616. Todo mundo recibe el apoyo. 800-440-2616. Maestro Fernando, muchísimas gracias.
1: Muchísimas gracias, Mayra, nuevamente por permitirme estar con tu público. Amigos míos, sean libres, sean felices, abran su mente, busquen opciones, no se me rindan, paz, amor y buen genio, mis peregrinos del alma.

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1: Él es el investigador paranormal que esta noche nos acompaña. Eduardo Escoto, que forma parte de Extra Normal en México, está en Misterios Ocultos. Eduardo, bienvenido. ¿Cómo estás?
2: Muy buenas noches, Mayra. Muy contento de estar aquí en los Viernes Paranormales de Misterios Ocultos. Bueno, pues aquí con Mayra Berenice y con todos los amigos que nos escuchan en muchas ciudades de los Estados Unidos.
1: Efectivamente, Eduardo. Y los duendes están por todas partes. En España se les llama de una forma, en México de otra, pero también están en Bogotá, Colombia, precisamente en el barrio La Candelaria. Háblanos al respecto, Eduardo, por favor.
2: Sí, bien mencionadas, Mayra, que existen en muchísimas culturas, bueno, pues estos seres elementales que en ocasiones están relacionados al elemento tierra, los silfos al elemento aire, las ondinas al elemento agua y los yin al elemento fuego. Por ejemplo, en España, bueno, tenemos duendes, tenemos trasgos. En Noruega encontramos a los trolls en la región de Trondheim. En México podemos tener lo que son los alux o aluxes. O los chaneques también, que son más que nada de la cultura maya. Y bueno, efectivamente en Colombia no podía dejar de existir este fenómeno tan interesante. Yo recuerdo que esto ocurrió desde en alguna ocasión. Bueno, yo recién que llegué a vivir a Bogotá, en sí. Colombia, tuve la oportunidad de participar en un programa muy reconocido de televisión allá, en donde nos llevaron a investigar primero que nada una mina de sal ubicada en una población que se llama Nemocón, esto allá en Colombia, en donde se afirmaba que existía la presencia de un duende o un gnomo, sí, con los que cuidan la tierra en el interior de la mina. Lo más curioso que vivimos en esa noche, lo comento como para entrar en contexto lo que nos sucedió en la, sí, Candelaria, fue que dentro de la colección que yo tengo de figuras alusivas a estos seres...
1: ¿O tú colectas estos duendes o figuras?
2: Sí. Uh-huh. Sí, tengo mi colección personal de duendes. Tengo uno muy particular que me lo obsequió un amigo de Ecuador, mi nombre es Fito Girolami, que él es el artesano de estos duendecitos, los hace de una manera espectacular. Y tengo la costumbre de que cuando salgo a algún lugar, los alterno y los saco a pasear, sí, por alguna extraña razón. En esa ocasión en Nemocón, este duende fungió como parte de una trampa de sal que se había puesto con la finalidad de poder llamar la atención de lo que supuestamente habitaba en la mina. Y sí, se tiene grabado, ustedes lo pueden revisar en mis redes sociales, en Testigo Paranormal en Facebook, el video de cuando está este duende y la cámara fija está ahí, de repente, de la nada, se cae, se activan los dispositivos electrónicos que tenemos alrededor y dentro de la trampa de sal aparece un chocolate, un pedazo de chocolate que nosotros habíamos puesto ahí, aparece mordido. Entonces, estamos ante una entidad, uh-huh, que no se manifestaba visualmente, pero sí tocó a esos objetos que nosotros pusimos ahí.
1: Como transparentes.
2: Uh-huh. Como transparentes. ¿Por qué entro en contexto con esto? Porque en Colombia hay diferentes tipos de entidades que son relacionadas a los seres elementales. Tenemos el Mohán, por ejemplo, que es una entidad que se ha manifestado en algunas poblaciones de tierra caliente allá en Colombia, en donde lo describen como un ser peludo, lo que nosotros entenderíamos como un yeti o un Sasquatch. Okay. Lo han visto así. Entonces, en alguna ocasión, en la ciudad de Bogotá, en Colombia, que es una ciudad que tiene muchísimos edificios muy, muy antiguos, que está mucho la influencia de los españoles cuando llegaron a colonizar, bueno, pues se tiene un barrio muy interesante, que es el barrio La Candelaria, que está lleno pues de casas abandonadas, otras que han sido rescatadas para ser centros culturales, sí, auditorios, y toda esta clase de edificios que son pertenecientes al gobierno. Nosotros, como equipo de investigación, de Testigo Paranormal, o sea, con mi proyecto personal, en compañía de otro proyecto de allá de Colombia, que son Vida Paranormal Colombia, recibimos la invitación de parte de la alcaldía de La Candelaria, okay, para realizar una investigación en una casa de cultura, donde se tiene un auditorio muy grande, en donde pues les pasaban cosas extrañas. Ellos nos decían que pues les escondían cosas, que de repente se escuchaban como que estaban jugando canicas y les aventaban canicas, se escuchaban muchas cosas.
1: Cosas de niños, de duendes. De enanitos.
2: Cosas de niños y cosas de duendes.
1: Ajá.
2: Efectivamente. Sí, nosotros al momento de llegar, Mayra, encontramos, pues sí, vestigios de que había una energía de oscuridad muy grande ahí, que había sido llamada por alguien y que se había cerrado en ese lugar. Afortunadamente no estaba tan agresiva, si lo tenemos este video grabada, con una especie de, se manifestó como una sombra, que pasa a través de uno de los investigadores. Pero lo que más llamó nuestra atención es que una vez que las personas que trabajan en ese lugar nos empezaron a decir, no, pues es que mira, yo llego y de repente pongo las llaves encima de mi escritorio y cuando volteo ya no están, o de repente volteo y me aventaron una canica, o de repente
1: travesuras.
2: Volteo y, travesuras, o veían a través de lo que es el rabillo del ojo, es decir, con la vista periférica, pequeñas sombras o bultos pequeños que atravesaban corriendo de un lado a otro. Entonces, con ese tipo de síntomas que nos empezaron a decir,
1: claro,
2: empecé a tratar de deducir que se podía tratar de la presencia de algún ser elemental, de los duendes famosos. Empezamos a recorrer cada uno de los rincones y recovecos de este lugar, que era muy grande, era muy interesante. Y, bueno, pues, efectivamente, estábamos haciendo la investigación y de repente, de la nada, empezamos a escuchar, pues, como unas pequeñas risas, como que algo corría por ahí, no te sé describir exactamente cómo era ese sonido, pero en algún momento nos aventaron dulces. Entonces, no había de dónde sacar a nadie dulces, nadie traía dulces, y sin embargo, recibimos dulces. Entonces, ¿qué nos querían decir estos seres con con precipitar dulces de un plano espiritual o energético a un plano tridimensional? Pues que nos estaban dando la bienvenida. Nosotros pudimos constatar a través de video, de las cámaras de seguridad, y desde luego también a través de fotografías que nosotros mismos tomamos, que sí existe la presencia de los seres en ese lugar, y que ellos mismos custodian el lugar para que ninguna energía de oscuridad se pueda quedar en el lugar.
1: Y es que la mayoría de los duendes eso hacen, ¿verdad? Cuidan un territorio, un lugar cultural, un lugar que tenga historia, o que a lo mejor tenga oro, una situación de este tipo. Ellos le dan entrada a algunas personas, si las personas son amables y piden permiso, me imagino que ustedes lo hicieron, Eduardo.
2: Sí, nosotros al momento de realizar cualquier tipo de investigación, hacemos un ritual previo donde pedimos permiso a los guardianes físicos y espirituales de cada lugar. Y en esa ocasión, bueno, pues no fue la excepción, lo tuvimos que hacer de esa manera. Muchas personas que me han contactado para preguntarme acerca de fenómenos que tienen que ver relacionados a los duendes, experiencias que han tenido con ellos, me han preguntado muchas veces si estos seres son malos. Y no, los duendes, los gnomos, cualquier tipo de ser elemental, no son malos. Lo que pasa es que ellos son neutrales. Ellos por su naturaleza están dispuestos a obedecer cualquier orden que les dé un ser humano. Entonces, al momento que una persona que se dedica al manejo de la esfera de oscuridad atrapa de alguna manera a estas entidades, a estos seres, pues los utiliza para cosas negativas. Pero no es que la entidad o el duende sea malo por naturaleza, ellos son neutrales. Solamente califican la energía que la persona les hace a hacer cosas negativas o positivas.
1: Entonces, por eso a veces gente pone a trabajar a los duendes, esto en la parte de la oscuridad, en los que quieren lograr algún mal.
2: Sí, efectivamente, los ponen a trabajar, entonces aprovechan su neutralidad para poder hacer cosas muy negativas. Ahora, ¿a qué quiero ir con esto? Que normalmente me he topado con muchos casos de personas que nos pueden estar escuchando en este momento aquí en Estudios Ocultos, o que nos pueden ver en algún programa de televisión, o nos pueden ver en alguna revista o en algún periódico, y ya porque piensan que hay un fenómeno en su casa, que empiezan a suceder cosas raras o travesuras, van y luego les ponen dulces o les empiezan a poner nombres. De consejos no lo hagan, porque primero que nada deben de asesorarse con una persona especialista en manejo de energías, que puede ser un parapsicólogo, puede ser un chamán, puede ser un brujo, puede ser un babalao, puede ser un
1: palero,
2: experto.
1: Un experto,
2: pero asesorarse primero para no caer en la confusión de que pueda, en lugar de tratarse de un ser elemental, pueda tratarse de un ser oscuro que se esté haciendo pasar por un ser elemental o por un duende. Entonces hay que tener muchísimo cuidado con eso, para no caer precisamente en las garras de esas energías. Pero los duendes, como tal, ellos son seres neutrales. Los gnomos, de igual manera, reitero, las sílfides, las ondinas, los jin, las salamandras, toda esa cantidad de seres que existen en los cuatro elementos conocidos de la naturaleza, bueno, pues son seres neutrales, Mayra.
1: Bueno, Eduardo Escoto con nosotros esta noche. Misterios Ocultos con Mayra Berenice, Viernes Paranormal. Eduardo también está conectado con ustedes todo el tiempo en redes sociales, canal de YouTube, etcétera. Eduardo.
2: Así es, Mayra. Bueno, pues en YouTube encuentran como Eduardo Escoto. Los invito a suscribirse a mi canal de YouTube, activar la campanita de notificaciones para que ustedes reciban el aviso cuando estamos transmitiendo en vivo alguna investigación o alguna entrevista. También invitarlos a que me sigan en mi Instagram, que es @lalo_escoto. Y si usted quiere alguna consulta, alguna terapia, o quiere platicarme algún caso, pongo a disposición mi número de WhatsApp. Si usted está en los Estados Unidos, puede marcarlo como +521-5582-38-3514. Las personas que están en México me lo pueden marcar normal. Y bueno, pues yo puedo atenderles en cualquier momento que ustedes me estimen, con todo gusto.
1: Muchísimas gracias, Eduardo. Será hasta la próxima.
2: Muchas gracias, Mayra, y que estamos al pendiente con toda esta clase de fenómenos tan interesantes como lo son los fenómenos paranormales.
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1: Debemos de vivir el aquí y el ahora, de valorar cada momento de nuestro existir. Podría ser el último, ojalá no, pero todos sabemos que de una o de otra forma, pues hoy estamos y mañana quién sabe. Gaby Reyes está con nosotros, es motivadora, es coach de vida, está para todos ustedes en redes sociales bajo Gabriela Reyes Arzate. Podemos decir que es nuestra amiga y en esta ocasión nos va a motivar. Gaby, te lo agradezco. Bienvenida, buenas noches.
3: Buenas noches y con muchísimo gusto, como siempre, estar aquí con todos ustedes, Mayra.
1: Gracias, Gaby. Miren, tomamos las cosas a la ligera, mi Gaby, pero tenemos que vivir el momento presente.
3: Así es, hay una técnica que me encanta y ese tema es uno de mis favoritos. Se llama Mindfulness, porque nosotros, nuestra mente es como un carro que está, cuando lo echamos a andar, que estamos en el estado de vigilia, nuestra mente corre siempre, un pensamiento tras otro. Tenemos que abrir la brecha que está entre un pensamiento y el otro para que esta brecha tenga posibilidad de que pueda salir nuestro espíritu. Dice Edgar Toré que la coordenada de poder para nuestra mente es enfocarnos en lo que hacemos, es decir, que no estemos divagando porque siempre volamos del pasado al futuro y es lo que perjudica la mente. Es decir, si voy al baño, estoy en el baño. Si estoy lavando los trastes, estoy lavando los trastes. Si estoy comiendo, enfoco mi mente en comer para que todo mi cuerpo, todo el organismo se enfoque en hacer la digestión. Se dice que es uno de los problemas principales por la obesidad. Entonces, enfocarnos en lo que estamos haciendo nos permite llegar a esta coordenada espacio temporal en donde yo me ubico aquí y ahora para ir al pasado, porque eso me lleva a una depresión constante, estar añorando momentos que ya pasaron y que no van a volver, con personas que en su momento impactaron nuestra vida, pero que a lo mejor se fueron y ya no van a volver. Es hacer una especie de duelo, pero sí tratar de ubicarnos siempre aquí y ahora, porque si vivimos en constante agonía por algo que se fue, eso no nos permite disfrutar el momento. A lo mejor hasta el rocío del agua que corre por nuestro cuerpo cuando nos estamos bañando, porque estamos pensando en qué vamos a hacer, a dónde vamos a ir, cómo vamos a estar, y la mente se satura. No le damos ni un respiro. O estamos en el futuro, idealizando cosas que no nos permiten disfrutar porque estoy pensando en qué voy a hacer mañana, qué voy a hacer pasado. Gente que se va de vacaciones y ya está esperando y buscando su lista de lo que va a hacer regresando. Entonces es tratar de enfocarnos aquí y ahora. Es algo de lo que resultó cuando la Segunda Guerra Mundial, las personas estaban en las peores condiciones que puede tener un ser humano. Se descubre a través de varios estudios, que muchas de las personas que sobrevivieron eran personas que estaban ubicadas en el momento presente. Y en un momento presente, no de quejas, no de dolor, aunque estuvieran pasando por lo que estuvieran pasando. Es decir, mucha gente se imaginaba platicando, por ejemplo, con otras personas de todo lo que estaba sucediendo. Otra situación que sucedió fue cuando, momentos de crisis, cuando había todo este momento de que estaban pasando nuestros, esta raza afroamericana que ha padecido tanto, había cantos, se platica de que había muchos cantos en los campos algodoneros, en donde ellos estaban añorando la libertad. Una vez que la tuvieron, no sabían qué hacer con ella. Entonces, vivimos mucho tiempo añorando algo que no existía, en lugar de ubicarnos en el momento presente y disfrutar, claro, porque claro, después fue muy complicado regresarlo. Entonces, eso nos permite y le permite a nuestro cerebro tener mucha salud, porque el pasado nos lleva a estados emocionales que ya no existen, nos lleva a una depresión crónica. El futuro nos da ansiedad.
1: Sí.
3: Entonces, estos dos estados emocionales se ubican siempre en pasado y futuro. El presente nos da tranquilidad. Va a haber muchas cosas por hacer. Sí, hay muchas cuentas por pagar y a lo mejor no hay dinero. Hay muchas cosas por hacer, pero en este momento elijo disfrutar este té.
1: Claro.
3: Elijo disfrutar la lluvia, el polvo, tratar de entender por qué hay tanto aire, por qué tanto polvo, por qué está lluvioso, por qué está nevando. Y eso nos va a dar un disfrute y nos va a llevar a un estado de plenitud y paz.
1: Eso es hermoso, Gaby. Lo que estás diciendo es tan poderoso, amigos. Miren, muchas veces voy a guardar ese perfume para una ocasión especial. Me voy a poner ese vestido para una ocasión especial. Voy a ser más feliz. Como dice aquella reflexión, cuando los niños ya crezcan y ya no lloren, ya no peleen, y después seré feliz cuando se vayan a la universidad. Y después, o sea, todo lo estamos pintando, dibujando y añorando en otro momento, cuando debería de ser ahora mismo.
3: O cuando los niños están pequeños, que añoramos que crezcan, y cuando crecen añoramos que estén pequeños.
1: Sí.
3: Entonces trata de ubicar a nuestra mente, y créanme que se libera la depresión y la ansiedad, porque la ansiedad viene de querer tener cosas que no tenemos en ese momento, y la depresión es de añorar cosas que tuvimos, que experimentamos y ya no tenemos.
1: Fíjense, es
3: nada más ubicarnos ahora, disfrutar. Hay pandemia, hay eso, bueno, ¿qué sí tengo? Lo que no tengo, no me voy a enfocar en eso. ¿Qué sí tengo? Y eso sí lo voy a disfrutar.
1: Claro.
3: Sí tengo una familia, sí tengo, o estoy lejos de la familia, pero esto me permite tener acercamiento. Mucha gente aprendimos a comunicarnos a través de Zoom en grupo. Mucha gente no lo sabía. Entonces han pasado muchas cosas en las que sí tenemos y en las que sí podemos estar. Entonces, ubicarnos nos va a dar paz, tranquilidad, y nos va a llevar a tener una mente clara para poder discernir muchas otras cosas que están pasando y que nos van a llevar a tener muchos pequeños logros y diferentes maneras de resolver las situaciones que están complicadas.
1: Te lo agradezco, Gaby, como siempre. Gabriela Reyes Arzate en Facebook. Comuníquense con ella. Y bueno, les deseamos lo mejor, como siempre, aquí en Misterios Ocultos. Gaby, muchísimas gracias.
3: Muchísimas gracias, Mayra. Un placer, como siempre. Hasta luego.
1: Bye. Hasta luego. Buenas noches.
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1: Amigos, les tengo una sorpresa. Desde México tenemos a Ariadna Tapia, angelóloga, está con nosotros en esta ocasión y sé que el tema que va a compartir será para ustedes de mucho beneficio, beneficio espiritual, beneficio de salud, porque hoy vamos a hablar con ella del arcángel Rafael. Ariadna, te doy la bienvenida a Misterios Ocultos. Buenas noches.
11: Hola, preciosa. ¿Cómo estás, Mayra Berenice? Me da un gusto saludarte a ti y a todo tu auditorio. ¿Cómo están?
1: Gracias a Dios, bien, mamita. En lo que cabe, sabemos que el mundo está atravesando momentos difíciles en muchas áreas y esto provoca que todos entremos a una situación de pues preocupación, algunos estrés, miedo, etcétera, etcétera. Y parece que no, pero todo esto perjudica nuestra salud en diversas áreas. Precisamente por eso hoy vamos a hablar contigo del arcángel Rafael. Él tiene el papel o la labor de sanar, de ayudar en el área de la salud. Cuéntame, Ariadna, por favor.
11: Así es el arcángel médico. Su nombre significa Dios sana o Dios ha sanado o Dios ha curado. Es uno de los tres arcángeles que están mencionados en la Biblia. Este divino arcángel siempre se le representa con un pez, porque es con la bilis del pez que él sana la ceguera de Tobí, el papá de Tobías. Y evidentemente, pues es emblemático este símbolo y evidentemente es muy importante que en tiempos como este todos y cada uno de nosotros sí lo llamemos, porque es un arcángel que evidentemente se encarga de la sanación integral. Esto quiere decir de la sanación física, la sanación espiritual y la sanación energética, además de la sanación emocional de todos nosotros, entendiendo que cuando nuestras emociones empiezan a fallar de alguna manera o sí, nos empezamos a sentir emocionalmente mal, pues automáticamente viene de la mano la enfermedad. Así que es súper importante que hoy que estamos ante un virus, sí, pues básicamente entendamos que es importantísimo llamar la presencia del amadísimo Arcángel Rafael para que nos conserve este estado de salud y sobre todo pues entender que es importante sanar nuestras emociones, sanar nuestra energía, amén, porque de lo contrario pues esto nos va a llevar a una enfermedad física, por supuesto, porque deprime automáticamente nuestro estado de ánimo cuando está bajo, pues va a deprimir nuestro sistema inmunológico.
1: Exactamente. Miren, el Arcángel Rafael es el encargado del rayo verde, del color esmeralda, del espectro de esta luz tan poderosa, curación de Dios, Ariadna.
11: Así es, exactamente. De hecho, justamente estos últimos días, estas últimas semanas, he estado recomendándole mucho a la gente que haciendo uso de su visualización, cierre los ojos, que cierre los ojos y que se visualice completamente rodeada del rayo verde, que visualice las venas, las vértebras, las glándulas, los huesos, absolutamente todos los órganos de su cuerpo, sí, permeados en una luz color esmeralda justamente, y visualice que todo absolutamente está sanado, que está sano en su cuerpo, y vas a ver qué bien se van a sentir y cómo van a elevar su sistema inmunológico.
1: Casi, Ariadna, como si estuvieran viendo una radiografía de su cuerpo transparente a través de sus brazos, su pecho, su espectro, su cerebro, su cabeza, y que visualicen y vean cada uno de sus órganos completitos, y más si alguno le está fallando, Ariadna.
11: Así es, totalmente. En este momento recordemos que todo es preventivo, es importante prevenir enfermedades cuando pues ponemos atención a nuestras emociones. Si algo por ahí emocionalmente anda mal, pues sí darnos el tiempo de llorar, sí darnos el tiempo de fluir con nuestros sentimientos, porque tendemos a reprimir nuestras emociones, y esas emociones reprimidas lo que hacen es que se van a convertir en enfermedades. Entonces es sumamente importante que en este momento, si nosotros nos sentimos mal en algún punto, pidamos a este divino arcángel que es protector de todos los enfermos, pues que nos evite una enfermedad. Ahora, si ya existe una enfermedad, pues entonces en este momento ya pedirle directamente que nos ayude a sanar. Pero recuerda que es muy importante que le hablemos a nuestros órganos, a nuestros músculos, absolutamente a todas nuestras células, y les informemos que nos amamos, que nos queremos, porque entonces van a vibrar en luz y van a comenzar a recuperarse.
1: ¿Podemos decir que podemos utilizar los sellos de vida del Arcángel Rafael? ¿Los sellos son como curaciones, energías, protecciones, Ariadna?
11: Por supuesto. Algo que yo les puedo recomendar que es viable y que es confiable, que pueden encontrar en internet, porque tú sabes que no todo lo que encuentras en la red, pues puedes, sí, confiar en él, es el sigil o sigilo de Rafael. Este es un sello que fue creado a través de las tablas enoquianas, a través de un alfabeto enoquiano, a través evidentemente del profeta Enoch, y es un sello que llama su energía. Si en este momento hay alguien que está enfermo en casa, o alguien que pues va a ser intervenido quirúrgicamente o que emocionalmente anda mal, también le podemos pedir al Arcángel Rafael con una velita color verde. Vamos a colocar este sigil o sigilo sobre la vela, dibujado o con un lápiz o con una aguja, y nos vamos a dar cuenta que este amadísimo arcángel nos va a sanar. También fíjate que este arcángel nos puede ayudar a derrocar demonios, ya que según el testamento de Salomón, sí, puede ser o pudo ser el primer exorcista en la historia de la humanidad. Wow. Cuando realizó justamente este exorcismo en esta mujer de la cual estaba enamorado Tobit, y no podía casarse porque estaba poseída por un demonio. Así que a través de la bilis del pez también realiza este exorcismo, saca este demonio y la libera. Por lo tanto, también Rafael es el guardián de los matrimonios, así como también el guardián de los viajes. Es por ello que también se le representa con un báculo o con un bastón a través del cual va recorriendo los caminos. Este arcángel también nos ayuda a nuestro desarrollo espiritual, y este arcángel también cura las heridas físicas. Las heridas, si nosotros tenemos a lo mejor una herida ahí sin cicatrizar física, nos ayuda. Si nosotros tenemos una herida emocional sin cicatrizar, le podemos pedir a Rafael que nos ayude a cicatrizarla, porque a veces tú sabes que las heridas del alma, pues a veces son las más profundas.
1: Exactamente. Ariadna, tenemos un par de minutitos. Yo sé que para Los Ángeles basta con nuestra intención. ¿Y crees que podrías compartir con nosotros unos rayos de luz verde de el arcángel Rafael para ayudar a aquellos que estén batallando con una situación de salud en este momento?
11: Claro que sí, con todo gusto, hermosa. Quiero que por favor cierres tus ojos, inhales profundamente por la nariz, sostengas el aire, exhala suavemente por la boca. Vamos a visualizar en este momento la presencia del rayo verde del amadísimo arcángel Rafael y cómo este amadísimo arcángel nos va a proteger y nos va a cubrir con sus grandes alas de verde esmeralda. En este momento quiero que sientas cómo el chakra del corazón, que es el chakra que rige Rafael, que es donde guardas tus emociones y tus sentimientos, y muchos de esos sentimientos te han enfermado, está siendo estimulado y sanado a través de la flama verde del amadísimo arcángel Rafael. El arcángel Rafael está enviando un rayo verde directamente hacia tu chakra corazón, que se encuentra en el centro de tu pecho. Y este rayo verde se va a permear a todas tus células, a todas tus partículas, a todas tus moléculas. Y te vas a dar cuenta cómo la Madre Tierra, la Pachamama, te sostiene, te sana y te libera de toda carga, de toda pesadez, de todo dolor, y te das el permiso de regenerar células, partículas y moléculas, dándole las gracias a Rafael, siendo protector de la salud, de los viajes, de los matrimonios, y siendo también el primer exorcista en la historia de la humanidad. Así que te aleje de ti toda energía de baja vibración que se ha acercado a ti a través de la vibración de tu pensamiento. Le damos las gracias a Rafael, permitimos que nos abrace con sus alas, que nos descargue de cargas psicológicas, emocionales, espirituales, que dejemos fluir y que soltemos cosas que queremos seguir controlando y que no son como nosotros queremos, y en este momento soltamos. Gracias, amadísimo arcángel Rafael.
1: Maravilloso. Gracias, Ariadna. Dios te bendiga y será hasta la próxima.
11: Gracias, princesa hermosa. Besos y bendiciones.
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5: Amigos de Misterios Ocultos, el tema de esta noche será fenomenal. Las más mínimas manifestaciones de la vida se pueden medir en electrones. Hoy vamos a hablar con Daniel Muñoz Tobar al respecto. Estas partículas de energía en el cuerpo. Él es buenísimo para estar con ustedes siempre a través de sus diversas plataformas y nos complace decirle que lo tenemos en el programa esta noche. Periodista, investigador, terapeuta y conferencista. Daniel, un gusto saludarte. Buenas noches.
6: Muy buenas noches, querida Mayra. Qué gusto. También para mí es el honor, siempre que tengo la posibilidad de coincidir, voy a estar feliz de poderlo hacer. Y ahora con este tema tan, pero tan de actualidad, que es este fascinante mundo del microuniverso que ni vemos, pero que del bien que dependemos, los electrones.
5: Así es eterno, es indestructible, lleno de luz e inteligente además.
6: Así es, fíjate que aquí voy a tener que acudir no al periodista, no al investigador, ni al terapeuta, sino al ingeniero que soy. Ingeniero en electrónica y comunicaciones. Tú imagínate si no me van a atrapar los electrones. Pues mira, desde niño, curiosamente, dos de mis grandes asignaturas que toda la vida me atraparon fueron la física y la química, siempre, siempre. La matemática y todo, sí, desde luego también, pero química y física, magia, porque yo veía la magia de la creación. Algo que llegó a mi vida antes de que yo supiera que era una ley cósmica es el principio de la correspondencia, esa ley que te dice que todo como es arriba, igualito es abajo. Pues bien,
5: claro.
6: Yo cuando tuve la oportunidad de recibir un regalo de mi padre que jamás le voy a dejar de estar agradecido, que fue una enciclopedia bellísima que me obsequió como el regalo de mi cumpleaños número 7. En esa enciclopedia aprendí que todo estaba compuesto efectivamente por protones, por electrones, pero por esos escurridizos protones que para aquellos años, estoy hablando de 1985, pues se sabía que había un modelo que se le conocía como el modelo de Niels Bohr, que era ese famosísimo símbolo de unas bolitas así como apretadas en el centro y unas como órbitas, como aros alrededor, con otras bolitas girando. Esos eran los famosos electrones. Después, poco a poco, llegando a la más elevada educación de la universidad y todo esto, me entero que no había órbitas, sino que había algo que llamaban REMPES, las regiones espacioenergéticas de manifestación probabilística electrónica. Después, más adelante, resultaba que los electrones existían, pero no existían. Y bueno, ahí fue cuando yo empecé a decir, a ver, ¿qué hay aquí? Y entonces, poco a poco, dentro de mi interés, tanto el espiritual como el científico, me fui encontrando con respuestas fascinantes, como que el electrón, si lo vamos a reducir a la mínima expresión, pero también a la más esencial, es la gran manifestación de Dios, pero en acción.
5: Amén.
6: Y cuando te entiendes así, empiezas a darte cuenta que sí, efectivamente, en el núcleo del átomo, que están los famosos protones y los neutrones, sí, perdón, que son de carga neutra y de carga positiva, pues sí, es una forma pasiva de estar, así como la materia. Pero los electrones que le dan sentido a esa materia no se involucran con la materia. Entonces forman parte de las energías circundantes, que son el alma, y el espíritu. El alma que te hace un poco más la personalidad y el espíritu que te hace la esencia divina. Empezando a entender esto, empiezo a darme cuenta de que esto era un universo fascinante. Y bueno, estos hermanos celestes, tú lo sabes, yo tengo un contacto con estos hermanos del cielo, empezaron a hablar de los electrones. Y hoy sabemos, por ejemplo, estoy dando un diplomado que ya llevo varios años haciendo, pero sí, una de las grandes, permíteme decir la palabra, revelaciones que hemos podido transmitirles es que a mayor cantidad de electrones que tengas libres y sobre todo alcalinos en tu cuerpo, más elevadas tienes las capacidades de percepción extrasensorial. Y estoy hablando de telepatía, de telequinesis, de viajes astrales y todo. Si por el contrario te acidificas y todo se va hacia los protones, entonces empiezas a vivir en la inercia. Claro. Empiezas a vivir en el no hago nada, me vivo como una ostra. Es fascinante. Wow.
5: Sí, claro, es como inyectarnos energía o limitarnos oxígeno. O sea, blanco y negro, arriba, abajo, bien, mal, ¿no? O sea, qué hermoso, sí, sí, pero ese aliento de Dios, ese amor divino.
6: Bien dicho, el aliento de Dios. Pues el aliento de Dios es electrónico. Sí. Es un tema fascinante que la misma ciencia ha empezado a entender ya desde esta vertiente. Y es sensacional cuando lo podemos ver desde la perspectiva espiritual, porque te das cuenta que los electrones están vivos, que los electrones tienen y forman parte de una conciencia que tanto es individual en ellos como es colectiva en nosotros, porque nosotros somos dioses y esos pequeños electrones son los planetitas de cada uno de los sistemas solares, que es cada una de las células. Entonces, date cuenta, nos diviniza el tema de los electrones y en la medida que nosotros seamos capaces, a través del pensamiento, a través de la alimentación, a través de la actitud, a través de la ideología, nuestros ideales, podemos mantener vivos nuestros electrones y por ende a nuestras mini civilizaciones y no dejarlas morir.
5: Casi como los radicales libres, ¿no? Que se van comiendo un órgano y eliminan de forma en cadena. De esta manera también nos podemos nutrir.
6: Sí, exactamente. Y es fascinante cuando te das la oportunidad de verlo, porque es totalmente al alcance de la mano cuando lo puedes modificar. O sea, no estamos hablando de que tienes que ser parte de una secta, de una religión, de una X o Y cosa. No, no, no, no, no. Muy por el contrario. Lo puedes hacer respirando, comiendo mejor, pensando mejor, nadando, durmiendo bien. Y meditando, orando, todas esas formas. Es fascinante cuando puedes mover tus electrones porque son las pequeñas mini conciencias divinas que viven dentro de nosotros y son, si las podemos tener saludables, las que el día de mañana nos pueden redimir en salud y desde luego en conciencia.
5: Amén, así tiene que ser. Según nuestros pensamientos, las intenciones, las emociones, es ahí donde vamos depositando todo lo bueno, todo lo que queremos. Por eso tenemos que cuidar también todo lo que estamos pensando y todo lo que sale de nuestra boca, todo lo que decimos, porque lo estamos convirtiendo en una realidad. Somos creadores y si nosotros nos enfocamos en lo malo, pues lo malo va a llegar. Pero si empezamos a tener pensamientos positivos y vamos transformando, pues podemos lograr esos cambios, Daniel.
6: Sí, totalmente. Y eso no es prerrogativa de nadie. Es un derecho que todos los seres humanos tenemos, todos los seres divinos que somos, tenemos esa posibilidad de hacerlo. Y no hay nada más hermoso que hacerlo en conciencia. Y si los electrones, que son un mundo que prácticamente no conocemos, pero que estamos llenos de ellos, tienen una respuesta para todo lo que nosotros podemos hacer, vivir y transformar. Yo quiero ser un electrón vivo. Yo quiero ser un electrón. De hecho, he tratado de ser un electrón que se mueve, que despierta los protones, que despierta sobre todo a los neutrones, que son como esas personas tibias que ni a un lado ni a otro, sino todo lo contrario, porque les da pereza la evolución. Y claro, cada quien a su tiempo, pero va a llegar un tiempo en el que el planeta se va a sacudir a esos neutrones. Y solamente, de verdad, solamente esos electrones que andan por todas partes van a tener la posibilidad de elevar esa frecuencia. No te olvides, el electrón es de carga negativa. pero es precisamente desde la oscuridad, que es la parte virgen que va a empezar a tomar la luz, que se va a volver positiva justo a través de la práctica. Si no eres un electrón, y sobre todo, y si no reconoces tu parte oscura, difícilmente vas a lograr el crecimiento y la conciencia. Así que no tengamos miedo de nuestra propia conciencia, no tengamos miedo de nuestra oscuridad, enfrentémosla, integrémosla, y esos electrones que forman parte de esa oscuridad y que son esas curiosidades y todas esas cuestiones que nos ocurren y que de verdad radican allí, porque hoy lo sabemos por la cuántica, allí viven gracias a estos mismos electrones que se redimen por la conciencia y que empiezan a girar de una manera armónica, pero sobre todo consciente, vamos a poder alcanzar niveles que ni siquiera nos imaginamos. Yo lo estoy viviendo en los diplomados, en nuestros cursos, y es fascinante cómo las personas van despertando, se van dando cuenta de lo sencillo que es y de cómo siempre estuvo al alcance de sus manos, aunque pues nadie se los dijo. Pero para eso estamos nosotros, mi queridísima Mayra. Tanto tú, que nos abres los canales, y nosotros, que les decimos todas estas cosas.
5: Bendecido, gracias, gracias. Eterno, indestructible, lleno de luz e inteligente. Esto es lo que debemos saber sobre los electrones, y hoy lo hemos escuchado con nuestro buen amigo, amigo de todos ustedes, Daniel Muñoz Tobar. Qué bonita plática, me encanta, me encanta, me encanta tenerte. Dios te bendiga. Igual. Y de veras vamos a estar al tanto de ti en redes sociales con tus nuevos proyectos, tus páginas de internet, obviamente como siempre a la orden de todos ustedes en Espacio Alternativo TV, y hay un proyecto nuevo. Daniel, cuéntanos.
6: Pues ya sabes, la que siempre está es mi página de Facebook, Daniel Muñoz Tobar, y ya saben que mi foto es la del hombre con el sombrero blanco.
5: Así es. Gracias, Daniel. Bendiciones para ti, como siempre.
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10: Las 4

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1: Amigos, es súper interesante y muy hermoso saber que los ángeles nos pueden ayudar a sanar. Tenemos a nuestra amiga Aimé de Los Ángeles, experta en el tema, muy angelical, nos acompaña en esta ocasión en Misterios Ocultos y como siempre es un gusto decirle, bienvenida Aimé, ¿cómo está? Buenas noches.
2: Ay, buenas noches, Mayrita, qué gusto estar con ustedes. Y bueno, ya mi vibración está en toda su máxima elevación, el solo estar en contacto con ustedes y todo tu adorable público, Mayrita, qué gusto, gracias.
1: Amén, amén, bendiciones, mamita, luz, luz, luz para todos ustedes, mi gente. Miren, es bien importante saber que nosotros podemos lograr esta conexión angelical, nosotros podemos depender de ellos, invocarlos, pedirles y sanar. Pero ¿cómo lo hacemos, Aimé?
2: De una manera muy fácil, Mayrita, mira, es que muchas personas piensan que no se merecen o no son dignos de tener una manifestación angélica o de que no les ayuden, pero realmente los ángeles se manifiestan mucho durante los sueños, precisamente hace 4 noches y durante estas experiencias que estamos viviendo, ¿no?
1: Sí.
2: Me despiertan en la madrugada, siento en mis manos, hazte de cuenta, unos guantes de vibración intensa. En la madrugada, imagínate, me despierto con esa sensación tan fuerte y tan hermosa. Sé que son ellos, sin embargo, sí, en mi mente se repetían unas palabras. Todos nos necesitan, todos nos necesitan, todos. O sea, es decir, dennos permiso a que les ayudemos, estamos aquí. Esas son las voces de los ángeles. Y más para sanar, porque esa energía sanadora se puede canalizar a través de todo nuestro cuerpo. A mí me dicen, ay, ¿cuánto tiempo se necesita estudiar para ser angelóloga o para ser especialista en ángeles? Miren, yo soy angelóloga no porque lo haya estudiado teóricamente. Podiésemos decir, por mi experiencia que tengo a través de más de 20 y tantos años como sí, maestra de Reiki, que he podido y puedo convivir con ellos, constatar, experimentarlos, vivirlos en todas y cada una de las sanaciones con mis clientes, Mayrita.
1: Exacto, y es importante que sepan que están ahí para nosotros y que si están buscando a Aimé y si la despiertan en la noche y si le están dando el mensaje de aquí estamos para ustedes, aquí estamos para todos, aquí estamos para todos, quiere decir que hay mucha necesidad allá afuera de mucha gente, colectivamente hablando, Aimé.
2: Colectivamente hablando, y que es tan fácil tener el acceso a ellos como no se imaginan, de verdad. Entonces, ¿qué sucede? ¿Cómo sanar con los ángeles? Miren, sí, las personas que pueden venir acá a mis servicios, a mi centro holístico, qué bueno. Sin embargo, no es necesario que vengan acá. Ustedes, cada uno de ustedes, queridos amigos, siéntanse con esa confianza que los ángeles pueden transitar en sus venas, en su sangre, en su energía, en su mente, en cada momento de su vida para sanarlos. Solo denles permiso. Y bueno, que si se pudiesen dar un tiempo, ¿verdad?, para honrar la energía y poder percibirla mejor, para que estén conscientes, qué bueno, pueden hacerlo sentados o recostados en su cama, imaginándose que están en un spa angélico, lleno de luz. Primero que nada, vamos a hacer una oración, la que tú quieras, amigo mío, la que tú gustes. Esto no es cuestión de religión. Los ángeles no tienen religión. No te van a preguntar, a ver, ¿fuiste a hacer esto? ¿A qué iglesia fuiste? Nada de eso. Solo dales permiso. Vamos a hacer eso. Recostarnos o sentarnos en un lugar tranquilos, pacíficos, ¿sí? Si puedes poner una velita, un incensito, qué bueno. Si no, no te preocupes, no es necesario, porque la energía de los ángeles están ahí siempre vigentes. Una vez que hayas hecho tu oración, puedes comenzar a invocar a los ángeles. Invocamos al Arcángel Miguel, la protección divina. Invocamos la sabiduría divina del Arcángel Jofiel, el amor divino del Arcángel Chamuel, la comunicación y expresión divina del Arcángel Gabriel, al arcángel Rafael para la sanación divina, al arcángel Uriel para la creatividad e inspiración divina, al arcángel Zadkiel para la liberación, transmutación, perdón, compasión divina. Bien, yo sé que será difícil, algunos van a decir, ay, pero pues no me los aprendí. No se preocupen, amigos míos, aunque no se los aprendan, aunque no se sepan los colores, ni cada una de su especialidad, ellos saben lo que ustedes necesitan en este momento de su vida.
1: Es como Dios, pues digo, no es Dios, pero Él ya sabe nuestras necesidades, así nosotros ni digamos nada. Ellos también perciben lo que nosotros estamos necesitando. Basta con que ustedes cierren sus ojos y pidan de veras, de corazón, que los ángeles se acerquen a sus vidas y hagan una transformación importante. Miren, poco a poco van a irse adaptando y acostumbrando a armonizar su área, a visualizar colores, luces, a tal vez utilizar cantos o sonidos agradables que les ayuden a entrar en esta dinámica. Ahora, es importante también, Aimé, porque uno se mete profundo y pueden también acercarse, digamos, elementos, situaciones o otras entidades que no sean muy positivas.
2: No, sí, correcto, pero sin embargo, al iniciar esta sanación que invocamos el permiso de Dios Padre Todopoderoso para que envíe a todos sus ángeles y arcángeles y para que sellen en una esfera de

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1: Haciendo oración durante toda, unos 20, 30 minutos. No, ya hicieron todo, toda la petición. Permitan que fluya, permitan que los ángeles hagan su trabajo, no pongan obstáculos tratando de controlar o manipular que suceda, o que sientan, o qué color ver, o qué mensaje me quieren entregar. Ellos saben, ¿ok?, cómo se van a manifestar, de qué manera es más fácil para ustedes que puedan interpretar o interpretarlos a ellos y sus mensajes, porque muchas veces los mensajes no son con palabras. Va a ser a través de la vibración, de tal manera que ustedes van a saber qué significa, porque esa vibración va directo al corazón, ¿sí? Y el corazón de nosotros sabe cómo traducirlo desde el amor.
2: Es importante entonces que simple y sencillamente se dejen llevar, se concentren y que abran su corazón y su mente, Aimé. Esa es la clave, que den permiso a que ellos actúen en ustedes.
1: Es correcto. Ahora las sensaciones se pueden dar muchas veces ahora. Cada una de las sanaciones, porque pueden hacerse una diaria, una cada semana. Disfrútense a cada uno. Disfruten de su convivencia con los ángeles. Algunas veces van a percibir calores. Algunas veces descargas eléctricas, o van a ver colores, o van a recibir información, imágenes de ángeles o de personas fallecidas. No todo el tiempo se registra la misma información, porque es un proceso etapa por etapa de que los ángeles saben qué necesita en cada una de las sanaciones. O sea, no se esfuercen en que sea lo mismo. Miren, yo tengo más de 20 y tantos años realizando sanaciones y me maravillo del catálogo tan inmenso que tiene Dios y los ángeles para manifestarse, de verdad. Sí se repiten 2, 3 cosas. Sin embargo, hay unas cosas que me quedo, oh my God, digo, aún hay más, aún hay mucho, mucho más.
2: Bueno, es bonito que sepan que lo pueden lograr. Simple y sencillamente, abran su mente y sus corazones. Aimé de Los Ángeles nos acompaña, está con ustedes también. Si ustedes necesitan una guía más profesional, más información, quieren libros, quieren empaparse más de todo esto para que logren esta conexión angelical y esta sanación angelical, porque se sana cuerpo, mente y alma. O sea, situaciones del corazón, del pensamiento o físicas, Aimé.
1: Y emociones también. Ahora es muy importante que después de que se haya terminado el proceso, pedirle al Arcángel Miguel que selle y proteja todo el proceso para que quede completamente bien custodiado. Y finalmente, damos las gracias a Dios y a todos los ángeles. Es muy importante la gratitud.
2: Exacto, así es. Bueno, Aimé está con ustedes. ¿Quieren más información? ¿Quieren saber más al respecto? Incluso hay cursos y mucho más. Aimé, ¿dónde hay que estar conectada con usted?
1: 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También en mis redes sociales, en el Facebook y en el Instagram, Aimé de Los Ángeles. Aimé se escribe AYMWE. También mi página web, ángelesdesanación.com.
2: Perfecto. Muy bien, gracias, Aimé. Ha sido un placer y será hasta la próxima.
1: Muchísimas gracias y abrazos para todos. Dios los bendiga.
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2: Amigos de Misterios Ocultos, esta noche nuestra invitada es Sally Chávez. Ella es cartóloga, está con nosotros en Misterios Ocultos y como siempre hay que darle la bienvenida. Sally, ¿qué tal? Buenas noches.
4: ¿Qué tal? Muy buenas noches, mi querida Mayra. Pues yo aquí feliz y contenta de estar escuchándote y pues obviamente gracias por la invitación.
2: Mira, gracias a ti porque quiero que sepan a mí.

0: amigos, que esta noche vamos a entender y vamos a saber por qué es tan importante la respiración. De repente, con estas técnicas logramos una conexión interior y logramos despertar la intuición. Sally nos va a decir cómo lo podemos lograr, porque hay muchas capacidades que tenemos y no nos damos cuenta por el ruido y por el caos que hay alrededor nuestro. Al momento de hacer estas técnicas hay una conexión especial. Sally, ¿de qué se trata esto?
1: Ay, bueno, pues mira, gracias. Mira, esta técnica yo creo que pues todo mundo lo podemos hacer en el momento que nosotros sentamos, queramos estar con nosotros mismos, porque constantemente no hay un momento donde estamos desconectados. Hay que entenderlo, que la vida ahorita física estamos desconectados, de repente, ¿no? El trabajo, la casa, la familia, todo esto nos desconecta honestamente de nosotros mismos, de nuestra esencia. Entonces, hay que conectarnos, y esta técnica, pues creo que todo el mundo ya la conoce, y es por medio de la respiración. Porque ¿qué pasa cuando haces una técnica tan sencilla como hacer tres respiraciones profundas? En ese momento que tú estás en el lugar favorito tuyo, ya sea en tu cama, estás en la silla, antes de irte a acostar, tomas unos 5 minutitos, corazón, no toma mucho tiempo. Y en ese momento puedes empezar con hacer una aclaración, una afirmación: me conecto en este momento con mi esencia espiritual. Y haces tres respiraciones profundas. Esas respiraciones profundas van a aquietar el ruido de afuera y van a escuchar tu corazón. Ese latido de tu corazón conecta con tu intuición. La intuición te va a decir qué es lo que vas a hacer y cómo te sientes. En ese momento empiezas tú a hacer esas respiraciones tan profundas, y lo podemos hacer ahorita simplemente así. Respiración tan lento, inhalas y luego después exhalas despacio. Y nuevamente inhalas y exhalas. Tres, nuevamente y listo. En ese momento, notas cómo todo tu alrededor ya se sintió más quieto, porque tú le diste la intención
0: y la oportunidad de en realidad estar contigo mismo. Ese silencio ayuda, te calma, ¿no? Te tranquiliza.
1: Es que, mi Mayra, son técnicas tan sencillas que es el alimento del alma. Nosotros pensamos que el alimento del alma es el comer todo lo demás, todo lo físico. No, el alma no necesita de eso. El alma necesita simplemente que te reconectes. Respiración, afirmación, mirar al cielo, reconocer la presencia de Dios en la otra persona. Eso es reconectarte. Y eso es lo que necesitamos hacer constantemente para conectarnos de corazón a corazón. Cuando tú haces esa respiración, te conectaste con tu corazón. ¿Y qué hizo tu corazón? ¡Pum! Empezó a palpitar. Empezó a decir: ¡ay, te acordaste de mí! ¡Te acordaste de Mayra!
0: Te detuviste un ratito, sí.
1: Y verdad que se siente rico.
0: Claro, y saben una cosa, también nuestros sentidos juegan un rol importante. El sitio donde estamos, incluso lo que visualizamos, digamos, tal vez algún color pueda ser favorable en esta técnica, Sally.
1: Sí, fíjate, el color casi preferible, recomendable siempre el que se te venga en tu mente, pero casi para lo regular el blanco es el neutral. Entonces, el primero es el que te va a ayudar a conectarte, que es el blanco, ¿no? Y ya, ese es el color, sería espiritual, ¿no? También es el morado. Mas sin embargo, el blanco es el neutral, es el que no, porque el blanco, ¿cómo puedes entender lo que es neutral? Fíjate que es el que se combina con todos, es universal, ¿ves? Entonces es el momento cuando tú te conectas solo con ese blanco y ya después, ya todo lo que salga a relucir después es parte de esa conexión. Si te sale un color rojo, pues entonces te está diciendo poder.
0: Ah, el rojo significa poder, okay.
1: Sí, si de repente después del blanco miraste un rosa, el amor, la compasión, ¿ves? Así sucesivamente, pero lo mejor es que no pongámosle tantos nombres a los colores, simplemente míralos y aprécialos. Porque aquí nosotros estamos para simplemente gozar de esos colores. Hay tanta información de los colores y todo eso, y a veces nos quedamos enganchados con el significado. Pero ¿sabes qué? La intuición te dice, no te enganches tanto con el significado. Fíjate lo que se siente. El espíritu y el alma no sabe de significados, sabe de sentir.
0: So aquí lo más importante es en realidad disfrutar de esa respiración, de esa quietud que poco conocemos, porque como tú lo mencionaste al inicio de la plática, todo el tiempo nuestra mente está activa queriendo resolver, hacer, deshacer, y olvidamos que debemos de parar.
1: Sí, así es. Y fíjate ahorita, es un perfecto momento para parar un momento y en ese instante reconectarnos. Al reconectarte, pues vuelves a tomar energía. Qué lindo.
0: Exacto. Nos cargamos una vez más. Miren, esto es importante, háganlo la mayor cantidad de veces posible, tiempo o cantidad de veces, digamos, semanales o el tiempo que tengan ese acceso con ustedes mismos. Regálense eso, porque yo sé que al hacerlo como parte de nuestro diario vivir, pues nos va a rendir más nuestro cuerpo. Es como volvernos a cargar de energía, Sally.
1: Sí, mi querida Mayra, totalmente. Fíjate, yo lo hago en las mañanas, antes de levantarme. Tal vez todavía sigo acostadita. Mira, es que en realidad nosotros a veces hay tantos ejercicios que nos dicen, oh, que te pongas en flor de loto, o sea, sentada con las piernas cruzadas. Hay tantas cosas, pero ¿qué tal que si no sientes sentarte tan fácil? ¿Sabes qué? Mira, acostadita, y lo que importa es la intención con lo que lo haces. Si tú ahí en el momento, donde sea donde estás, no importa la posición, donde sea que te encuentres, esos 5 minutos van a ser de oro. Después, como lo vas incrementando, van a ser de repente, a lo mejor te vas a pasar de 5 minutos, van a ser 10 minutos. Y el rato tu cuerpo, tu alma te va a requerir más. Dices, ay, qué rico se siente. ¿Por qué? Porque le estás dando esa comida, ese alimento, y la propia alma lo está pidiendo, no lo pide a diario, pero a veces nosotros no le hacemos caso porque estamos tan conectados con el exterior y desconectados con nuestro interior. So, esas respiraciones, déjame decirte que son esenciales, 3 respiraciones profundas, y puede decir, ¿sabes qué? Mi intención de este momento es que este día va a ser exitoso, o voy a salir a... este día me va a ir todo muy bien. O sea, simplemente esa es tu intención de ese día y ya lo afirmaste, si así lo dejas, y tal cual, así es, así lo es, amén. Y ya amén. Lo haces, así
0: es
1: lo
0: que
1: hace.
0: Ese es el poder que tenemos, simple y sencillamente nos lo tenemos que creer y lo tenemos que poner en práctica. Estas técnicas de respiración son 3 respiraciones, inhalas, detienes, sueltas. Lugar cómodo, todos los días 5 minutitos para empezar, y veremos cómo nuestra intuición, que es la que nos ayuda a tomar decisiones, se va a desarrollar mejor. Sally Chávez está con nosotros en Misterios Ocultos, pero también está a la orden de cada uno de ustedes, porque incluso puede atenderlos y asistirlos con algo tan padre que se llama el mapa de tu destino y muchas otras cosas, Sally.
1: Sí, así es, mi querida Mayra, pues estoy a la disposición, para personas abiertas y que de repente pues sientan esa conexión, ¿no? Porque hay muchas maneras de conectarse con las personas. Me encuentro en la ciudad de Los Ángeles y, bueno, déjame darte el número de teléfono. Es el 818-571-2149.
0: Perfecto. Gracias, preciosa. Que estés muy bien y espero tenerte otra vez en el programa.
1: Gracias, mi querida Mayra. Un abrazo.
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0: Amigos, muchas veces como humanidad, como personas, creemos que el aura permanece de un solo color alrededor de nuestro cuerpo. Hoy vamos a escuchar a Yesenia Andrew, está con nosotros en nuestra programación, para hablar precisamente del aura y sus funciones. Diversos colores tienen un diverso significado y depende mucho de cómo estemos nosotros en ese momento. Yesenia, te doy la bienvenida. Buenas noches.
3: Hola, buenas noches.
0: Un gusto saludarte, Yesenia. Por favor, cuéntame, para empezar, ¿qué es el aura? Para aquel que jamás ha escuchado de esta palabra en el pasado.
3: Sí, mira, Mayra, el aura es la energía que el cuerpo irradia, ¿no? Entonces, muchas veces, como bien lo dijiste, tiene mucho que ver con los colores. Algo que me llama mucho la atención, que muchas veces la gente dice, oh, es que tengo el aura rosita o el aura de tal color, pensando que en sí es un solo color, cuando no es así.
0: Exacto. De hecho, tiene mucho que ver si estamos incluso enfermos, alegres, enojados, etcétera, o si estamos en una área o en un sitio donde tal vez haya una vibra, una energía no tan positiva.
3: Sí, así es. También tiene que ver con la enfermedad, con nuestros estados de ánimo. Pero fíjate que es interesante. Así como la sangre funciona más rápido, más lento, por eso cuando nos pesamos para las dietas, pesamos diferente en el día, ¿no? Varía. Es interesante. También así es el aura, ¿no? Dependiendo cómo estemos anímica, espiritual y físicamente, es como cambia el contorno del aura. Casi siempre hay un color primario e irradian otros colores, pero siempre va a variar dependiendo cómo estemos en esos tres aspectos.
0: Digamos que podemos considerar que el aura está mala si el color es ¿cuál?
3: Si el color es negro, si el color es café oscuro. Por lo regular, entre negro y café oscuro, casi siempre significa que la persona tiene algún tipo de enfermedad o de afección. Inclusive hay un trabajo espiritual que hago en mis seminarios, que es un healing maya, en el cual todos se tocan la espalda con los ojos cerrados, hago la apertura y puedes ver y sentir inclusive la energía y ver el aura, ¿no? Que es el color de las personas a través de tu mano sin necesidad de abrir los ojos. Entonces, como te digo, esos son los colores más fuertes o más difíciles, ¿no? Y de alguna manera, muchas veces, cuando estás trabajando el healing, el aura empieza a cambiar. Pero cuando se atoran esos dos colores, definitivamente esa persona está cerrada física, emocional o inclusive muchas veces espiritualmente.
0: ¿El aura se relaciona o interactúa de una forma, ya sea armónica o en desbalance, con los chakras del cuerpo, que son los centros de energía de cada ser humano, Yesenia?
3: Sí, así es, ¿no? Es muy interesante, fíjate, porque siempre hablamos de los 7 chakras, pero vamos a lo mismo, ¿no? Podemos dividir el cuerpo en 3 colores, que es azul de los hombros hacia arriba, y es el amarillo de lo que son los hombros hacia la cadera, y después el rojo. ¿Por qué los dividimos en 3 si los chakras son 7? Dependiendo, te voy a poner un ejemplo, ¿no? El azul siempre es pasivo, el amarillo es energía, el rojo es pasión, violencia, alguien fuerte, ¿no? Entonces, a veces dependemos lo que vivamos en el día, son los colores que se van manifestando. Por eso se me hace muy curioso también cuando hago seminarios, la gente se vuelve loca queriéndose poner los colores en el cuerpo, cuando en realidad todos esos están cambiantes. No tenemos uno exactamente en cada parte. Y como digo, esos son los 3 colores primarios que dividen todo nuestro cuerpo energético.
0: Existen máquinas que ya uno puede fotografiar el aura, pero si uno lo quisiera hacer en casa, también existe una técnica con una pared blanca, Yesenia.
3: Fíjate que no sé cómo le haga, soy honesta, la gente con pared blanca. Cuando hablamos nosotros de los portales, inclusive cuando nos miramos al espejo, cuando aprendemos a controlar cómo observamos sin poder prácticamente pestañear, esa sería la palabra, podemos empezar a ver la energía. si nosotros trabajamos algún tipo de healing, inclusive con los ojos cerrados, vamos a poder ver. Existen estas fotografías que de alguna manera tienen algún sistema que captan, ¿no?, la energía que emanamos. Y lo que sí me llama la atención que en esas fotografías miras los colores quebrados. Y cuando en realidad estás haciendo healing o en realidad logras concentrarte espiritualmente en lo que es tu energía, siempre viene como en alineación en todo el cuerpo, Mayra, ni tan siquiera se quebranta.
0: Fíjense qué interesante, o sea que las máquinas no siempre pues va a ser nuestra mejor opción. Claro, la tecnología es buena y es importante, pero nos damos cuenta que el poder que nosotros tenemos como ser humano de en realidad sentir, percibir y ver, a pesar de que incluso los ojos pueden estar cerrados, pero sí tenemos ese sentido, esa capacidad, todo lo podemos hacer, pero hay que desarrollarlo, hay que practicar y también tener una intención, ¿no? O sea, si yo tengo la intención de ver cómo está mi aura, pues probablemente lo voy a lograr, pero si estoy como en mil cosas, lo más seguro es que no se vaya a dar esta posibilidad. Es importante saber que podemos cambiar el color del aura, Yesenia.
3: Así es, ¿no? Cuando mucha gente me pregunta acerca de el tema paranormal o cómo te hiciste bruja, todo este tipo de cosas, yo siempre les digo que mientras no haya una alineación interna, mientras no aprendamos a meditar, a encontrarnos a nosotros mismos, no vamos a poder tener esa alineación y no vamos a poder ver todo ese cuerpo espiritual lleno de energía que se va transformando dependiendo cómo nos sintamos o cómo estemos, como dije anteriormente, físicamente hablando, ¿no? Porque a veces la gente puede estar enferma, puede estar muy frustrada, puede tener muchas cosas. Y vivimos en un mundo, Mayra, donde la tecnología nos distrae, el ruido, todo. Por eso a veces, muchas veces, lo ideal es irse uno a una montaña, irse uno a la orilla del mar para encontrarse consigo mismo.
0: Claro, miren amigos, el color del aura va a influir mucho en la forma en la que los demás nos ven, nos perciben. Si nosotros estamos tristes, amargados, enojados, frustrados, eso es lo que vamos a emanar a pesar de que no lo estamos viendo, pero por eso hay gente que dice, ay, es que me acerco a esa persona y ay, no me siento bien. ¿Tiene que ver con lo que estamos emanando a través del aura, Yesenia?
3: Sí, así es. Recuerden que somos cuerpos energéticos, ¿no? Entonces, inclusive ese tema que tocaste, es bueno, hay gente que dice, ya no quiero ir a trabajar porque no soporto la energía de esas personas, o llego y ya me quiero ir. Eso es porque no aprendemos a controlar nuestras propias energías. Hay gente que puede tener su energía mala o en determinados casos afectarte siempre y cuando tú lo permitas, tú tienes tu propio centro de concentración y es bonito cuando aprendes a manejar tus propias energías y no dejar que te afecte ninguna situación ni ninguna persona puede determinar cómo te vas a sentir el resto del día o el resto de tu vida.
0: Exacto. El negro en este caso podría no solamente hablar de algo oscuro, sino de algo ausente. Si no hay un color, ¿podría estar faltando algo allí, Yesenia?
3: Fíjate que podría hablar sobre algo oscuro, algo ausente, pero también el negro es poder. El negro, de alguna manera, nosotros podemos ver y visualizar. Te voy a poner un ejemplo, ¿no? Hace mucho tiempo tenía por ahí un boot, llegó alguien y le dijo a una muchacha que me trabajaba, no te vistas todo de negro, y eso que es cosas espirituales, eso es malo, siempre combínalo. Entonces, te voy a poner un ejemplo para que sepa de lo que estamos hablando. Si tú te vistes de negro, Mayra, y te vas a sentir que el sol te quema inmensamente, sientes el calor más fuerte, porque el negro es un retenedor de energía hasta en el aura. Por eso cuando está entre negro y café, significa de alguna manera enfermedad, que estás estancado, que estás cerrado, ¿no?, en el limbo, girando sobre lo mismo. Pero el negro en sí, que es negro en su totalidad, es un retenedor de energía. Así que le digo a la gente, cuando andas bien alegre, bien feliz, ponte negro porque va a retener esa energía bonita. Pero ahí sí, cuando estás triste, deprimido, hay que combinar colores, hay que cambiar. Y la prueba misma está en eso. Vístete de negro y ponte al sol y vas a ver cómo sientes que tú.
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0: Tenemos a nuestra amiga María Marín desde Miami. María, buenas noches, bienvenida.
12: Buenas, ¿cómo estás, mi querida Mayra?
0: Mami, siempre me contagias de tu buena vibra. Estoy feliz de hablar contigo.
12: Yo también, contenta de compartir contigo una vez más, con tu público, que ya lo extrañaba.
0: Sí, mamá, gracias a Dios, nos estamos expandiendo cada día más y bueno, estamos contentos de que el mensaje llegue a mucha gente, porque este tipo de mensajes que logramos tocar con María Marín son de crecimiento, de oportunidad, de cambio, y precisamente hay mucha gente que quiere hacer ciertos cambios. De hecho, tú tienes una lista, María, de 10 cambios que la mayoría queremos lograr.
12: Ah, no, amiga, todo el mundo quiere cambiar, o sea, a mí que nadie me diga, ay, yo estoy muy complacido donde estoy. Mentira, nosotros todos queremos algún tipo de cambio en nuestra vida. Así que vamos a empezar aquí para ver, para que la gente se identifique con nosotros, cuál es el cambio que tú quieres en tu vida. Yo te garantizo, te voy a decir cuáles son los 10 cambios sí. más comunes que la gente quiere hacer, y vamos a ver con cuál se identifica nuestra gente. Cambio okay. número uno que quieren hacer las personas: cambiar el peso. En sí. otras palabras, no están contentos con su apariencia física. Se han abierto nuevas oportunidades, tu autoestima se ha elevado, te sientes mejor físicamente. Cuando nosotros hacemos cambios en nuestra vida, en lo que queremos cambiar, es como que se transforma todo. Así que el cambio del peso. Otra cosa que las personas están muy infelices y quieren cambiar también es cambiar de trabajo, sí. ¿ok? ¿Cuántas personas no están contentas con su trabajo? En este caso, no. Eso no te aplica a ti porque sí, no. tu trabajo te va de maravilla, amiga.
0: Sí, mamá, yo estoy feliz acá.
12: Bueno, pues seguimos. Otro cambio que la gente quiere hacer es el de, por ejemplo, en la salud. Si fumas o si bebes o si tu salud, haces poco ejercicio, en la salud. Otra cosa que la gente quiere cambiar es el sitio donde vive. Pero que mucha la gente la piensa para mudarse.
0: Sí.
12: Aquí viene el próximo cambio. Y este sí que yo sé que hay muchos que lo piensan y lo piensan y no sale. Cambiar de pareja.
0: Wow.
12: ¡Ah! ¿Cuánta gente se queda en relaciones que no le conviene, que están miserables, pero no se atreven a dar el paso a cambiar? Porque uno siempre tiene la esperanza de que las cosas sí van a mejorar. Pero amiga, si, o amigo, si ya usted ha dado lo mejor de usted y las cosas no cambian, no se quede en un lugar por miedo, porque nosotros nos quedamos, sobre todo en una relación, sí, no cambiamos de pareja por miedo a estar solos, y lo que, exacto, no nos damos cuenta es que estar con la pareja equivocada es lo mismito que estar solo. Así que eso es otro de los cambios. La gente también quiere cambiar el look, cambiar su imagen. No me gusta, qué sé yo, quiero cambiar el look, el cabello, quiero cambiar. Ahora que te hablo del look, ¿sabes lo que me pasa en estos días?
0: A ver.
12: Que hablando del cambio de look, tengo una amiga que vive en Los Ángeles, me, sí, viene a visitar a Miami, y esta amiga que tengo, ella se parece como a Sofía Vergara, es hermosa, uh-huh, y tiene una cabellera así que le llega casi hasta las pompis.
0: Wow.
12: Y esa cabellera de ella siempre ha sido como su signature look, o sea, sí, lo que la identifica. Pues me puedes creer que cuando la voy a buscar al aeropuerto, empiezo a ver la gente salir y que no la veo, y no la veo. Y la llamo y le digo, amiga, ¿dónde estás? No te encuentro. Y me dice, mira a tu izquierda. Mi amiga estaba parada ahí, era que se había cortado el cabello, wow, y yo no la reconocía. Se cortó el cabello, tú sabes, como la artista Halle Berry, la que tiene el pelo bien cortito, y no la podías reconocer, y me dice, ¿qué te parece? Yo me quedé boquiabierta, pero ¿me puedes creer que mi amiga tomó la decisión de hacer ese cambio de look porque ella había estado en una relación desastrosa por más de 2 años, y como que este cambio de look, de cortarse esa melena, que ella dijo que lo pensó mil veces, fue lo que marcó para ella el cambio de una nueva etapa en su vida.
0: Bien.
12: Y eso es lo que sucede, que cuando nosotros pasamos por un cambio radical, tenemos que aceptar los cambios en la vida para poder generar nuevas oportunidades.
0: Amén.
12: Una de las cosas que nos sucede, Mayra, es que en tu vida, hasta que tú no sueltas lo que no te conviene, no pueden llegar nuevas oportunidades a tu vida.
0: Exacto.
12: Es como que Dios siempre tiene regalos guardados para nosotros, pero si tú tienes las manos llenas, vamos a decir que tú tienes las manos llenas de paquetes,
0: sí,
12: y Dios tiene un regalo para ti, Él te vio ocupado con las manos llenas de paquetes y dice, no, yo quiero que aprecien mis regalos, así que voy a esperar a que se desocupe y suelte todos esos,
0: sí,
12: paquetes para entregarle el regalo que está guardado para ti. Entonces, mientras tus manos están ocupadas de lo que no sirve, de lo que no funciona,
0: exacto,
12: ya sea un mal trabajo, ya sea un mal hábito, ya sea una mala relación, no te va a llegar lo que te conviene. Otra cosa que la gente quiere cambiar, su personalidad. Por ejemplo, los que dicen, es que yo soy muy tímido, o yo soy muy enojón,
0: sí,
12: o qué tal, los que dicen, es que yo soy demasiado bueno, y todo el mundo se aprovecha de mí.
0: Sí.
12: Pues no sea tan bueno y póngase pantalones, amigo. Es hora de que le tomen respeto. Otra cosa, hay personas que dicen, ay, yo lo que quisiera es cambiar el mundo. Sí, crear conciencia. No me gustan las injusticias en el mundo. Hay otros que lo que dicen es, lo que quisiera es cambiar el sueldo. Pues mire, si usted quiere cambiar el sueldo, cambie de trabajo también.
0: Exacto.
12: Porque si no le están pagando lo que se merece, significa que no estás usando tus talentos. Y por último, la número 10, tócame unos tambores, Mayra. La número 10, Mayrita, es la gente que lo quiere cambiar todo.
0: Exacto, beautiful.
12: La gente que dice que yo estoy tan y tan y tan infeliz en mi vida, que lo que quiero es cambiarlo todo. La realidad es que nosotros, como dijiste anteriormente, nosotros resistimos los cambios. Los seres humanos somos como que criaturas de costumbre.
0: Sí.
12: Y cuando nos cambian cualquier cosita, lo peleamos. ¿Es o no? Que el solo hecho, por ejemplo, de ¿en qué lado de la cama duermes tú, Mayra? ¿Qué
0: lado? Yo del lado derecho. Y si me acuesto en el lado izquierdo, no duermo. Sí. A vuelta imagínate. Y vuelta como carne asada.
12: Imagínate si el solo hecho de cambiar el lado donde duermes, sí, de la cama ya perturba tu sueño. ¿Qué no será cuando tenemos que hacer cambios grandes en la vida? A veces cuando vamos al supermercado, ¿es o no?, y que nos cambian la comida de, sí, hilera. Tú estás acostumbrado a que te ponen aquí el cereal y de momento ahora no lo encuentras. ¡Ay, me cambiaron las cosas!
0: Sí.
12: ¿Qué será cuando tenemos que cambiar las cosas importantes de la vida? Lo que tenemos que reconocer es que cambio significa crecimiento.
0: Exacto.
12: Y si tú llevas haciendo lo mismo por mucho tiempo, te vas a quedar estancado en tu vida. Tú sabes que dicen que uno de los dichos más famosos es el que la definición de la locura es seguir haciendo lo mismo y esperar diferentes resultados.
0: Exacto.
12: Si tú quieres diferentes resultados en tu vida, si tú quieres crecer, si tú quieres encontrar nuevas oportunidades, tienes que estar dispuesto a cambiar. A cambiar,
0: exacto,
12: tu actitud, a cambiar de trabajo, a cambiar de pareja, a cambiar lo que no conviene. He dicho, amiga.
0: Me encanta María Marín con nosotros en el programa. Y saben una cosa, dependiendo de la cantidad del cambio, si ustedes cambian poquito, poquito van a recibir. Así que hay que cambiar con ganas, María.
12: Estar dispuesto a darlo todo. Y tú sabes que generalmente nosotros a lo que generalmente le tenemos miedo nunca pasa. La mayoría,
0: sí,
12: de las veces cuando tú le tienes miedo a algo, nunca pasa y el miedo no te tiene. Láncese, amigo, cuando usted quiera hacer algo, significa que es el instinto tuyo, ese sexto sentido te está diciendo, lánzate, hazlo, abre tu propio negocio, atrévete a decirle a alguien que lo quieres. Pídele perdón a esa persona que lo llevas pensando desde,
0: sí,
12: hace tanto tiempo. Haz lo que tu corazón te dice. Si nosotros trabajáramos más con nuestro instinto, seríamos mucho más felices. Un abrazo, amiga. Te quiero mucho. Chao.
0: Amén. Igualmente.
12: Bye.
0: Bye, mamita.
2: 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En los primeros siglos de nuestra era, aparece una figura fascinante, Onkelos, conocido en la tradición judía como el gran traductor del Pentateuco al arameo. La historia cuenta que Onkelos era un noble romano que decidió abandonar su vida de riqueza para convertirse al judaísmo y estudiar la sabiduría de los sabios. Su obra más famosa, el Targum Onkelos, no fue solo una traducción literal, sino una interpretación cuidadosa que ayudó a miles de personas a comprender las escrituras. Pero también existen relatos legendarios. Algunos textos talmúdicos narran que consultó espíritus del pasado para confirmar su camino espiritual antes de su conversión. Una historia que mezcla historia y misterio. Para la tradición, su legado fue enorme. Hizo accesible la Torá a todo un pueblo que hablaba arameo en lugar de hebreo. ¿Fue solo un traductor brillante? ¿O un buscador espiritual que cambió su destino para acercarse a la verdad? En Misterios Ocultos, recordamos que a veces las palabras pueden cambiar la historia.
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Fíjese nomás, pues, que yo parecía de pénjamo. Me dijo una de fuera, Maro. Voy. Pues ahora, pues mire, señora, que soy de pénjamo. 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
2: Gracias por estar con nosotros. Sean bienvenidos a Cuatro Gallos a las Cuatro para escuchar la música, las canciones y los invitados de nuestros Cuatro Gallos. Yo soy Carlos Millán y a nombre de todo el equipo que hace posible este programa le agradezco su atención. Aquí arrancamos Cuatro Gallos a las Cuatro.

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1: Arrancamos el programa de hoy dando la bienvenida al primero de los cuatro gallos, Pedro Infante, que viene acompañado de sus ocho hermanos. Desde muy pequeño, nuestro gallo tuvo que ayudar a los ingresos de su familia. Su primer trabajo fue a los 9 años, esto de ayudante en la casa de don Eduardo Angulo, padre de Carlos Angulo, compañero de Pedro en la escuela. La casa estaba ubicada frente a la estación del ferrocarril. Su labor era de todólogo. Se le asignaban tareas que podía realizar de acuerdo a su edad. Iba por los mandados, regaba las plantas, traía las tortillas, pero sobre todo jugaba con su amigo Carlos. Nuestro gallo cultivó una gran amistad con Carlos y su familia. Años después, cada vez que iba a Guamúchil, los visitaba y pasaba a comer con ellos. Su segundo trabajo fue en un importante negocio de productos agrícolas llamado Casa Melchor. Ahí fue nombrado gerente de mandados. Pedro tomaba muy en serio su trabajo, ya que era la manera que tenía de apoyar a su familia, que estaba constituida por 11 miembros. Su papá, don Delfino Infante García, su madre, doña María del Refugio Cruz Aranda, y 9 hermanos. Por orden de nacimiento eran los siguientes: María del Rosario, Ángel, Pedro, María Carmela, María Concepción, José Delfino, María Consuelo, María del Refugio y María del Socorro. Cabe señalar que las 6 hermanas de nuestro gallo llevan el nombre de María, señal de lo apegada que era la familia a las tradiciones. Escuchemos a Pedro Infante cantarle a sus Marías. La grabación es del 7 de octubre de 1949 y la canción es María, María.

La familia de Pedro iba a ser constituida por 16 miembros. Desgraciadamente, 5 de sus hermanos murieron al nacimiento o a los pocos días de nacer y solamente quedaron 8. Continuamos en nuestro programa porque ya está listo, ya está preparado nuestro gallo número 2.

Llega con nosotros el segundo gallo de la tarde, Javier Solís, que viene con guantes de boxeo. Después de que nuestro gallo cayera apabullado en la pelea con su primo Mario, causado por los amores de la macuarra, Javier se dio cuenta que no era lo suficientemente fuerte o mañoso para defenderse, cualidades indispensables para sobrevivir en un barrio de la Ciudad de México como Tacubaya. Nuestro gallo optó por inscribirse en el gimnasio propiedad del señor Aranda, un conocedor del boxeo con buen ojo para seleccionar a los jóvenes con futuro en el deporte de los puños. El señor Aranda era una persona de carácter fuerte, acostumbrado a dirigir púgiles en la Arena Hollywood, ubicada en la calle General Canto. En el gimnasio no había más que costales y peras, lo necesario para saber en dónde y cómo golpear al oponente. Nuestro gallo comenzó a entrenar bajo la tutela de Raúl Herrera, conocido como El Cachorro, un boxeador en toda la línea. Le enseñó a Solís a tirar jabs y uppercuts, a fintar y a escabullirse de los golpes, tratar de terminar lo antes posible los pleitos sin faltar a las reglas de la caballerosidad. Nuestro gallo se sentía en camino de convertirse en un campeón mundial, pero solo tenía 14 años. Disfrutemos de la melodiosa voz de Kid Solís con la canción Volveré.

Y fue así que nuestro gallo encontró una de las pasiones de su vida, además de cantar, la otra fue el boxeo. Vamos a continuar con el programa del día de hoy porque ya está preparado, ya está en la puerta, nuestro tercer gallo de la tarde.

Se encuentra con nosotros el gallo número 3, José Alfredo Jiménez. Hoy viene con una botella en la mano y el retrato de una mujer en la otra. Desde 1942, nuestro gallo andaba batallando con sus canciones. Conoció la cruz de todos los compositores noveles, que tienen que sonreír a los intérpretes para que estos estrenen sus melodías. Los primeros que le hicieron el favor de dar a conocer sus canciones fueron los hermanos Amperio, a quienes les tiene un sincero agradecimiento por la distinción que le hicieron. Pasaron los años y cuando llegó 1948, andaba enamoradísimo de una chica de superior posición que nunca lo quiso como él a ella. Su despecho le hería profundamente. Su indiferencia era para nuestro gallo como agonía. Entre mayor era la frialdad de la chica, mayor era el enamoramiento de José Alfredo. A veces se contentaba con solo mirarla, otras le rogaba fogosamente. Le prometió mil cosas, entre ellas la más difícil, la de hacerse un hombre bueno. Pero ella tenía a su novio, y para consolarlo lo engañaba de repente. Nuestro gallo sufría y tomaba vino. Cantaba en las cantinas para hacerse la ilusión de que le cantaba a ella. Andaba flaco de no comer y ojeroso de no dormir. José Alfredo la quería mucho, y a su conjuro, y en la hoguera de ese amor desesperado, surgieron canciones como Yo, Ella, Cuatro Caminos, que fueron sus primeros éxitos. Escuchemos esa tarde la voz de José Alfredo Jiménez con la canción Cuando Llegue el Momento.

Nuestro gallo se empezó a enamorar y empezó a vivir las desventuras del amor, y eso hizo que su inspiración creciera realizando canciones sublimes. Continuamos con nuestro programa el día de hoy porque ya está preparado nuestro gallo número 4.

Damos la bienvenida al cuarto de los cuatro gallos, Jorge Negrete. Viene de su debut en Bellas Artes, pero no se le ve muy contento. Después del cierre de la estación de radio XCRT, nuestro gallo encontró un lugar en la XCW, la Catedral de la Radio Mexicana. Para esto, tuvo que cambiar definitivamente su repertorio. Abandonó las arias y las zarzuelas para cantar éxitos de María Grieber y Agustín Lara. Jorge no se encontraba de lo más cómodo con esto. Su vocación por el bello canto y las enseñanzas del maestro Pearson seguían carcomiéndole el alma. En una ocasión, el maestro Pearson le habló para darle una buena noticia. Nuestro gallo debutaría en la ópera La Verdad Sospechosa y como escenario sería nada más ni nada menos que el Palacio de Bellas Artes. Pero La Verdad Sospechosa solo fue un hermoso espejismo. Negrete tuvo sus 15 minutos de fama, pero el poco público que asistía a la ópera muy pronto olvidó a ese joven que tanto prometía. Escuchemos la hermosa voz de Jorge Negrete interpretando Gratia Plena, una canción en la que muestra las cualidades de su voz, canción que por cierto fue utilizada en la presentación de la película Tal para Cual que nuestro gallo hizo al lado de Luis Aguilar y Rosa de Castilla. Es Jorge Negrete con la canción Gratia Plena, esta tarde en Cuatro Gallos a las 4.

hay una enorme controversia entre si perdimos un gran cantante de ópera, pero ganamos un enorme intérprete de música popular mexicana. La verdad, una cosa se compensa con la otra y vamos a disfrutar de Jorge Negrete aquí en Cuatro Gallos a las 4. Vamos a una pausa comercial, pero quédese con nosotros porque al regresar tendremos dos invitados sensacionales que van a compartir su música, su talento y su historia con nosotros. Vamos a la pausa comercial, regresamos. Esto es Cuatro Gallos a las 4.

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4: Ya regresamos a Cuatro Gallos a las 4. Es un placer estarlo acompañando. Le agradecemos que nos preste su atención y esperemos que esté disfrutando la música, las canciones y los invitados de nuestros Cuatro Gallos. Ahora nos presentan a dos invitados que van a compartir su música, su talento y su historia con nosotros. El primero es un cantante español que es insignia de la madre patria.
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Camilo VI, nombre artístico de Camilo Blanes Cortés, nació en Alcoy, Alicante, el 16 de septiembre de 1946. Es un cantante, productor musical y compositor español de balada romántica, pop y rock. Es uno de los artistas insignes de España, galardonado en 2011 con la medalla Máximo Orgullo Hispano, entregado en la ciudad de Las Vegas, en Estados Unidos. Ha editado álbumes en inglés y algunas de sus canciones clásicas las ha interpretado en italiano, portugués y alemán. Gracias a su frenética actividad discográfica en la década de los 70s y 80s, y con más de 70 millones de discos vendidos, continúa siendo uno de los intérpretes con mayor cantidad de números 1, con 52 en total y 18 en la lista de los 40 principales. Desde mediados de los años 60, Camilo VI, entonces Camilo Blanes, forma parte del grupo pop Los Dyson, con el que canta en bodas y bautizos por su comarca natal, Alcoy. Interpretaban canciones de los Beatles, los Bee Gees, el Dúo Dinámico y otros, además de las primeras composiciones del propio Camilo. Después de editar su primer disco, en 1965, viajan a Madrid para participar en el concurso de televisión española Salto a la Fama. Interpretan Flamenco de los Brincos. Después de esa actuación, los restantes miembros del grupo regresaron al COI, pero VI se quedó en la capital. Desde 2014, y pese a su retiro anunciado, Camilo ha seguido realizando actuaciones en países como Argentina, Chile, Perú, Colombia, Puerto Rico, México y Estados Unidos. Junto a ello, se ha confirmado que realizará más de 20 presentaciones en España, lo que significaría su retiro definitivo. Disfrutemos esta tarde de la voz de Camilo VI con dos canciones acompañado de mariachi. ¿Cómo haré para entender y no cierre los ojos? Es Camilo VI, invitado a los Cuatro Gallos a las 4.

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0: toda una leyenda de la balada pop romántica, el señor Camilo VI, esa tarde cantando como debe ser con mariachi, invitado a los cuatro gallos a las cuatro. Vamos a la pausa comercial.
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0: Regresamos a Cuatro Gallos a las Cuatro. Qué bueno que continúa con nosotros. Esperemos que esté disfrutando el programa del día de hoy. Vamos a continuar y nuestro segundo invitado es una leyenda no solamente de la música en español, sino es una leyenda del mercado estadounidense. Luna.

Nathaniel Adams Coles nació en Montgomery el 17 de marzo de 1919, muere en Santa Mónica el 15 de febrero de 1965. Más conocido como Nat King Cole, fue un pianista y cantante estadounidense de jazz. Su padre, Edward Coles, era carnicero y diácono en la iglesia bautista. Su familia se trasladó a Chicago cuando Nat era todavía un niño. Ahí su padre se convirtió en ministro de la iglesia y su madre, Perlina Adams, era la encargada de tocar el órgano en la iglesia. Fue la única maestra de piano que tuvo Nat en toda su vida. Aprendió tanto jazz como música gospel, sin olvidar la música clásica. En 1958, Nat King Cole extendió aún más su popularidad mundial a los países hispanoparlantes al grabar algunas canciones en español. Para ello, en estudios de La Habana y de México, grabó su primer LP en este idioma, titulado Cole en Español, haciéndose acompañar por la orquesta de Armando Romeo, hijo, y de un conjunto de mariachi. Algo sorprendente en un artista proveniente del jazz. Este álbum le reportó tanto éxito por haber interpretado canciones mexicanas que comenzaron a llegarle contratos para actuar en esos países. Así pues, con ayuda, Nat King Cole aprendió frase por frase las canciones, ya que no sabía hablar español y carecía de habilidades para aprender idiomas. Finalmente, grabó otra vez en español y en portugués el disco A Mis Amigos en 1959. Este ciclo se cierra con su última grabación en español, titulada More Cole Español en 1962. Esa tarde escuchemos la voz de Nat King Cole con dos temas, La Dalita y La Golondrina, acompañado de un buen mariachi. Es Nat King Cole, invitado a los Cuatro Gallos a las 4.

0: Una de las voces más famosas de los Estados Unidos no podía dejar de grabar canciones en español y, claro, acompañado de mariachi. Vamos a continuar con nuestro programa, pero antes una pausa comercial. Al regresar tendremos tres canciones de tres películas de...
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0: Estamos de regreso en Cuatro Gallos a las Cuatro, gracias por estarnos acompañando, y para cerrar el programa del día de hoy vamos a escuchar dos canciones de dos películas de dos de nuestros gallos, pero que son magníficas. La primera canción la extraemos de la película ATM a toda máquina, filmada en 1951 con Pedro Infante, Luis Aguilar y bajo la dirección de Ismael Rodríguez. En esta película estaba Pedro Infante, Luis Aguilar obviamente, Aurora Segura, Almadelia Fuentes, Carlos Baladés, Salvador Quirós, Pedro Elviro, Hilda Vera, Carlos Rincón Gallardo, entre otros. Es una película divertidísima y clásica de la filmografía de Pedro Infante y también del cine mexicano de la época de oro. Vamos a escuchar a Pedro Infante cantar una hermosísima canción en una escena pues bastante divertida, en donde Pedro Infante acompaña a Luis Aguilar a la casa de su novia y ahí canta la canción Enamorada, mientras Luis Aguilar agarra un cohete, pero de aquellos. Así que escuchamos a Pedro Infante cantar una hermosa versión de la canción Enamorada de la película ATM a toda máquina de 1951.
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0: Estaba planeada una tercera parte de esta película después de grabar ATM, A Toda Máquina, y después ¿Qué te ha dado esa mujer? Había una tercera parte que nunca se llegó a grabar por el fallecimiento de nuestro gallo Pedro Infante, pero se quedó en el tintero. Para cerrar nuestro programa vamos a traer a nuestro gallo Javier Solís con una película bastante divertida. La película se llama Los Cuatro Juanes, filmada en 1966. Estaban en esa película Luis Aguilar como Juan Sin Miedo, estaba Antonio Aguilar como Juan Colorado, Javier Solís, que era Juan Pistolas, y Narciso Busquet como Juan Charrasqueado. Estos eran los cuatro Juanes. De esa película vamos a escuchar la canción ¿Cuál Juan? Una canción muy divertida, interpretada por nuestro gallo Javier Solís, que hace referencia precisamente a Juan Pistolas. Escuchemos entonces ¿Cuál Juan? De la película Los Cuatro Juanes, en la voz de Javier Solís.
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Tiempo después, nuestro gallo Javier Solís filmaría la película Juan Pistolas, que fue la última película que grabó en su vida. Con esto llegamos al final de nuestro programa del día de hoy. Le agradecemos habernos atendido. A nombre de todo el equipo que hace posible este programa, le agradezco enormemente. Yo soy Carlos Millán y lo espero en el próximo Cuatro Gallos a las 4.

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Qué gusto enorme de saludarles en este viernesito 12 de septiembre. ¿Cómo amanecieron? ¿Todo bien? Servidor y amigo de usted, Alberto Burillo, le da el saludo cordial en esta mañana de viernes 18 de septiembre. Y como siempre, invitándole a darle gracias a Dios. Es justo y necesario agradecerle a Dios porque nos ha dado un nuevo día, un nuevo despertar. Yo agradezco siempre por la grata compañía de cada uno de ustedes. Siempre pido, me envíe su Espíritu Santo para que me dé facilidad de palabra, poder entretener en esta mañana. Pido siempre por los enfermos para que les dé su salud. Pido por las personas que tienen serios problemas para que les dé la solución. Y siempre pido por los clientes que se anuncian aquí en el 980 La Mera Mera para que obtengan resultados positivos. En Mañanas Musicales de 980 La Mera Mera les saludamos y ya estamos en Que Suene el Acordeón. Aquí con su amigo y servidor Alberto Murillo. Saludos cordiales a todos los amigos y amigas que están despiertos, a todos los amigos que ya nos están acompañando. Don Ramiro Cervantes, el famoso Coyotito, le mandamos un saludito especial a todos los amigos que trabajan en las grúas, en las barredoras, a los amigos que trabajan de turno de noche y a toda la gente madrugadora que ya está de pie en estos momentitos, a los amigos del Plan Carrillo, al buen amigo El Chemel, que ya se prepara para su rodeo allá en las fiestas de nuestro queridísimo Huejúcar, Jalisco. Saludos cordiales aquí a través de el 980 La Mera Mera de su radio. Es un saludo muy, muy especial a todas las personas que están en sintonía de 980 La Mera Mera. El buen amigo Alfredo, le mandamos un saludo cordial y cariñoso. Gracias también a su hermano Rogelio y al buen amigo Elio. Saluditos al buen amigo Albino, dice, y que suene el acordeón. A los amigos de Tecuala, Nayarit, también a Mario Hernández y a todos los amigos de Yagualica, de González Gallo, el buen amigo Rito Gutiérrez. Hoy el palenque musical a partir de las 9 de la mañana, los doneños y los montañeses del Álamo, los montañeses del Álamo y los doneños. En este viernesito, temperatura máxima para el día de hoy será de 80 grados, la mínima de 62, el cielo despejado, temperatura actual de 63 grados. Y todas las mañanas tempranito le digo, buenos días, Los Ángeles, y que suene el acordeón, pero que suene con los tremendos Gavilanes.

0: Vamos a invitar al público para que se enciendan las líneas telefónicas de aquí del 844-980-981 y puedan participar con su llamada telefónica. Porque queremos que todo esté listo para el palenque musical entre los doneños y los montañeses del Álamo. Está buenísimo el palenque el día de hoy, ¿eh? Vamos a recordar dos trayectorias de la música norteña en este palenque musical. De pioneros, me atrevo a decir, pioneros de la música norteña, ambas agrupaciones, así como pues otras agrupaciones también, y que sin duda estuvieron en las alturas, en las marquesinas, así se les dice, de justamente de los grandes. 5:18 a.m, vamos por este lado. Hola, ¿qué tal? Buenos días.
1: Sí, buenos días, Beto.
0: Mi amigo Adolfo, ¿cómo amaneció?
1: Pues bien, bien, gracias a Dios, aquí echándole ganas a la vida, como siempre, y escuchándolo. Y ya viene Beto, ahí, desde las 4:30 a.m. estoy despierto, pero luego le escucho cuando llega, y es una alegría escucharlo, la verdad, y para mí es una persona de mucho provecho, mucho, que es la persona que más nos alegra. Muchas y gracias. En el radio, para mí es lo número uno.
0: Muchas gracias, don Adolfo, me da mucho gusto de saludarle. ¿Cómo está la familia? ¿Cómo están los hijos? Mándale el saludo, porque ya ve que a veces hacen pucheros, mi querido Adolfo, porque no lo saluda.
1: ¿Verdad? Sí, me dicen mis hijos, papá, lo escuchamos, qué bonito, y los trabajadores de ellos también. Don Adolfo, lo escuchamos hablar, un amigo también, primo, así. Y pues, más que nada, me gusta mi radio. El radio está prendido todo el día y en la tarde, en la noche, sigue prendido hasta las 10 de la noche y ya a las 10 lo apago.
0: Oiga, mi querido Adolfo, ¿usted tiene todavía costumbres de las de antes, de las personas muy madrugadoras que ya a las 4 o 5 de la mañana están despiertos de pie para iniciar el día, verdad? Porque es cuando se levantaban, se despertaban desde en aquellos entonces, ¿verdad? Para las labores del campo, más que nada, ¿verdad?
1: Mi papá así nos impuso, hubiera trabajo, no hubiera trabajo, a las 5:00 a.m. nos tocaba la puerta, levántense, a ordeñar las vacas, y si había trabajo, luego nos íbamos al trabajo y ya más adelante nos llevaba de almorzar y nos llevaba de comer al barbecho, y así nos impuso el trabajo, y así también, pues yo le impongo a mis hijos temprano levantarse. Y les voy a decir, yo a ninguno de mis hijos, tuve 11 hijos, ey, a ninguno les di estudio, reconozco mi error, a nadie, nomás los enseñé a trabajar y a cuidar, pero gracias a Dios están muy bien ellos, bendito sea Dios.
0: Fíjese qué dicha la de sus hijos, que supieron aprovechar, porque hay otras personas, mi querido Adolfo, que tienen los medios y tienen las facilidades de poderle dar a sus hijos estudio, y los hijos no aprovechan. Muchas veces los hijos no aprovechan, se van por el mal camino, ¿verdad? Teniendo a padres que tuvieron el medio, el modo de poder llevar a sus hijos o de mandarlos a una muy buena universidad. Pero bueno, así son los azares de la vida, mi querido Adolfo. Hay quienes les toca el destino. Yo conozco a padres también que no tuvieron, así como usted, esos medios o esas facilidades de poder pagar una universidad o algo, pero más sin embargo los hijos se esforzaron y hoy en día tienen buenos trabajos y buenas carreras y muy bonitas familias.
1: Sí, así es eso, Beto. Ey. Tengo el hijo más chico, se llama Javier González, vive allá en Esperia. Tiene un lienzo charro y el día 2 de octubre va a ser un rodeo.
0: Ah, mire, nada y, más, pues para si que nos
1: pudieran,
0: invite.
1: Los invito.
0: Claro que sí, cuando se vaya acercando la fecha, me dice mi querido Adolfo, antes de que me vaya a China, porque ya nos están esperando las chinas allá en China, ¿verdad?
1: Oh, sí, sí, cierto.
0: Nos vamos
1: cierto.
0: El día 10 de octubre, entonces me llamo unos días antes, pues para que la raza de por acá de Los Ángeles que quiere ir a un buen rodeo, pues sepan exactamente dónde está, ¿de acuerdo?
1: De acuerdo, Beto, cómo no, que Dios me los bendiga. Y lo cuide mucho, mucho. Cuando verés que venía y que pues qué malo de la garganta, mire, yo entraba en oración, Padre mío, cuídalo.
0: Muchas gracias.
1: Quítale su garganta, así de veras, no nomás hablo por hablar, de corazón lo digo.
0: Le agradezco, yo sé. Y mire, no es que hay veces que me enferme de la garganta, mi querido Adolfo, lo que pasa es que aquí en las cabinas, en el edificio, se tiene que mantener a una cierta temperatura fría o fresca, porque hoy todo es digital, las computadoras, la consola, entonces si hay una temperatura alta, caliente, pueden arruinar los aparatos. baratos. Y aquí, usted me imagino que ha ido a las tiendas Costco, Sam's, y ya ve dónde están los cuartos donde venden las verduras y la leche y todo eso, y que se mete usted a agarrar su galón de leche. Así están las cabinas, hay veces, y eso me irrita la garganta. Mire, como ahorita, ¿desde qué horas cree que yo llegué aquí a la radio, mi querido Adolfo?
1: Las 3 de la mañana.
0: A las 3:15 de la mañana estoy trabajando aquí. ¿Sabe por qué? Porque tenemos unos cambios que hacer en la estación de allá de San Diego. Los estudios de programación, las computadoras las tengo aquí. Y entonces yo tengo que hacer unos movimientos para lo que es el fin de semana, que me cuesta tiempo y todavía no acabo. Voy a la mitad, mi querido Adolfo. Pero gracias a Dios, bendito sea Dios, que tenemos trabajo, ¿verdad? Y yo, por ejemplo, tengo que acomodar esta hora de que suene el acordeón. La tengo que programar. Tengo que programar los 80s a las 8 y tengo que programar el palenque musical. Y gracias a Dios, mire, me entretiene, adoro mi trabajo. Yo no digo que mi trabajo es el amor de mi vida. Yo siempre digo, bendito sea Dios que me ha dado un trabajo. Trabajo que me guste, que lo hago de mucho corazón y con mucho amor y con mucha entrega, mi querido Adolfo.
1: ¿Cómo no, Beto? ¿Cómo no? Que Dios me lo colme de bendiciones y lo guarde mucho, mucho y que siga en la radio, ¿eh?
0: Muchas gracias. Le agradezco de todo corazón. El buen amigo Adolfo ya acabó la computadora y va a hacer su berrinche. Regresamos enseguidita. Digo su berrinche porque en inglés le dicen upgrade. En español se dice actualización. Que comienza la computadora a dar vueltas a vueltas y vueltas y no me deja ni quitar ni poner. Como decimos allá en nuestro México, no picha ni cacha ni deja batear. Pero ya se dejó.
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1: Buenos días, esta es la información más importante en esta mañana de viernes. La nueva regla de carga pública le da más poder a los agentes de inmigración para negar solicitudes de residencia en los Estados Unidos. Captan al presidente Donald Trump con cartel sobre la posible demolición del Kennedy Center. Y detuvieron al presunto asesino del estudiante o la estudiante española en México. La máxima esperada para hoy viernes será de 80 grados, la mínima de 62, el cielo parcialmente nublado. La temperatura es de 63 grados. 980 Informa.
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Tenemos saluditos cordiales a esta hora de la mañana. Dice, buenos días, Alberto, un saludito para... para la momia y la estrella de parte de la araña, y que suene el acordeón. Quieren escuchar la del Mano Negra. Saludos cordiales también para el Pepillo de Purititos Charcos, Michoacán. Oiga, el hablar de esta agrupación, y ahí dispense la voz ronca, pero es que, como les digo, el frío desde muy temprano aquí en cabina me ha afectado un poquito la garganta, pero ya tenemos nuestra miel calientita y nuestra agüita calientita para ir limpiando, para ir limpiando. Los troqueros del buen amigo Jesús Chucho Ochuy Nila Aguirre, un célebre compositor y acordeonista y vocalista mexicano, reconocido por fundar y liderar el legendario grupo norteño de los troqueros, junto con el señor Agustín Moreno Razo. Este Chuy Nila nació por allá en la hacienda de San Antonio, Guanajuato, y falleció un 13 de noviembre del año 2000. Antes de pues su partida, dejó pues obviamente una pues selección de éxitos musicales, desde luego con su acompañante, el señor Agustín Moreno Razo, con los troqueros, la agrupación que pues tuvo gran aceptación dentro de el campo de la música norteña. Éxitos logrados por el compositor Chuy Nila, que fueron grabados por Vicente Fernández, Antonio Aguilar y los Tigres del Norte. Por ejemplo, Chuy Nila, no sé si usted conozca estos temas que le voy a presentar. Él fue el que compuso, escuchen, la canción de Un Rancho a Otro, que la canta don Vicente Chente Fernández. El tema de el señor Pedro Fernández, la de los Hoyitos. La del Pelo Largo con justamente los troqueros, las higueras y otros temas más. Aquí en Que Suene el Acordeón del 980, la mera mera, vamos a recordar justamente a los troqueros de los buenos amigos, el señor Jesús Chuy Nila y el señor Agustín Moreno Razo.

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Mañanas musicales de 9 a 80, la mera mera, son las 6 de la mañana con 10 minutitos en este viernes, viernes de Palenque. Y bueno, sabemos que hay muchas personas que quizás el día de hoy o este fin de semana estén de cumpleaños, como el tío Manuel Ávila, que estará de celebración el dominguito, día de cumpleaños. Felicidades, gracias por su preferencia. Aquí en el 980, la mera mera de su radio. Hoy felicitamos a las personas que llevan los nombres de Bonifacio, de Irene y de Jacobo. Jacobo, Irene y Bonifacio, si usted nació un día como hoy, pues déjeme darle una felicitación muy especial y cordial aquí a través de el 980, la mera mera de su radio. Hoy se cumplen 9 años de que un humilde servidor llegó a trabajar, a formar parte de esta empresa, aquí en 980, la mera mera. Hoy, exactamente hace 9 años, un 18 de septiembre del 2017, estaba diciéndole buenos días a usted que me va a escuchar aquí en 980, la mera mera. Exactamente a esta hora, y pues recordando a quien me cedió el micrófono, a nuestro amigo Armando, el famoso gatito, que en paz descanse. Armando, que era el que estaba en el turno de en las mañanas y que después formó parte del equipo de noticias, era el que estaba haciendo las transmisiones en vivo en las mañanas, y él fue el que me cedió los micrófonos. Nuestro gran amigo Armando, el famoso gato, que en paz descanse. Muchas felicidades, son las 6 de la mañana con 12 minutos, aquí en el 980, la mera mera de su radio, en este viernes, viernes de Palenque Musical.

0: En la voz de Flor Silvestre, el tema de Cielo Rojo. Aquí en el 980, la mera vera de su radio, para nuestra amiga La Chivi le mandamos un saludito y también el saludo para Rito y sus chalanes que nos tienen a todo volumen ahí de parte del Chon Rodríguez. Saludos especiales, mi gente trabajadora. Dice, felicidades en tu aniversario, una mera mera, Albertito. Recibe saludos de parte de los electricistas. Gracias por siempre estar allí, al pie del cañón, familia Ferreira. Muchas gracias. Oigan, 9 años aquí, no lo puedo creer, ¿eh? No lo puedo creer. En la otra empresa, ¿saben cuánto duré en la otra empresa? 26 años. Ininterrumpidos, ¿eh? Ininterrumpidos. Y aquí, pues ya llevamos 9. A ver cuánto lo restan, ¿verdad? Dios quiere y tengamos trabajo para rato. Oiga, vamos a los hechos históricos ocurridos un día como hoy. ¿Qué pasó un 18 de septiembre? ¿Qué pasó un 18 de septiembre? Bueno, en el año de 1851 apareció por primera vez el periódico The New York Times. Por primera vez, ¿eh? También por primera vez un 18 de septiembre de 1928, el globo aerostático, el Graf Zeppelin, voló por primera vez en el, pues en el firmamento de los Estados Unidos. Un día como hoy, 18 de septiembre de 1990, Atlanta, Georgia fue elegida la sede de la o de los Juegos Olímpicos de 1996. Un 18 de septiembre de 1927, Estados Unidos inicia las transmisiones del canal de televisión CBS. También un día como hoy, 18 de septiembre de 1930, en México se inician las transmisiones de la famosa cadena W Radio. Y un día como hoy, 18 de septiembre, pero de 1960, Fidel Castro llega a Nueva York ya como jefe de las Naciones Unidas. Hechos históricos ocurridos un día como hoy, son las 6 de la mañana con 24 minutos. Dice, hola, buenos días, felicidades por sus 9 años en la 980, lo conocí en la...
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1: Buenos días, son las 6 de la mañana con exactamente 30 minutitos. Detienen al presunto asesino de la estudiante española en México. Captan a Donald Trump con cartel sobre la posible demolición del Kennedy Center. La nueva regla de carga pública le da más poder a los agentes de inmigración para negar solicitudes de residencia en los Estados Unidos. El cielo está parcialmente nublado, la temperatura es de 63 grados, la máxima hoy será de 80, la mínima de 62. 980 informa.
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el día de ayer, nuestro gran amigo don Ramiro Morales. Bueno, le quitamos el 2, es el buen amigo Ramiro Morales. Y al que sí le ponemos el don es a don Lolo, ¿verdad? Que en paz descanse desde Jerez, Zacatecas. Estuvo de celebración de cumpleaños Ramiro Morales. Saluditos ahí de parte de toda la familia y todo el personal del International Loop en Commerce. Y todo el personal del Twin Stroke Chrome, del M&M Parts y del M&M Loop el Repero ahí en Bani. ¡Saluditos, Ramiro!

0: Don Lolo Morales, uno de sus temas favoritos. El meritito Jerez Zacatecas, el tema de tu relevo. Saludos a los amigos también de Tlaquepaque, el buen amigo Carlos, le mandamos saluditos, ¿eh? Ah, dice por acá, feliz, felicidades Alberto, bendiciones María Ureño, gracias, ¿eh? Un saludito también para todos los amigos de El Cuidado y que vengan muchos años más. En estos 9 años, dice el Chon y todos los amigos del Majestic, gracias muchachones. Dice por acá Armando el Trigueño, feliz aniversario Alberto, saludándote con mucho gusto, excelente día para ti y para ustedes, gracias, ¿eh? Nuestra amiga Eudoxia Rodríguez, también le mandamos un saludito a nuestra amiga Ninfa, seguramente lo está escuchando Ninfa, a la señora Ponce, le mandamos un saludito, gracias mil, ¿eh? Vamos a iniciar con los horóscopos en esta mañana de Viernes de Palenque. Amigas y amigos de Aries, te espera un día intenso en el trabajo, pero con sorpresas gratas. Tómate las cosas con calma y cuida tu salud respiratoria, que es importante, Aries. Tauro, es el momento de tomar decisiones inevitables sobre tu rutina o bienestar y frenar ante pequeños bloqueos económicos. Géminis, jornada de gran lucidez estratégica y apertura a nuevas amistades con vibras muy positivas y espirituales, Géminis. Cáncer, el cuerpo te pide bajar el ritmo, Cáncer. Fíjense yo que llegó hoy de las 3:25 de la mañana. Busca la armonía en el hogar y no te exijas de más en tus tareas diarias. Leo, si sientes bloqueos creativos o tensión en algún proyecto, no insistas y date un respiro para descansar, Leo. Virgo, suelta la necesidad de controlarlo todo. Un asunto familiar exigirá más empatía que soluciones perfectas. Y Libra, buen momento para las reconciliaciones familiares, pero recuerda dominar tu agresividad, tu impulsividad y tu enojo y evita abarcar demasiado, Libra. Bueno, los horóscopos en esta mañana, faltan 17 minutos para que nos den las 7. Aquí en el 980, la mera mera, vengo en un ratito con los horóscopos. Hoy a Tinelli Gane, vamos a ver quién acierta en el palenque de el día de hoy. Los doneños contra los montañeses contra los doneños. A las 9 de la mañana. Jorgito Bañuelos, le mandamos saluditos, el tío político que todas las mañanas también nos escucha. De allá de el barrio de San Pedro y de Huejúcar, Jalisco. Saludos para Fernando Bar.
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0: Bartolo Joaquín es el nombre completo, el buen amigo de Guerrero, de parte de Jorgito Rubalcaba. El Cuidado Tepetongo Zacatecas está presente.
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0: Canción que en su momento le dedicaron al buen amigo Eulogio López, el dueño de Curimeo, Michoacán. Saluditos cordiales donde quiera que lo esté acompañando el buen amigo Eulogio López. Un saludito para nuestros amigos de Atemajac, Juchipila, Zacatecas. Les mandamos saluditos, muchachos, gracias por acompañarnos. Dice, felicidades Alberto, una pregunta, ¿no sabe qué pasó con Miguel Ángel Arenas y Lázaro Sánchez? Bueno, Miguel Ángel Arenas creo que ya falleció. Y Lázaro Sánchez, no sé dónde quedaría Lázaro Sánchez. Ahí le investigo. Saludos, Alberto. Muchos saludos desde Querétaro, de Oferroba. Dios me lo bendiga. Y saludos para José Vences. También un saludo para Rafa de Ayotlán, Jalisco. Y arriba Tepeque, Michoacán. Les mandamos saluditos. Voy a regresar con el resto de los horóscopos a continuación aquí en el 980, la mera mera de su radio. En Mañanas Musicales, en este viernes de Palenque Musical. Hoy que su amigo...
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En los temas inolvidables de los Tucanes de Tijuana, aquí en el 980, la Vera Vera de su radio. Buenos días. Bueno, dice por acá, buenos días, Alberto. El Dios le dé muchos años más para que nos siga alegrando en su programa de música todas las mañanas. Saludos de Humberto y Adela Ulloa, gracias. Saludamos también en un ratito, mi querido Libras, le vamos a mandar la felicitación al hombre de negro. No sé si ya nos está escuchando, ya nos estará escuchando. A ver si el negro Humberto nos dice si ya nos está escuchando don Rafita para ponerle su saludo. Mientras tanto, déjeme pues terminar con los horóscopos y ahora corresponde al signo de Escorpio. Un gasto imprevisto te invita a replantear tus gastos, cómo gestionas y con tus recursos, que hay que tener cuidado, ¿eh? Y a defender el valor de tu trabajo y también de tu dinero, Escorpio. Sagitario, es un día para sembrar de cara al futuro y poner en movimiento tus metas con una sonrisa y mucha fe. Capricornio, el cansancio podría pasarte factura, Capricornio, ¿eh? Modera las ansias de gastar en cosas innecesarias y prioriza el descanso. Acuario, una noticia o conversación informal te despertará tu entusiasmo, aunque un malentendido social te pedirá valorar que encaja con tus valores. ¿Qué encaja con tus valores? Piscis, el influjo lunar te hará valorar lo afortunado o lo afortunada que eres en el amor y te va a facilitar lograr tus objetivos con claridad mental. Estos son los horóscopos de esta mañana aquí en el 980, la mera mera de su radio. Oiga, pues siguen investigando la tragedia que ocurrió del helicóptero que se desplomó haciendo una transmisión en vivo en el área de Shadsworth, cubriendo pues un choque de una camioneta SUV que se impactó con un camión de transporte. La conductora ya ha sido declarada con cargos de asesinato en segundo grado y tiene una fianza de $2,000,000. Imagínense nada más, una noche de copas. Es por eso que usted siempre, si tiene hijos mayores de edad, siempre dígales, no manejes así, mejor háblame y yo voy y te recojo donde quiera que estés, no importa la hora que sea, porque imagínense en un ratito cómo le cambia la vida a muchas familias. Estas dos personas que murieron en ese percance se quedaron sin vida y una mujer que me imagino que le van a dar muchos, pero muchos años de cárcel. Así es la vida. Mañanas musicales de 980 a la mera mera. Su amigo y servidor Alberto Murillo le acompaña. ¡A la fiesta linda! Saludos a la paisana Chuyita Ávila de Majadas, Villanueva, Zacatecas. Aquí le presento a la famosísima Prieta Linda.

0: La felicitación muy, muy especial para ni más ni menos que don Rafita Liébanos, el hombre de negro. Hoy está de cumpleaños don Rafita Liébanos, de parte de su esposa Lupita, de todos sus nietos, nietas y de sus hijos, que le mandan esta felicitación y que el festejo el día de hoy lo van a hacer para celebrar otro año más de vida, otro año más de existencia para don Rafita Liébanos de Cuandureo, Michoacán. Bien, bien, don Rafa.
1: Estas son las mañanitas.
0: Muchas felicidades, don Rafa.
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0: Que cumpla muchos años más. El festejo será el día de hoy, de parte de todas sus amistades, para don Rafita Liébanos, el hombre de negro.
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0: Saluditos a Rafito Ojeda, que va a darle cristiana sepultura a una hermana que se le murió hace 3 semanas. Nuestro sentido pésame allí para don Rafita Ojeda, la famosa Rafaela de El Bello Huejúcar, Jalisco, y de Jerez, Zacatecas. Oiga, tengo saluditos también para mi hermana Elvira, que lo está escuchando por allá en Phoenix, Arizona. Gracias al Talibán, ya dice Montañeses del Álamo, 135 y 125 los doneños. No sé si mandó su pronóstico el miércoles, mi querido Talibán, porque yo no tengo la hojita me la dan hasta al final del palenque. Dice por acá, buenos días Alberto, felicidades por su aniversario número 9. Que Dios le conceda muchos más. Saludos para mis paisanos de Ameca, Jalisco. Quiere la canción de Maldito Vicio con Lorenzo de Monteclaro. Rosa Gómez. Gracias, Rosita. Dice, buenos días, Alberto. Le faltó decir en las efemérides un día como hoy, pero del 2017 entró Alberto Murillo, 980, la mera mera. Bueno, pues es que lo dijimos, lo mencionamos muy tempranito, ¿verdad? 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Vamos a ver quién acierta. Saludos a todos los amigos que nos están acompañando. Y bueno, ya sabe que para órdenes por teléfono ayer María.
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0: Coimos San Fernando. Y un saludito para el tocayo Beto, para el buen amigo Luis y para don Rigo Meléndez, como siempre. ¡Ay, te miro, Sandrita!
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0: El presidente de los Estados Unidos, Donald Trump, revive su promesa de $5,000 antes de las elecciones intermedias. 4.5 millones de inmigrantes, 150 países. Es el nuevo mapa de migración aquí en los Estados Unidos, ¿eh? La ONU sugiere que Estados Unidos ha cometido crímenes de guerra en Irán. La máxima el día de hoy será de 80, mínima de 62, temperatura en estos momentos en Los Ángeles con cielo despejado es de 64 grados. 980 informa.

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1: Bueno, pues un saludito muy especial. Saludos para todos los amigos que están acompañándonos en esta mañanita. Ya le pusimos el hombre de negro a don Rafita Liévanos, que el día de hoy será su cumpleaños, ¿verdad? Y yo sé que nos están escuchando. Y seguramente también a todos los amigos que están presentes o estarán presentes en la celebración del cumpleaños de don Rafita Liévanos de Ecuandureo, Michoacán. Ahí le gusta el hombre de negro, agua que miras correr, y creo que también le gusta el tema de el Luis Aguilar, que lleva por título no sé si te traigo gallo o algo así, pero es ese de Paco Michel, ¿verdad? Algo así. Vamos a ponerle al don Rafita Liévanos, que ahorita nos va acompañando en su cuaco, es el Alazán Lucero, ¿verdad? El Alazán Lucero, el tema que le gusta a don Rafita Liévanos también, este tema de Miguel y Miguel, agua que miras correr. Hoy habrá celebración con don Rafita Liévanos de Ecuandureo, Michoacán, en su cumpleaños.

0: Yo por ti, aquí en el 980, la mera vera de su radio. Tengo más saludos cordiales a todos los amigos que nos están acompañando. Dice Margarita Ciordia de la ciudad de Paramount: quiero felicitarte por tu aniversario en la radio. Muchísimas gracias por alegrarnos las mañanas con tu programación única y por siempre complacernos con las canciones y felicitaciones que le pedimos. Que Dios te continúe bendiciendo, te dé salud y te conserve tu voz para seguir escuchándolo. Que tengas un excelente día en fin de semana maravilloso. Gracias, Margarita. Y mire que hoy, tempranito por la mañana, estoy ronco. No sé si usted me escucha, estoy ronco porque hoy me vine desde las 3:30 de la mañana. Estamos aquí desde las 3:30 de la mañana porque ando arreglando unas cositas para la estación de San Diego que tenemos para este fin de semana. Y pues para no quedarme tarde el día de hoy viernes, porque tenemos la fiesta de cumpleaños con Rafita Liévanos, don Rafita Liévanos, que va a tener conjunto norteño, va a tener trío, no sé si mando tamborazo por las noches, entonces tenemos que estar allá temprano hoy también. Va a empezar la fiesta desde las 5 de la tarde. Y el día de hoy decidió hacerlo por 3 días, don Rafa. Normalmente lo hace un día, pero dice, no, esta fecha la quiero hacer viernes, sábado y el que aguante hasta el domingo. Le dije adiós, adiós. Así es de que, don Rafita Liévanos, mire, yo ya empecé ronquillo, pero aquí estamos, ¿eh? Y es que el aire de aquí de cabina está muy frío. No es que esté enfermo de la garganta o traiga irritada la garganta. Bueno, sí la traigo irritada, pero alguna infección o algo por el... No, es el frío de aquí de cabina que me afectó. Y aquí estamos con mucho gusto echándole ganas desde las 3:30 de la mañana, acomodando unas cositas, acomodando la música del palenque, acomodando las canciones de los 80s a las 8, acomodando las canciones de que suene el acordeón, ¿verdad? Dice la señora Shenain, le doy gracias a Dios por darle mucho tiempo en esta radio y vamos por más, ya que usted enfermito o no enfermito, usted siempre ahí está presente. Y le digo que esta radio sin usted no es nada, lo felicito por alegrarnos todas las mañanas y que Dios lo bendiga mucho. Y no crea que porque no le pongo texto, no lo escucho, desde muy temprano le ando mandando mensaje, escuchando. Yo sé, mi querida y buena amiga, la señora Shenain, que todas las mañanas nos escucha, le mandamos saluditos cordiales, y también le pongo la canción que tanto le gusta cuando los hijos se van. Gracias, mi buen amigo Tito Rolón, Verónica Bebe García, también le mandamos un saludito, gracias, ¿eh? Oiga, el presidente de los Estados Unidos, Donald Trump, el día de ayer volvió a decir que va a haber dinero. Bueno, esto lo dijo también cuando estaba en plena campaña para querer ser presidente de los Estados Unidos, que lo logró. Él dijo que iba a mandar $5,000, $5,000 si él quedaba de presidente, ¿verdad? Votaran o no votaran por él. Él dijo que iba, en el momento que fuera presidente, iba a mandar $5,000, ¿verdad que sí dijo? ¿Verdad que sí dijo? Fíjense que yo todavía estoy revisando mi cuenta del banco y no los veo. No sé si usted ya lo recibió. O a lo mejor ya lo recibí, me los gasté y ni cuenta me di. Bueno, el presidente de los Estados Unidos, Donald Trump, volvió a prometer este miércoles un pago. O sea, el miércoles volvió a prometer el pago de $5,000 para cada adulto estadounidense si los republicanos mantienen el control de la Cámara de Representantes y el Senado en las elecciones de noviembre. Una propuesta que vinculó nuevamente a los ingresos obtenidos mediante los aranceles. Él dice que la economía del país está súper bien. Pero imagínense, el diésel está a más de $5 o $6 por galón. La gasolina ni se diga. Los precios de los productos muy caros. Y por si fuera poco, los intereses volvieron a subir. Entonces él dice que está muy bien el país, que estamos muy bien. Y yo le pregunto a usted, ¿verdad? Sin politiquería, como dicen allá, ¿le ha cambiado a usted su vida desde que el presidente de los Estados Unidos entró? Digo, ¿le ha cambiado para bien o le ha cambiado para mal? Cada cabeza es un mundo y usted haga su propia conclusión, ¿verdad? Así las cosas, así las cosas. Faltan 12 para las 8.
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0: Se te olvida, dice el señor Javier Solís, aquí en Mañanas Musicales de 980, la mera mera. Oiga, Manuelito me trajo un té. ¿De qué es, Manuelito? De jengibre. Y mire cómo me limpió la garganta, ¿eh? Increíble, pero cierto, ¿eh? Poco a poco, mi querido Manuelito, poco a poco, ahí la llevamos, gracias, ¿eh? Oiga, el día de hoy, 18 de septiembre, entra en vigor la política migratoria que afectará a miles de aplicantes a la residencia permanente, aunque habrá excepciones, ¿eh? Quienes hayan presentado su ajuste de estatus antes de esta fecha serán evaluados bajo la norma anterior. Pero hoy entra lo que se le conoce como la nueva regla de carga pública. Evaluar a aquellas personas que estuvieron en el país y que quieren arreglar su situación. Bueno, el que meta su solicitud el día de hoy, tranquilo. Pero a partir de lunes... usted pidió estampillas del WIC. A usted le dieron esto. Según lo que he escuchado, imagínense nada más, ¿eh? Qué cosas pasan en la vida aquí en Mañanas Musicales de 980, la mera mera le informa. Y bueno, pues el saludito también para todos los amigos y amigas que están presentes a esta hora de la mañana, escuchando Mañanas Musicales de 980, la mera mera. Saludos para el buen amigo Manuelito Villa de Santa Eugenia, Durango, a los amigos de JB Precision en Shelbyville, allí donde pasó el accidente, ¿verdad? Dice, buenos días, señor Alberto Murillo, muchas felicidades, Dios le sigue dando fuerza y sabiduría para seguir escuchándolo. Felicidades por su estación en la radio, soy la señora...
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durante la próxima hora, lo transportaremos a la década en que grandes exponentes de la música vernácula mexicana se consolidaron como íconos de este género. 80s a las 8. 80s a las 8. ¡Comenzamos!

0: Y yo quiero ser tu marido, dice Vicente Chente Fernández, aquí en los 80s a las 8. Échale más jengibre, mi querido Manuelito, porque a las 9 tenemos que tener la garganta bien afiladita, Dice, se me olvidó poner mi nombre, es la señora Shenine, gracias, Oiga, dice, buenos días, felicidades por su aniversario, sus amigos del Cocula. Mañana allí nos vemos, muchachos, primeramente Dios. Ahí para todo el equipo, Sergio, Luis, Sergio Junior, Luis Beto, el buen amigo el Sammy, el Raulito, amigos del taller mecánico Cocula, buenos mecánicos, si usted necesita arreglo de mecánica en su auto, ahí están los del taller mecánico Cocula. 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Le mandamos saluditos a todo el equipo del taller mecánico Cocula. Mañana nos vemos ahí, primero Dios, Luisito. A todo el equipazo allí para el Ronco de Jacona. El Mollejas de la Villita, Jalisco. Saludos cordiales y también para Alfonso Martínez, el primo de El Ronco de Jacona. Me saludan al tío Miguel Robles, que cada vez se mira más contento y feliz. ¡Jalisco! Y esperemos que la tía Zenaida también esté contenta y feliz y saludable, que es lo más importante. Dijera el Maye, no se hable más. A los del Sereno Meat Market, allí para don Rafita en la carnicería del Sereno Meat Market de la ciudad del Sereno, que ya nos tienen a todo volumen. Ahí les mandamos saluditos a todo el equipo de carniceros y las chicas que atienden. Saludos cordiales. Al buen amigo Casimiro de Charapan, Michoacán, en Campton. Saludos cordiales.
1: Se con un chirronazo.
0: Puro Charapan, Michoacán. Oiga, uno de los temas que grabó también la señora Mercedes Castro del señor Ángel Monzón Martínez. Este tema que lleva por título Anhelo. Pero ya está, ya están las mañanitas. ¿Qué pasó con las mañanitas? Me las borraron, ya me las volvieron a poner por acá porque tengo una felicitación. Aquí está la felicitación. Ya le mandamos el saludito a don Rafita Liévanos hoy en su celebración de cumpleaños. Y también para Rafael Lara, que ahora está cumpliendo años. Está en Mexicali, pero nos está escuchando allá en Mexicali, en Chicali. Rafael Lara, felicidades, que cumpla muchos, pero muchos años más. Que Dios le colme de mucha salud, dice el buen amigo Evaristo. Y a todos los amigos de... ¿Cómo se llama? Evaristo, el Produx, ya se me olvidó. Pero es Produx, ¿verdad? Saluditos cordiales. Bueno, pues como dice el tema que le presento a continuación de la voz del sentimiento de Mercedes Meche Castro. Por quererte mi bien con tanto anhelo y mi afán de adorarte como un dios. Ahora soy infeliz y el mismo cielo puso un mundo de olvido entre los dos. Ahí les mandamos saluditos con este tema de Mercedes Meche Castro. A las 9 el palenque, los doneños contra los montañeses del Álamo.

0: ¿Y qué? ¿Piensa que ya fue todo? Después de este...
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1: Oiga, tarde, pero seguros, es que queríamos estar 100% seguros de que ya nos están acompañando para mandar esta felicitación también muy, muy especial para don Manuel Ávila, el famoso tío Manuel Ávila de Majadas, Villanueva, Zacatecas, que este fin de semana estará de cumpleaños. Muchas, muchas felicidades. El saludo de parte de su esposa, que todas las mañanas está pendientes de 980 La Mera Mera. Su esposa Evita y sus hijas, de sus nietos también y de sus hermanas y sus hermanos que están por allá en Zacatecas, en Villanueva, Zacatecas, en Majadas, Villanueva, Zacatecas, en la celebración de su cumpleaños, un año más de vida del tío Manuel Ávila, de todos los charros de por acá del monte, de Don Salvador, el talabartero de Baldwin Park. Le mandan un saludo y una felicitación. Este fin de semana estará de cumpleaños el tío Manuel Ávila. ¡Felicidades! Para que se acuerde de Majadas, Villanueva, Zacatecas.

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0: Oiga, pues cuánto cumpleañero y cumpleañera esta mañana. Ya se cansó don Vicente Chente Fernández de cantar las mañanitas. Otro saludo que nos hacen llegar para Nena Zárate en la ciudad de Glendale, de Atotonilco, el Alto Jalisco, que también estará de cumpleaños este fin de semana, de parte de su esposo y de sus hijas, amigos y amigas y familiares de Nena Zárate de Atotonilco, el Alto Jalisco, que este fin de semana estará de celebración de cumpleaños y que radica en la ciudad de Glendale. Muchas, pero muchas felicidades. Don Vicente Chente Fernández ya se cansó. Han como 10 cumpleañeros, ¿verdad? Bueno, muchas felicidades ahí para Nena y sus hijas y su hijo también. Y su hermano y todas sus amistades de Nena Zárate, que estará de cumpleaños este fin de semana. Radica en la ciudad de Glendale, originaria de Atotonilco, el Alto Jalisco. ¡Felicidades!
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0: 70880 o en cualquiera de los Rigos Taco al 818-508 Rigo, North Hollywood, Pacoima, San Fernando. Tocayo Beto, Luisito, don Rigo Meléndez, saludos cordiales y como siempre, ¡ahí te miro, Sandrita!
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0: El presidente de los Estados Unidos, Donald Trump, insiste en que él podría derribar el centro Kennedy si no agregan su nombre en el edificio. Vuelve a revivir su promesa de $5,000 antes de las elecciones intermedias para el mes de noviembre, el presidente Donald Trump. Y la ONU sugiere que Estados Unidos ha cometido crímenes de guerra en Irán. La máxima el día de hoy será de 80, mínima de 62. El cielo está despejado con temperatura de 65 grados. 980 informa. Saluditos para el tío Alfonso, que le mandan una felicitación. También para la familia Mojarro, la Lázaro, del Petacal, municipio de Tolimán, Jalisco. Ahí en Pandel, en los Pajaretes de Chiva. Especialmente para el famosísimo Coyote.

0: En los ochentas a las 8 de el 980, la mera mera de su radio. Más felicitaciones, ¿eh? Don Vicente Chente Fernández ya tiene la garganta más ronca que yo de tantas mañanitas que ha cantado, ¿eh?
1: Son las mañanitas que cantaba.
0: Para María Elena González Vivanco de Zárate. El día de hoy está de cumpleaños de parte de su esposo Oscar, de su hijo y de sus hijas y de toda la familia Murillo. Le mandan una felicitación a Jen Glendel, originaria de Atotonilco, el Alto Jalisco. María Elena González Vivanco de Zárate, muchas felicidades. Que cumpla muchos, pero muchos años más. Hasta la ciudad de Glendel, una felicitación especial, María Elena González Vivanco de Zárate, de Atotonilco, el Alto Jalisco, de parte de toda su familia, de su esposo Oscar y de amistades que le conocen por allá en la ciudad de Glendel. Felicidades. Aprovechamos, don Vicente Chente Fernández, para mandar el saludito también para el hijo de Casimiro, que su hijo Jesús le manda una felicitación a su nietecita, que es precisamente la hija de Jesús y la nieta de Casimiro. Se llama Daleycita Hernández. Está cumpliendo 5 años de vida el día de hoy. Daleycita Hernández, la nieta de Casimiro y la hija de su nieto Jesús. Le mandamos un saludito cordial. Muchas felicidades, ¿eh? Que cumple muchos años más. Y una felicitación de parte de su abuelita también y de sus tíos, tías, amigos y familiares, ¿eh? Aprovechemos, mi querido Vicente Chente Fernández, para que se siga cantando las mañanitas para otro cumpleañero, el pariente Gabriel Murillo. También le manda una felicitación muy muy especial a su hijo Gabriel Junior. Le mandamos un saludito muy especial, que el día de hoy la pase de lo mejor, ¿eh? Les dio una nietecita muy bonita, tiene el pariente Gabriel Murillo y su esposa. Les mandamos un saludito muy especial a sus hijas también, ¿verdad? Un saludo cordial y cariñoso para Gabriel Junior, que está cumpliendo años el día de hoy. Muchas felicidades en este día, que la pase de lo mejor. En este día especial, Gabriel Junior, o sea, Gabriel Murillo, el hijo del pariente Gabriel Murillo. Felicidades, ¿eh? Muchos cumpleaños, qué bueno, este mes de septiembre trajo mucha vida, ¿verdad? Mucha vida. Oiga, tengo muchos saludos por acá. Agradezco a todas las personas que nos están felicitando. Hoy cumplimos 18 de septiembre, 9 años de estar en el aire. Llegamos un 18 de septiembre, lunes del 2017. Todo nervioso porque nunca había estado yo en el turno de la mañana aquí en Los Ángeles. Me había tocado empezar mi carrera de la radio en el turno de la medianoche, de 12 a 5 de la mañana. Después pasamos a formar del turno de 7 a 12 de la medianoche. Después me pusieron en el turno de 3 a 7 de la tarde. Y aquí en esta nueva empresa me dijeron, usted va para la mañana. Y aquí estamos, hoy se cumple 9 años de estar aquí en la mañana. Y me dijeron, oye, nada más te falta el turno del mediodía. Le dije, no, ya lo tengo allá en la de San Diego, estoy al mediodía. Todos los turnos habidos y puede haber, inclusive hasta los fines de semana, ¿eh? Hoy cumplimos 9 años de estar aquí en 980, la mera mera. Bueno, saluditos a nuestra amiga Baudelia, gracias por sus buenos deseos. Dice el buen amigo Alfredo Albizu, mándale un saludo a todo el equipo del taller mecánico Cocula, a Cocula Auroelectric, a Luis y a Sergio y a todo el equipo, gracias. Dice que en noviembre se va a pintar de azul. Ah, caray, ¿ganará el Cruz Azul? Buenos días, muy bonita programación. Saludos, Alberto, a todos los de las llanteras Canos en Esperia, para el Betillo, el tío Aurelio y Beto, que tengas buen día, ¿eh? Muchas gracias, Alberto, yo te escucho desde el primer día, gracias, ¿eh? Vamos a escuchar este tema del señor Paulino Vargas Jiménez. 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Me aprendieron malamente cuando viví a los...

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0: Oiga, nos vamos a preparar para el palenque musical ya enseguidita aquí en el 980, la mera mera de su radio. Para usted que quiera participar, pues ya sabe que estamos listos, preparados, justamente para iniciar este viaje musical que pues concluimos de 8 a 9 de la mañana aquí en el 980, la mera mera de su radio. Y bueno, pues para ustedes que están pidiendo algunos temas con mariachi del señor Rigo Tobar, para cerrar con broche de oro.
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0: El tema de dos cosas.
1: Precioso.
0: Ahí viene el palenque musical, señoras, señores.
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0: Saludos, mi buen amigo Gregorio. Bendiciones también para usted.

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Señoras, señores, bienvenidas, bienvenidos al Palenque Musical de 980, la mera mera. Saludos a todos los amigos de Chicali y a todos los amigos que ya están presentes. Vamos a ver quién acerta en Atínele y Gane en este gran Palenque Musical de 980, la mera mera. El Palenque Musical trae para ustedes a los montañeses del Álamo.

Montañeses del Álamo, comience a marcar al 844-980-981. ¿Quién recibe el primer voto? Con ese arrancamos. Se enfrentarán a los doneños.

0: Vamos a ver quién recibe el primer voto con el que arrancaremos este palenca musical. El pronóstico, les dejo saber, está por arriba de los 125, 129 para cada uno de ellos. Vamos a ver si alguien acierta, porque no únicamente va a votar por su artista favorito, sino también por el pronóstico que usted dio. El palenca musical está en el aire. Hola, ¿qué tal? Buenos días. ¿Para quién es su voto? ¿Por quién?
1: Ese dogueño.
0: Los doneños, el primer voto para los doneños. Muchas gracias, vamos con la siguiente. Con los doneños arrancamos. Hola, ¿qué tal? Buenos días, ¿con quién tenemos el gusto por acá? ¿Y para quién es el voto?
2: Por los doneños.
0: Los doneños que reciben su segundo voto en el 844-980-981. Buenos días, ¿por quién vota usted?
3: Buenos días, por los montañeses
0: del Álamo. Los montañeses del Álamo que reciben su primer voto en el palenca musical de 980, la mera mera. Vamos con otra llamada por acá. Hola, ¿qué tal? Buenos días, ¿por quién vota usted? Buenos días,
4: ¿por quién? Rosita Guillén, por los montañeses.
0: Los montañeses del Álamo, Rosita Guillén de Sahuayo, Michoacán. Esta llamada por acá. Hola, ¿qué tal? Buenos días, ¿por quién vota usted?
5: ¿Por quién montañeses vota? Del Álamo.
0: Los montañeses del Álamo, tres votos para los montañeses, dos para los doneños. Hola, ¿qué tal? Buenos días, ¿por quién vota usted? ¿Por quién?
4: Por los montañeses.
0: Los montañeses del Álamo, cuatro votos para los montañeses, dos para los doneños. Hola, ¿qué tal? Buenos días, ¿por quién vota?
4: Los
0: Hola.
4: Doneños.
0: Los doneños, tres votos para los doneños, cuatro para los montañeses. Vamos a ver si esto se empata. Hola, hola, ¿qué tal? Buenos días, ¿para quién es el voto? ¿Por quién?
1: Los doneños.
0: Los doneños, señoras, señores, arrancamos el palenque con empate. Montañeses del Álamo, cuatro votos. Los doneños, cuatro votos. El palenque musical está en el aire. Saludos cordiales a todos los amigos de la hacienda de Ábrego, Zacatecas, para el buen amigo Alfonso, la familia Arias y la familia Jasso. Órale, Alfonso.

0: El palenque musical está en el aire, señoras, señores. 844-980-981. Los montañeses del Álamo tienen 14 votos. Los doneños han alcanzado 15 votos. Vamos con llamadas telefónicas para que no deje de marcar. A ver si llegamos a esa cantidad de votos en esta mañana. Hola, ¿qué tal? Buenos días. ¿Por quién vota usted?
1: Los doneños.
0: Los doneños, 16 votos para doneños, 14 para montañeses. Buenos días. ¿Por quién vota Dalila?
2: Buenos días, Alberto. Los montañeses.
0: Los montañeses del Álamo, 15 votos contra 16. Hola, ¿qué tal? Buenos días. ¿Para quién es el voto? ¿Por quién?
3: ¿Por quién?
0: Nadie dijo yo. Vamos a la siguiente. Hola, ¿qué tal? Buenos días. ¿Por quién vota? Buenos días.
4: ¡Qué emoción! Por los montañeses.
0: Los montañeses del Álamo, 16 votos para montañeses, 16 para los doneños. Hola, ¿qué tal? Buenos días. ¿Por quién?
5: ¿Por quién? Los doneños.
0: Los doneños, 17 votos para doneños. Vamos a ver qué dice el público. Hola, ¿qué tal? Buenos días. ¿Por quién vota usted?
6: Buenos días. Por los montañeses
0: del... Los montañeses del Álamo, 17 votos para los doneños, 17 para los montañeses del Álamo. La cosa va parejita. Márquele, márquele, márquele, márquele. 844-980-981. Roncos, pero con mucho corazón. En el palenque musical. 17 votos para los montañeses, 17 para los doneños.

0: Se nos trabaron las líneas, pero ya están de regreso por acá. Ya están de regreso las líneas telefónicas aquí en el 844-980-981. Y Mario y Ramiro Montes, Mario Cavazos y Ramiro Montes, los doneños ya están en el escenario, señoras, señores, para presentar su siguiente melodía. Tenemos por ahora y solo por ahora 28 votos para los doneños. 26 para los montañeses del Álamo. Vamos a ver qué dice el público. Las 9 de la mañana con 11 minutos. El pronóstico está por arriba de los 129 para cada uno de ellos, ¿eh? Vamos a ver qué dice el público. Esta llamada por acá, buenos días. ¿Por quién vota?
1: Los montañeses.
0: Los montañeses del Álamo que llegan a 27 contra 28 de los doneños. Hola, ¿qué tal? Buenos días. ¿Por quién? Buenos días.
2: Buenos días, Alberto.
0: ¿Por quién? ¿Por quién?
2: Y el gallito, por favor.
0: ¿Por quién? ¿Por quién?
2: Montañeses.
0: Los montañeses del Álamo. Digan primero el voto para quién, por favorcito, para no perder tiempo. 28 votos para los montañeses contra 28 de los doneños. La cosa está empatada. Hola, ¿qué tal? Buenos días. ¿Por quién?
1: Por los montañeses.
0: Los montañeses del Álamo, 29 votos. Se van arriba los montañeses contra 28 de los doneños. Hola, buenos días. ¿Por quién? ¿Por quién?
2: Los montañeses.
0: Los montañeses del Álamo, 30 votos contra 28. Hola, ¿qué tal? Buenos días. ¿Por quién?
2: Los
0: doneños, 29 votos para los doneños contra 30 de los montañeses. Vamos a ver si esto se empata. Hola, ¿qué tal? Buenos días. ¿Por quién? ¿Por quién?
1: Por los doneños.
0: Los doneños, 30 votos para los doneños, 30 para los montañeses del Álamo. La cosa está empatada, señoras, señores. Aquí están don Mario Montes y don Ramiro Cavazo, los doneños.

0: deje de marcar aquí al 844-980-981, que se llenen las líneas. Tenemos por ahora y solo por ahora 42 votos para los montañeses del Álamo. 41 tienen los doneños. Vamos con otra tanda de llamadas telefónicas. Vamos a ver qué dice el público. Ya sabe que no recibo textos con votos, porque tiene que escucharse su voto de viva voz para que la gente lo escuche. Vamos a ver, señor ingeniero, parece que se trabaron las líneas de nueva cuenta. Vamos a ver si hay alguien por acá. Hola, ¿qué tal? Buenos días. ¿Para quién es el voto? ¿Por quién?
1: Los doneños.
0: Los doneños que llegan con este 41 contra 42 de los montañeses del Álamo. Hola, ¿qué tal? Buenos días. ¿Para quién es el voto? ¿Por quién?
2: Los
0: doneños que llegan con este 42 contra 42 de los montañeses del Álamo. Que se llenen las líneas en el 844-980-981. El Palenque Musical está en el aire. Vamos por este lado. ¿Qué tal? Buenos días. ¿Por quién?
1: Buenos días. Los del Álamo.
0: Los doneños y los montañeses del Álamo. Dijo, los del Álamo serán los montañeses. Claro que sí. 43 votos para los montañeses del Álamo. 844-980-981. ¿Por quién? Los doneños. 43 votos para los doneños. 43 para los montañeses. Va la cosa parejita, ¿eh? Hola, buenos días. ¿Por quién vota usted?
2: Los
0: doneños. 44 votos. Se van arriba los doneños. Aquí en el 844-980-981. Hola, ¿qué tal? Buenos días. ¿Por quién?
1: Los doneños.
0: Los doneños. 45 votos para los doneños. 43 para los montañeses del Álamo que llegan y les cantan y les tocan.

0: las 9 de la mañana con 20 minutos. Don Rutilio Serrano en Campton, arreglando la maquinaria de los jardineros. Le mandamos saluditos ahí para Josefina y Arnulfo Serrano de la Estancia Tolinga, Zacatecas. El Güero y el Gallo, los Tahúres que le ayudan. Por ahora y solo por ahora, señores, señores, 58 votos para los Montañeses del Álamo. 56 votos para los Doneños. El Palenque Musical está en el aire. ¿Usted a quién le va?
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0: 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Márquele, que se llenen las líneas, voy con otra tanda. Tenemos por ahora y solo por ahora 56 votos para los Doneños, 58 para los Montañeses del Álamo.
5: Vamos a ver si llegamos a los 129 votos que tiene el pronóstico de Atina Ligane para que alguien le toque el certificado de mariscos Colimo Rigo Staco. Esta llamadita por acá, buenos días. ¿Para quién es su voto? ¿Por quién? Buenos días.
6: Para los montañeses.
5: Los montañeses del Álamo que llegan a 59 contra 56 de los doneños. Hola, buenos días. ¿Por quién? ¿Por quién?
7: Los montañeses.
5: Los montañeses del Álamo 60. Vamos por otra llamada por acá. Hola, buenos días. ¿Por quién?
8: Los doneños.
5: Los doneños que llegan a 57 votos. Ahí viene el público de los doneños. Hola, buenos días. ¿Por quién?
9: Buenos días.
5: ¿Por quién?
9: Los montañeses.
5: Los montañeses del Álamo, 61 votos. Esta llamada por acá. Hola, buenos días. ¿Por quién?
9: Doneños, doneños.
5: Los doneños, 58 contra 61. Se vienen acercando. Hola, buenos días. ¿Por quién?
9: Buenos montañeses.
5: Días. Los montañeses del Álamo que llegan a 62. 844, 980, 981. Hola, buenos
9: doneños.
5: Días. Los doneños que llegan con esta 59. Contra 62 de los montañeses del Álamo. No deje de marcar. El palenque musical está en el aire. Los doneños.

0: montañeses.
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1: Continuamos, señoras, señores. Vamos a ver quién acierta para que se lleve el certificado de 50 dolarotes. Cortesía de Mariscos Colimo Rigos Taco. 68 votos para los doneños. 72 para los montañeses. No han podido acercarse ya ni empatar los doneños. Pero vamos a ver con esta tanda, a ver qué trae esta tanda de llamadas telefónicas aquí en el 844-980-981. ¿Qué dice el público? Hola, ¿qué tal? Buenos días. ¿Para quién es el voto? ¿Por quién?
2: Buenos días. Por los montañeses.
1: Los montañeses del Álamo. 73 votos para los montañeses, 68 para los doneños. Hola, buenos días. ¿Por quién vota usted?
3: Los
1: doneños que llegan a 69. Ahí está el público de los doneños. Hola, ¿qué tal? Buenos días. ¿Por quién? Buenos días.
4: Por los montañeses.
1: Los montañeses, 74. Señoras, señores, el Palenque Musical en el aire. Hola, buenos días. ¿Por quién? Hola, hola, hola. Los doneños, 70 votos para los doneños, 74 para los montañeses. Hola, buenos días. ¿Por quién?
5: Hola, buenos días.
1: Los del Amo, 75 votos para los montañeses. Esta llamada por acá. Hola, ¿qué tal? Buenos días. ¿Por quién? ¿Por quién?
4: Montañeses.
1: Los montañeses del Álamo, 76 votos contra 70, 70 de los doneños. Buenos días. ¿Por quién? Buenos días. ¿Por quién?
4: Por las montañeses.
1: Los montañeses del Álamo que con este llegan a 77 votos. Señoras, señores, ¿dónde está el público de los doneños? El Palenque Musical está en el aire. Saludos a la Chucha Cuerera. José Pepe Montañez.
3: Los doneños.

0: ¿Quién es el voto? ¿Por
1: los
0: quién?
1: Doneños.
0: Los doneños. Ahí está el público de los doneños. 82 contra 86 de los montañeses. Esta llamada por acá. Bueno, si es, ¿por quién vota usted?
2: Montañeses.
0: Los montañeses de la Lama. 87 contra 82. Esta llamada por acá. Bueno, si es, ¿por quién?
2: Los doneños.
0: Los doneños. 83 votos para los doneños. Otra llamada por acá. Bueno, si es, ¿para quién es el voto? ¿Por quién?
1: Hola, los montañeses.
0: Los montañeses del Álamo que están llegando. 88 contra 83. El público no para de votar. Hola, buenos días. ¿Por quién? Buenos días. ¿Por quién? Nadie dijo yo. Vamos a la siguiente. No perdamos tiempo. Buenos días. ¿Por quién vota usted?
1: Los doneños.
0: Los doneños. 84 votos para los doneños. 88 para los montañeses. Hola, buenos días. ¿Por quién?
2: Buenos días. Por los montañeses.
0: Los montañeses del Álamo. 89 contra 84. No se dejan empatar. Hola, buenos días. ¿Por quién? Buenos días.
3: Doneños.
0: Los doneños, 85 votos contra 89. Ahí vienen los doneños. Hola, hola, hola. ¿Qué tal? Buenos días. ¿Por quién vota usted? Hola, hola. Nadie dijo yo. Vamos a la siguiente. No paremos por llamadas. Buenos días. ¿Por quién?
2: Los doneños.
0: Los doneños. Este llegan a 86 contra 89. 844-980-981. ¿Qué dice el público? Buenos días. ¿Por quién? Buenos días.
2: Montañeses.
0: Los montañeses del Álamo que llegan a 90. Señores, señores, aquí están para ustedes los doneños de Dona, Texas.

El palenque musical está en el aire, señoras, señores. 81 votos para los doneños. 86 tienen los montañeses del Álamo. En esta tanda de llamadas telefónicas, a ver qué dice el público. Vamos por este lado. ¿Qué tal? Buenos días para

0: Vaya, qué bonito agarrón se dieron ahorita en esta tanda, ¿eh? Qué bonito agarrón, señores, señores, tanto así que se han acercado mucho los doneños, que tienen ya 97 votos. Los montañeses del Álamo han llegado a 100. No deje de participar con su llamada telefónica aquí en el 844-980-981. El palenque musical está en el aire para que siga marcando en este duelo musical.
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0: Tenemos tenemos por ahora y solo por ahora. 97 votos para los doneños. 100 para los montañeses del Álamo. En la recta final vamos a ver cuántos llegamos. Vamos a ver quién acierta en Atina Ligane. Hola, ¿qué tal? Buenos días. ¿Para quién es el voto? ¿Por quién?
5: Doneños.
0: Los doneños que llegan a 98. No se dejan los doneños. Hola, ¿qué tal? Buenos días. ¿Por quién? Buenos días. ¿Por quién vota? Hola, hola. Nadie dijo yo. Vamos a la siguiente. No hay problema. Hola, ¿qué tal? Buenos días. ¿Por quién vota?
6: Los doneños.
0: Los doneños que llegan a 99 contra 100 de los montañeses. Hola, ¿qué tal? Buenos días. ¿Por quién vota usted?
6: Los doneños.
0: Los doneños que llegan a 100. Señoras, señores, el palenque está empatado en la recta final. 100 para los doneños. 100 para los montañeses del Álamo. Que llegan y cantan a

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0: El Palenque Musical está en el aire, señores, señores. Tenemos 107 para los doneños. 111 para los montañeses del Álamo. En la recta final, señores, señores, la recta final del Palenque Musical. No deje de marcar. Hola, hola, ¿qué tal? Buenos días. ¿Para quién es su voto? ¿Por quién?
1: Esto no sirve.
0: ¿Por quién vota? Nadie dijo yo. Vamos a la siguiente. Hola, ¿qué tal? Buenos días. ¿Por quién vota? Buenos días, ¿por qué
2: montañeses?
0: Los montañeses del Álamo, 112 votos para los montañeses del Álamo, 107 para los doneños. Hola, ¿qué tal? Buenos días, ¿por quién?
2: ¿Por muy quién? Buenos días por los montañeses.
0: Los montañeses del Álamo, 113 contra 107. Hola, ¿qué tal? Hola, ¿qué tal? Muy buenos días, ¿por quién vota usted? ¿Por quién?
3: Montañeses
0: del Álamo. Los montañeses del Álamo, 114, señoras, señores, comienzan a alejarse en la recta final. Hola, buenos días, ¿por quién?
3: ¿Por qué los doneños?
0: Los doneños, 108 para los doneños. No deje de marcar en la recta final. Hola, ¿qué tal? Buenos días, ¿por quién? Buenos días.
3: Por los montañeses.
0: Los montañeses del Álamo que ya llegan a 115 contra 108 de los doneños que llegan y cantan así en la recta final. 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
2: ¡Montañeses!

0: Más que emocionante la recta final, señoras, señores. Tenemos 121 para los montañeses del Álamo. 118 para los doneños en la recta final, señoras, señores. Vamos con las últimas llamadas, a ver quién se lleva el palenque. Señoras, señores, vamos a activar por acá el sistema de captura, que serán dos minutitos en lo que dura este fondo musical para terminar con el palenque, ¿eh? Dos minutitos en lo que termina este fondo musical de Guadalajara. Ahí terminamos de contar, ¿eh? Vamos a ver qué dice el público. Hola, ¿qué tal? Buenos días. ¿Para quién es el voto?
1: Por los montañeses.
0: Los montañeses del Álamo 121, ¿eh? Otra llamada por acá. Buenos días. ¿Por quién?
2: Buenos días. Montañeses.
0: Los montañeses que llegan a 123. ¿Qué dice el público? Hola, buenos días. ¿Por quién? ¿Por quién?
3: Los
0: doneños, 119. Esta llamada por acá. Hola, ¿qué tal? Buenos días. ¿Por quién?
4: Doneños.
0: Los doneños. Se le trababa la lengua. 120 para los doneños. Otra llamada por acá. Hola, ¿qué tal? Buenos días. ¿Por quién? Hola, hola, hola. ¿Por quién?
2: Por los montañeses.
0: Los montañeses, dice el ronco de Jacona, que yo también, yo soy el ronco de Huejuca. 124 para los montañeses contra 120 de los doneños. Esta llamada por acá, buenos días. Los doneños, 121. Esta llamada por acá. Hola, ¿qué tal? Buenos días, montañeses, 124. ¿Por quién? ¿Por quién?
2: Buenos días, montañeses.
0: Los montañeses del Álamo, 125 contra 121. Hola, ¿qué tal? Buenos días, ¿por quién?
3: Doneños.
0: Los doneños, 122. Señores, señores, en la recta final, ¿eh? Hola, ¿qué tal? Buenos días, ¿por quién?
5: ¿Por buenos quién? Días, por los montañeses.
0: Los montañeses del Álamo, 126, 122. Los doneños, hola, buenos días, ¿por quién? ¿Por quién?
2: Por los del Álamo.
0: Los de montañeses del Álamo, 127. Esta llamada por acá. Hola, hola, ¿qué tal? Buenos días, ¿por quién? ¿Por quién?
5: Los doneños,
0: 123 contra 127. Esta llamada por acá. Hola, buenos días, ¿por quién?
3: Doneños.
0: Los doneños, 124, se vienen acercando. Esta llamada por acá contra 127. ¿Por quién? Hola, hola, hola.
5: Los
0: doneños, 125 contra 127. Ya mero se acaba el fondo musical, Hola, buenos días, ¿por quién?
5: Buenos días, por los montañeses.
0: Los montañeses, 128 contra 125. Hola, ¿qué tal? Buenos días, ¿por quién?
2: ¿Por quién? Por los montañeses.
0: Los montañeses del Álamo, 129. Hola, ¿qué tal? Buenos días, ¿por quién vota usted? ¿Por quién?
5: Por los doneños.
0: Los doneños, 126, señores, señores, la cosa emocionante. Hola, buenos días, ¿por quién?
1: Por los montañeses.
0: Los montañeses que llegan a 130. Hola, ¿qué tal? Buenos días, ¿por quién? ¿Por quién?
3: Los doneños.
0: Los doneños, 127 contra 130. Señores, señores, el palenque punto de cerrar. Buenos días, ¿por quién?
3: Doneños.
0: Los doneños, 128 contra 130. Hola, buenos días, ¿por quién? ¿Por quién?
5: Buenos días,
0: ¿por quién?
5: Por los doneños.
0: Los doneños, 129, una más. Hola, ¿qué tal? Buenos días, ¿por quién vota usted? ¿Por quién?
5: Por los montañeses.
0: Los montañeses del Álamo, señoras, señores, montañeses del Álamo. Tremendo agarrón en la recta final. Saludos para Lupe de Lakewood, de Huizquilco, Jalisco. 131 votos montañeses del Álamo contra 129 de los doneños. Páseme la lista, páseme la lista. Vamos a ver quién ganó, vamos a ver quién acertó. 131 contra 129. Ay, ay, ay, mira, aquí está. Mari Lomelí dice, digo 131 en favor de los doneños contra 130. Otro de 131, aquí está, 131. Los montañeses del Álamo, sí. 120, los doneños, no. Montañeses, linda, 132 contra 125. Montañeses, 130 contra 125. 132 contra 128, también estuvo muy cerca, señoras, señores. Nadie le acertó al palenque. Nadie le acertó. Vamos a regalarlo al azar. Vamos a despejo todas las líneas telefónicas. Se acabó la votación. Una persona que no haya ganado ningún premio, regalo o concurso en los últimos 30 días, que me marque ahorita. Despejamos todas las líneas telefónicas. La primera que entre, le voy a regalar el certificado de $50. La primeritita que entre. Ya no hay votos, ¿eh? Ya no hay votos. La primera que entre, le regalo el certificado de $50. 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Esta llamada entró. Hola, buenos días.
6: Alberto Murillo.
0: Buenos días. Buenos días, ¿me escucha? Carlos. Buenos días.
6: Sí, Alberto.
0: ¿Sí, me escucha?
6: Sí.
0: ¿Quién habla?
5: José Manuel Cárdenas.
0: José Manuel Cárdenas, la primera entrada, la primera llamadita de esta hora. Usted gana, José Manuel Cárdenas. ¿No ha ganado certificado?
2: ¡Ay, gane, Alberto!
0: ¿No ha ganado certificado la pregunta?
2: No, Alberto, no he ganado.
0: No ha ganado, permítame tantito. José Manuel Cárdenas, para tomarle sus datos, viene Irma Olmedo a continuación. Y yo me voy a San Diego. Que tengan ustedes un excelente fin de semana. Mañana regreso a la...
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Muy buenos días, muy buenos días. Qué gusto de saludarlos nuevamente en este día viernes, viernes 18 de septiembre. ¿Cómo está usted? ¿Cómo están mis enfermitos? Espero que muy bien. Yo les saludo con muchísimo gusto. Como todos los días, le acompaño desde este momento hasta las 2 de la tarde. Y mi deseo, mi objetivo es que usted pase un ratito de mil amores, ¿eh? Que con nuestras canciones, a veces hay canciones pues que nos hacen recordar. El día de ayer me llama la señora, no recuerdo su nombre, también don Benito. Me llamaron tres personas en la tarde cuando puse la canción Cuando los hijos se van y no podían hablar de tristeza. Hay canciones que nos hacen recordar, que nos hacen vivir momentos, ¿verdad? Y recordar es volver a vivir, definitivamente. Qué gusto de estar con ustedes. Vamos a comenzar y usted sabe que yo no comienzo si no le pido permiso a mi Padre Dios y eso ustedes ya lo saben, ¿verdad? Que seas tú, Señor, que me acompaña, quien me dirige y que seas tú, Padre Santo, quien está en mi corazón en todo momento. Señores, mire, pues siendo así, yo puedo comenzar feliz, encantada, pero déjeme decirle, este mensaje es para mis viajeros, los que fueron conmigo en el viaje pasado. Voy a necesitar unas fotos porque las que ya me mandaron para el calendario, pues la mera verdad no estamos posando nadie, oiga. Todos estamos volteando unos para allá, otros para acá, unos de veras. Hay unos que uno se queda muy bonitos, bien posando muy bonito, pero hay otros que no. Entonces sí, yo creo que voy a necesitar unas 3-4 fotografías de mi audiencia, porque las que estoy viendo de veras. De veras, oiga, que sí nos falta mucha preparación para los calendarios. Ay, viera nomás en una fotografía, haga de cuenta que yo estoy rezando. En otra, otra señora está enojada, como peleando con su esposo. Entonces, sí, voy a necesitar eso. Señores, buenos días. Es así como comenzamos. En un ratito le voy a platicar también que condenaron a prisión a un sujeto que roció vinagre a una congresista porque está señalada por casarse con su hermano, con su propio hermano. Es que hay tantas cosas, oiga, en el mundo, que ya no haya uno ni qué noticias ver. Ay, Dios mío, es un desbarajuste bien organizado en todo el mundo, señores. Muy buenos días a todos. Son las 10 de la mañana con 17 minutos. El 844-980-9081 está a sus órdenes.

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0: bueno que está con nosotros. Buenos días, son las 10 ya, 10 de la mañana con 36 minutos. Un saludo, no me dicen aquí, nada más me están pidiendo las canciones. Bueno, pues un saludo para ustedes que nos escuchan, muchísimas gracias. También quiero saludar a Emily Uriarte, que va a cumplir años. Se lo celebran mañana de parte de sus padres y de su abuelito Chon. Saludos a Casimiro Hernández, a todos nuestros amigos que venden en los Swadmits. Les saludamos con mucho gusto. Fíjese que la patrulla fronteriza localizó un camión con 31 migrantes. Fueron abandonados en el desierto, aquí en California. El conductor abandonó el vehículo al percatarse de la presencia de los agentes estadounidenses y huyó a pie en dirección hacia México. Este grupo con 31 migrantes fue localizado por agentes de la patrulla fronteriza en Estados Unidos. Dentro de ese vehículo, pues estaba como modificado, era trasladado por una zona desértica cercana a Ocotillo, California. Bueno, pues este hallazgo ocurrió en la región del Valle Imperial, donde las altas temperaturas y las condiciones del terreno presentan un riesgo para cualquier persona que ande allí, que son transportadas en rutas desérticas. Bueno, así están las cosas. De acuerdo con la información difundida, el sector del centro de la patrulla fronteriza, el vehículo había sido acondicionado para transportar ese grupo. Eso es lo único bueno, ¿verdad? Que no venían, pues, como han venido tantas personas así que han quedado en los camiones. Según los reportes, el conductor abandonó el vehículo cuando se percató de la presencia de los agentes. Huyó a pie en dirección hacia México. Las autoridades localizaron posteriormente a los 31 migrantes y los pusieron bajo custodia. ¡Qué barbaridad! Ese vehículo, según eso, contaba con doble fondo, ¿eh? En el área de carga donde las personas eran trasladadas. ¡Qué triste, oiga! ¡Qué triste! Fíjese que la patrulla fronteriza ha advertido sobre los riesgos que presentan ese tipo de traslados, particularmente cuando se realizan con vehículos modificados por zonas desérticas con temperaturas elevadas. A decir verdad, gracias a Dios que los encontraron y no los dejaron abandonados en pleno desierto. ¿Qué desesperación ha de ser eso? Muy buenos días, señores. Continuamos acompañándole con lo mejor que tengo, que es nuestra música, señores. Buenos días.
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Qué bueno que está con nosotros, señores. Muy buenos días. Solamente 12 minutitos ya para que sean las 11 de la mañana. Qué gusto de estar con ustedes en este día viernes 18 de septiembre. Qué pronto, ¿verdad? Ya viernes, fíjese nomás. Espero que tenga un bonito fin de semana a toda nuestra audiencia. Quiero pedirle a todos mis viajeros que manden a la agencia, le manden pedir a Guadalupe mi correo electrónico, porque voy a necesitar unas fotos, porque las que tengo, unas no me están diciendo para lo de nuestro calendario, que de veras no. Así que le pido por favor que me mande en ese email las fotos que tengan, que ustedes crean que están bien, por favorcito. Solamente mándenle pedir a Guadalupe, ahí en la agencia, mi número, el correo electrónico para que me lo envíen. Alguna foto que vean que está bien, porque me están haciendo falta fotografías, por favor. Muy buenos días, qué gusto de estar con ustedes. Me voy a contestar sus llamadas. ¿Quiere mandar un saludo? Tenemos todo el tiempo todavía, aquí al 844-980-981. Y si quiere mandar su mensaje de texto, al 323-438-0081.

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0: Muy buenos días, señores. Son las 11 de la mañana con 5 minutos. Tengo muchos saludos de todos ustedes para el Cora, que me pide la canción A Mi Manera. Anda muy drástico el Cora. Saludos para Don Chava, que le hicieron su cirugía en la rodilla. Dicen que eso duele muy feo. Saludos para él. Me dice el Manuelito que se le conoce como el señor de los pajaretes de Chiva. Saludos a su esposa Berta también. Saludo para Don Chuyito, el que riega las plantas. Tengo mucho tiempo que no escucho de usted, Don Chuyito, el que riega las plantas. Le saludo con mucho gusto. Espero que esté muy bien. Espero que esté bien. Para María Lemus, que cumplió años, está cumpliendo 47 años, de parte de su hermana Irene Lemus. Ellas son de Nayarit. Fíjese que tal vez usted había escuchado esta noticia de esta joven de 21 años, una muchacha española, que fue a estudiar a México, y la mataron. Fíjese nomás, ¿qué cuentas da México a otros países? ¡Qué vergüenza! De verdad, y no es la única. Antes de ella ya han sido 3 jóvenes a las que le han quitado la vida. Por un celular, señores, por la violencia, porque ven menos a las mujeres, porque están desprotegidas las jovencitas. ¡Qué vergüenza, oiga! ¡Qué vergüenza! Detienen al sospechoso de asesinar a esa joven, esta muchacha española que estaba de intercambio académico en México. La fiscalía solicitaría la pena máxima contemplada para el delito de feminicidio, que es de hasta 70 años de prisión. ¿Cuántas muchachas, niñas, mujeres han asesinado en nuestro país? Y nunca se han encontrado los culpables. En Chihuahua, una barbaridad. ¿Cuántas pérdidas, Dios mío? Bueno, pues Francisco Javier, alias el Trompas, fue detenido en Cuautla, Morelos, señalado por la Fiscalía General del Estado como presunto responsable de ese feminicidio de la estudiante española Claudia, que ocurrió este 12 de septiembre. En la captura se realizó el 17 de septiembre, el día de ayer, luego de que un juez emitiera una orden de aprehensión. De acuerdo con las autoridades, la localización del sospechoso fue posible mediante trabajos de investigación con información proporcionada por habitantes de esa zona y también por lo que han hecho las personas que viven ahí, en ese pueblo, en ese lugar, de que todos los estudiantes salieron a protestar. Todos los estudiantes, los padres, madres de los estudiantes, jovencitos, niños, salieron a protestar. Los universitarios salieron a protestar y que piden que no más muertes a jóvenes. Bueno, pues esta muchacha de 21 años, originaria de Gran Canaria, España, realizaba un intercambio académico en la Universidad Autónoma del Estado de Morelos, procedente de la Universidad de Granada. Fue asesinada en las inmediaciones de la Casa de la Cultura de Cuautla y la Fiscalía Estatal investiga el caso bajo el protocolo de feminicidio. Así están las cosas, señores. Qué triste. Y muchachas, jovencitas, siguen perdiendo la vida, siguen desaparecidas, se la llevan. ¿Y por qué apareció este individuo tan pronto? ¿Por qué? Porque se utilizó los servicios de inteligencia. Porque les importó este tema, porque es a nivel internacional. Porque están en vergüenza las personas de aquella localidad. Pero si hubiera sido una muchacha cualquiera, una muchacha del mismo lugar, ¿cómo de esas 3 otras muchachas no hicieron nada y no se han encontrado a los responsables? Y tantas muchachas que han perdido la vida abajo de esos delincuentes. Y de este sí la encontraron. Y ahí hubo investigación profunda. Se dio la orden de arresto. ¿Y qué pasa con tanta jovencita mexicana? Qué bueno que encontraron al responsable de esta muchacha. Porque, señores, qué vergüenza, de veras. Qué vergüenza. Es como si alguien viene a mi casa y yo me responsabilizo, recibo a esa persona y no doy buenas cuentas, doy cuentas malas. ¡Qué vergüenza! ¡Qué vergüenza! De verdad que qué vergüenza.
1: Les voy a contar la historia de dos muchachos que en su juventud solían llevar serenata a la misma chica. El tiempo los separó y fue también el tiempo el que se encargó de reunirlos otra vez. Y esto fue lo que sucedió al reencuentro.

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1: Sufrieron persecución y tortura por negarse a renunciar a la fe de Cristo. Fíjese que cuánta historia, ¿verdad?, trae ese nombre. Allá, cuando vayamos, si Dios nos da licencia, a Estambul, Turquía, en nuestro próximo viaje, si Dios nos da licencia, allá en Estambul está el templo, la iglesia de Santa Sofía. Una belleza, una verdadera belleza. Que hay templos que yo definitivamente, cuando uno los ve, dice, aquí no hay duda, aquí está la mano de Dios. Impresionantemente bellísimos. Entonces, si Dios quiere, ahí la podrán ver. Es ahí en Estambul. Está precisamente la iglesia, la catedral de Santa Sofía, que por miles de años fue una iglesia católica. Ahora ya no es iglesia católica. Entonces, ahí está. Pero una verdadera belleza, una verdadera obra de arte, y que yo creo que no es ni siquiera obra de arte. Ahí creo que está la mano de Dios. Hay iglesias que cuando mis viajeros vamos y conocemos esas iglesias, se queda uno sin palabras. Dice, ¿cómo es posible que yo esté viendo esto? ¿Cómo es posible que esto exista? Y indudablemente dice uno, aquí está la mano de Dios. Aquí está la mano de Dios porque tantísimos años hicieron eso tan hermoso. Cuando no había tanta, no había tecnología, no había nada de lo que existe ahora. ¿Por qué ahora no hacen eso? ¿Por qué no existen esas iglesias y por qué no existen esos edificios ya? ¿Por qué no los hacen así? Las iglesias ahora son tan diferentes, y las iglesias que Dios nos ha permitido conocer son impresionantemente hermosas. Y entra uno y dice, Dios mío, ¿pero qué es esto? Y de verdad, ¿cree usted? Y lo afirmo, creo firmemente que sí, en esas iglesias está la mano de Dios. Señores, son las 11 de la mañana con 33 minutos. Mire la línea, me voy a contestar. Muchas gracias. 844-980-9081. Esta es la canción de la que yo le platiqué ayer, que es una canción bien bonita. Si la escucha, le va a encantar. Escúchela con atención. Escuche lo que dice.

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1: Mucho gusto que continúe con nosotros. De verdad, muchísimas gracias por elegir 980, la mera mera, y a su amiga Irma Olmedo, que la acompaño hasta las 2 de la tarde. Que el tiempo para mí se me va así como el agua entre las manos, así rapidito, tan deprisa. Haga de cuenta que como cuando uno está, ¿se acuerda cuando estábamos chavalillos, oiga? Que si nos gustaba tanto una persona, un muchacho, pues quisiéramos haber estado ahí plática y plática con ese muchacho. Qué bonitos recuerdos, oiga. Hay canciones que tocan el corazón. Mire, ahorita le voy a dar lectura unos mensajes de texto. Dice este mensaje: buenos días, Irmita. Dice la reina de la mera mera, la queremos mucho. Ocupó un lugar especial en nuestro corazón. Bendiciones. Somos Héctor y Carmelita. Irmita, si puede, por favor. Es bonita y es de rancho para mi Carmelita. Dice, y para ustedes, Acualco de Torres, dice, qué bonito es lo bonito, señores, feliz fin de semana. Muchas gracias. Otro mensaje, dice, hola, Irmita, dice, ¿cómo dice usted? Buenos días, soy Manuel. Es un placer escucharla todos los días aquí en Hemet, California. Sabe, hoy mi madre está de cumpleaños, 95 años. Le agradecería si pudiera mandarle un saludo. Claro que sí. La abrazo desde aquí a su mamá, 95 años. No me dice cómo se llama su mamá, solamente Manuel, que saluda a su mamá que cumple 95 años. Muchas felicidades. Otro mensaje, dice Irmita. Ya hablando en serio, dice, porque hace ratito puse la canción Hoja en Blanco. Ay, oiga, esa canción está re triste. Ay, Dios mío, qué tristeza me da. Ay, se me hace tan triste. Se me afigura ver el amor de mi vida partir en un tren. Así, en un tren, ya nunca volver a verlo. Ay, oiga, por favor, esa canción toca el corazón. Pero fíjese lo que dice este mensaje. Dice, Irmita, hablando en serio, ¿cómo? ¿Cómo que? Como que esa va dedicada al ingeniero, díganos, y la acompañamos en su dolor, díganos, desahóguese con nosotros, Irmita. No, no, no, no, no, claro que no, no piensen eso, por el amor de Dios, esta persona, pero agradezco muchísimo que pongan atención en lo que les platico. No, mire, el ingeniero es un hombre que yo creo que cualquier persona estando soltera quisiera. Es un hombre atractivo. Porque mire, hay personas que dicen, yo solamente quiero un hombre que sea bueno. No hay que decir falsedades. Hay que decir lo que es. para que una persona se la atraiga a otra, debe de gustarle. No hay que decir, ay, yo me fijo en sus ojos, fije sirvita. No, no, qué ojos ni qué ojos. No, la persona se fija en cómo se ve. Y es que es la verdad. Si no gusta la persona, nomás no. Y a mí sí me gustaba mucho el ingeniero. Sí, es sí, ¿para qué digo que no? Pero las cosas hay que hablarlas desde el principio. Y decir todo, ponerlo en la mesa. Y si las cosas no son de usted quiere una cosa, yo quiero otra, no quiero desavenencias. Y yo no me quiero ir a mis años. Ya no crea que ya no soy una jovencita, tampoco soy del año del caldo. Pero irme a vivir a España en 4 meses, oye, ahorita ya serían 3. Imagínese. Esas proporciones, esas proposiciones son muy bonitas, buenas y todo, ¿verdad? Pero, óigame usted, yo me voy y después nos casamos y no quedamos bien. ¡Ahí vengo yo para atrás! ¡Ahí viene Irmita Olmedo infelizada! Ni lo mande. No, bueno, ya estoy bien pensando bien negativa, ¿verdad? No, señores, es que cada quien tiene sus pensamientos y vino el ingeniero. Lo vi al ingeniero y me dice que va a venir cada mes hasta que esperando él que, ¿verdad? Hay un sentimiento, ¿para qué le digo que no? Hay un sentimiento mutuo. Y vamos a ver, solo Dios tiene la última palabra y solamente Dios dice, él sabe, Dios sabe lo que tiene para nosotros, él ya lo sabe, yo no lo sé, pero yo confío en Dios. Vamos a ver qué sucede. Y sí, le debo de decir, hay un sentimiento bonito, mutuo. Y sí me gusta mucho el ingeniero. Sí me gusta. Es así como que de mi tipo, oiga. ¡Hoy no más! ¡Qué barbaridad, señores! Un saludo para esos hombres que dejan cualquier cosa. ¿Y sabe por qué? Porque lo está esperando María. ¡Sí, señor! ¡Sí, señor!

0: Continuamos, señores. Muy buena, casi tardes, ¿eh? Fíjense nada más qué pronto, ¿eh? 7 minutos ya para que sean las 12 del mediodía. ¿Cómo está mi gente de la construcción? ¿Cómo están esos señores trabajadores? Espero que muy bien. Ya las temperaturas están más como que mejor, ¿verdad? ¿Dónde andan los jardineros? ¿Dónde andan mis hermosos choferes? Oiga, espero que estén muy bien, que me lleven ahí con ustedes. Vamos a la línea. Buenas, casi tardes, buenos días, ¿cómo está usted? ¿Hablo aquí con el señor Leonardo?
1: Sí, señor, yo soy.
0: ¿Cómo está, Leonardo? Buenos días.
1: Buenos días, ¿cómo está, Irimita?
0: Muy bien, bendito sea Dios, aquí la mujer más feliz del mundo. Platíqueme, Leonardo.
1: Yo también soy el hombre más feliz oyendo esa maravillosa voz que tiene.
0: Muchas gracias, mi amor. Dígame, ¿de dónde es usted?
1: Yo soy de Sonora, cerca de Magdalena de Quino.
0: Sonora, tan hermoso Sonora.
1: Y me gusta mucho esta estación y siempre la escucho.
0: Gracias. Sonora, esos atardeceres inolvidables,
1: Sonora,
0: ¿verdad?
1: Sonora y sus tortillas de harina.
0: Así es únicas, únicas.
1: Y carne con chile.
0: Así es. Lo mejor de lo mejor, ¿verdad? ¿Verdad, Leonardo? Lo que sea de cada quien, sí.
1: Sí.
0: Sí, dígame, ¿a quién le vamos a saludar?
1: Oh, pues quiero escuchar esa canción, pues ya desgraciadamente mi esposa murió. Pero si tiene paloma negra, por favor.
0: Como que ¿cuánto hace que pasó eso?
1: ¿Mande?
0: ¿Cuánto hace que pasó su esposa mejor vida?
1: Ella ya va a cumplir 5 años.
0: 5 años y le extraña, ¿verdad?
1: Sí.
0: Sí, se le escucha, Leonardo.
1: Pero pues tengo mis hijos.
0: ¿Cuántos hijos? ¿Vive con ellos?
1: Tengo 3 hombres y una mujer.
0: ¿Y lo visitan y todo?
1: Ellos. Sí, gracias a Dios me dejó unos hijos muy maravillosos.
0: Esa es una bendición de Dios, Leonardo.
2: Leonardo,
0: ¿verdad?
2: Leonardo,
0: aquí tiene su canción. Muchas gracias.

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Continuamos, señores. Muy buenas tardes. Fíjese, ya son tardes. Me dice esta persona, buenos días, Irma. ¿Puede anunciar que vendo un sofá que se hace cama? Lo vendo por $35. Llamar al 626-532-6468. Siempre escucho, gracias. 626-532-6468. Fíjese que la señora Amelia me llama y me dice, Irma, me hizo llorar. ¿Cómo así que la hice llorar, señora Amelia? Dice que sí, que ella sí se vino de Sonora y que ella fue así, le dijo adiós a ese, al gran amor de su vida por en un tren. Se fue en un tren. Ay, oiga, qué triste, ¿verdad? Decirle adiós al amor de la vida. Qué barbaridad. Y dice que sí, que ella sí fue la partida y nunca volvió a ver a ese muchacho. Nunca volvió a ver a ese novio. Ay, qué triste esa hoja en blanco, esa canción está muy bonita, pero muy triste. Saludos al señor José Ayala, que nos escucha. Muchas gracias a todo su personal de Tapia Mexican Food, allí en Montebello. Los saludamos con mucho gusto. Él todos los días está ahí, escuchando la mera mera. De verdad, muchísimas gracias. Saludo a todos mis enfermitos, a todos los traileros, a todos los recolectores de basura, a quienes también están trabajando en su casa, a todas esas personas retiradas, oiga, que muchos de ellos dicen que se ponen tristes porque ya no tienen qué hacer. Siempre hay algo que hacer. Échele ganas, por el amor de Dios, anímese. Que miren, no todas las personas logran eso, de retirarse, y de retirarse bien, de tener ese dinerito que les puede llegar. Hay tantas personas que no logran eso, que parten de este mundo antes de su retiro. Y si usted está retirado, recibe su dinerito, pues dele gracias a Dios. ¿Qué más quieren? Y sobre todo si tienen esa persona a su lado, con quien tomarse ese cafecito, con quien desayunar, con quien cenar, ese es un regalo de Dios, yo me imagino. Ha de ser muy bonito, pienso yo, estar ya muy mayor, estar retirado y estar con una persona con la que uno se lleve bien, ¿verdad? Ha de ser re bonito eso, ha de ser un regalo de Dios. Si usted tiene esa persona a su lado, cuídela, trátela bien. Trátela con amor, con respeto, con cariño. Dele un abrazo de vez en cuando. Y usted, señora, no solamente espere a que él abrace. Vaya y dele ese abrazo y dígale te quiero mucho y dele un beso. En su mejilla, en su frente, en su cabeza, en su mano. No importa, también ustedes las mujeres pueden hacer eso, no solamente los hombres. Si tiene ese hombre en casa, abrácelo, quiéralo muchísimo, por el amor de Dios. Y si ya tiene muchos años y está retirado, pues dense ese cariño, dense ese amor, por favor. Bueno, es que uno nunca sabe, ¿verdad? Uno nunca sabe, señores. Cuando están retirados, muchos dicen, no, fíjese, Irmita, ya no sirvo para nada. ¿Cómo así? No me digan eso, por el amor de Dios. No piensen así, porque lo que piensan lo atraen. Entonces, piensen en abundancia, piensen en que su pareja lo quiere mucho, en que la quiere mucho. Ahora sí, que si tiene un hombre agrio como el limón y que la trata mal, pues ahí sí que no. No sé qué decirle. Mientras la trate bien, mientras le dé lo que usted necesita y sea un hombre proveedor, quiéralo y respételo, señora. Si ese hombre le provee lo que usted necesita, ¿qué más quiere? Solamente quererlo y cuidarlo. Y todavía, si es cariñoso, pues por favor. ¡Qué barbaridad, señores! ¡Qué canción, no!

0: Me encanta acompañarlos, señores. Ustedes me dan esa energía, ese cariño, esas palabras, esas bendiciones que yo recibo de parte de todos ustedes. Definitivamente siento que Dios me manda ese cariño a través de ustedes. Muchas gracias, de veras. Tengo muchas llamadas. Quiero pedirle que me dé un poquitito de paciencia. Tengo aquí que me llaman de Colorado. De Colorado, ¿verdad? ¿De dónde me llama? Sí. Buenas tardes.
1: De Denver, aquí.
0: ¿Tiene muchos años viviendo allá?
1: Viví algunos años allá en Los Ángeles.
0: Sí.
1: Y ya tengo aquí 35 años aquí en Denver.
0: 35 años. ¿De dónde es usted?
1: De Chihuahua.
0: De Chihuahua. ¿Tiene mucho tiempo que no va para Chihuahua?
1: No, voy muy seguido, 3 veces al año.
0: Ah, no, pues qué bonito, óigame usted.
1: Sí, 3 veces al año vamos, sí, ya vamos y damos la vuelta un mes y nos venimos, pero ahorita que dice de los retirados y eso, pues dice la verdad que es la, que la, pues la vejez hace mal la unión.
0: Sí, ¿verdad? Muchas veces sí, sí. ¿Verdad? Sí.
1: Pues yo pienso que es cuando más, no es que diga que no se amó en todos los años, pero yo pienso que es donde más es la comprensión, el amor limpio, porque usted ya crió a sus hijos, ya ayudó a sus hijos a criar a sus nietos, pues siendo una familia unida, uno colabora con sus nietos y ahí le seguimos y ya nos quedamos solos y tenemos que ser uno para el otro.
0: Definitivamente. Y dígame, ¿cuántos años tiene de casada?
1: 45.
0: 45 años. ¿Y usted ha sido feliz con su marido en todos esos 45 años?
1: Sí, fíjese que sí, gracias a mi Dios. Un esposo ejemplar, un padre ejemplar. Un hijo ejemplar, porque él todavía tiene a su mamá que tiene 97 años.
0: Sí.
1: Pero ha sido, pues yo creo que les digo yo a mis hijos que pues ha dado todo lo que él ha podido. Como les digo yo, ustedes ya crecieron. Yo pienso que tienen que tener los mejores recuerdos de su papá, de su mamá. Y seguir adelante con los hijos de ellos.
0: Así
1: y veo que sí, son unidos mis hijos con nosotros.
0: Hicieron buen trabajo, hicieron buen trabajo. ¿Cómo me dice que se llama usted?
1: María, de aquí de Denver, y quisiera una canción porque mis papás cumplen este mes aniversario de su fallecimiento. Los dos nos fallecieron en septiembre, muy jóvenes los dos, pero su canción favorito de ellos era la última caída, o la, ¿cómo? Esa que dice cayendo y levantando fue mi vida.
0: Ah, sí,
1: la
0: sí,
1: primera
0: sí.
1: Caída, ¿verdad?
0: La última caída. Muchísimas gracias, le agradezco. Me dice usted.
1: Y me gustaría mucho, mucho que me pusiera esa canción. Y tenía mucho, a más de un año queriendo, y no crea que me contestaba, y dije, no, pues yo no puedo usar el WhatsApp, a lo mejor será por medio del WhatsApp. Y ahorita que estaba hablando, dije, como quiera me toca suerte. Y que cuando me hice un momentito, dije, ya.
0: Muchas gracias. Gracias, María, sí, le agradezco mucho.
1: Un saludo
0: mucho.
1: grande.
0: Gracias, que pase buenas tardes y siga siendo feliz. Siga poniendo de su parte para ser feliz.
1: Ándele, gracias.
0: Muchas gracias.
1: Hasta luego y muchísimas gracias. Adiós.
0: Esa es mi gente, señores. Son los Muecas. Este es un canción, no. Sobre todo por lo que dice, oiga. Son las 12. Las 12 del mediodía con 24. Yo soy Irma Olmedo. Gracias por estar conmigo.

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2: Kirk Cousins se convirtió en el 15th quarterback en lanzar al menos 300 pases de touchdown en su carrera, después de conseguir 3 el domingo pasado para guiar a Las Vegas Raiders a una victoria de 27-13 sobre los Miami Dolphins en el partido inaugural de la temporada. 2 de sus pases de anotación fueron para el corredor Ashton Jeanty, quien además corrió para 102 yardas y atrapó 6 pases para 45 yardas más. Cousins, en su primera titularidad con los Raiders, tras ser adquirido en la temporada baja procedente de los Atlanta Falcons, completó 21 de 30 pases para 160 yardas, aunque le interceptaron 2 veces. Tiene 301 envíos de touchdown en su carrera, con lo que subió al 14th puesto histórico y quedó con uno más que John Elway. La próxima semana, los Raiders visitan a Los Angeles Chargers.
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1: A la señora María, que me llama de Santana, dice que ella a los 15 días de conocer a su esposo, se casó. A los 15 días duró 62 años de casada. Un saludo para Horacio y Gloria, que nos escuchan, a la señora María allá en Denver. También a Delfino de Durango, a todos los que son de la colonia Minerva allá en Durango. Ya viene el potro lobo gateado, con mucho gusto. Vamos a la línea, vamos a saludar aquí a don José Cervantes. ¿Cómo está, don José?
2: Irmita, ¿cómo estás, chula?
1: Pues yo muy
2: hermosa.
1: Bien. Gracias.
2: La voz de oro.
1: Gracias.
2: De todo el mundo.
1: Gracias, entero. Mi amor. Que hoy nomás, qué bonito me platican. Dígame, don José.
2: Irmita, pues primeramente te queremos saludar todos los mariachis. Con todo cariño, con todo el gusto del corazón, del mundo. Y tengo una arpa que no la necesito, la quiero vender, Irmita, para si alguien la quiere, alguien la necesita, pues la doy barata, está nueva.
1: ¿A dónde le pueden llamar, don José?
2: Para el mariachi, para un grupo de mariachi, para conjunto, para lo que le quieran usar.
1: Sí.
2: Entonces aquí la tengo y si la quieren... ¿Le puedo dar el número para que me llamen, Irmita?
1: Sí, por favor.
2: Es el área 213-505-6238. Otra vez. 505-6238.
1: El área 213.
2: 323, digo 213 el área.
1: 213-505-6238. 6238, ¿verdad?
2: Así es.
1: Ándele, Irmita, pues.
2: Y mándanos un saludito para todos, el Chirres, para Gaby, para Mario, para Núñez, para el Ronco y para toda la bola de mariachis.
1: Hoy no está cumpliendo años el Chirris.
2: Pues diario cumple el carajo.
1: Pues casi cada dos semanas, don José.
2: Y siempre hace fritangas aquí. Pues... Es el que hace los chicharrones, los sopitos, todo.
1: ¿De veras? ¿Él sabe cocinar todo eso?
2: Todo eso.
1: Pues un saludo para todos.
2: Aparte del mariachi, que toca muy bien.
1: Bueno, pues un saludo para todos los mariachis que me hacen el favor de escuchar. Muchas gracias, don José. ¿Cuál es
2: corazón,
1: su favorita?
2: Un beso y un abrazo.
1: Gracias, que pase buen día. Ahí le mando su canción con mucho gusto.
2: Gracias, Irmita.
1: Gracias. Hoy no más. Qué belleza de canción. Son las hermanas Huerta. Oiga la

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0: Qué bueno que me deja acompañarlos, señores. Muy buenas tardes. Es la una ya con 7 minutitos. Tengo el certificado que quiero en este momento invitarlo para que se comunique aquí al 844-980-981, 844-980-981, y se lleve el certificado de Rigos Taco y de Mariscos Colima. Quiero mandar un saludo, dice: buenas tardes, Irma, me podría complacer con mi canción, porfa, Dos Vicios. Aquí estamos, escuchando la 980, la mera mera, gracias. Un saludo para Miguel, Manuel, y ay, Dios mío, no recuerdo el otro, pero es él. Saludos para ustedes, muchísimas gracias. Un saludo para la señora Rosa, que también me manda pedir la canción, una canción tan bonita de Diego Verdaguer, que se llama Pídeme. También con mucho gusto le vamos a complacer, claro que sí. Y bueno, me voy a tomar la llamada número 4, a ver a quién le toca el certificado. Solamente bájele todo el volumen a su radio. Vamos a ver. Esta es la llamada 1, muchas gracias. La llamada 2, la 3, gracias. Y esta es la 4. Buenas tardes.
1: Buenas tardes.
0: Buenas tardes, ¿con quién hablo?
1: Habla con el señor París.
0: ¿Con quién?
1: Con el señor Galaviz.
0: ¿Cómo está, señor Galaviz?
1: Pero... ya tenía tiempo que no. Ya tenía meses que no entraba a la línea.
0: Sí, fíjese que ya lo echaba de menos, ya lo extrañaba. Dije, ¿dónde andará el señor Galaviz?
1: No, aquí estamos.
0: Qué bueno, ¿y cómo está su señora?
1: Gracias a Dios, muy bien.
0: Qué bueno. Me da mucho gusto. Espéreme en la línea para tomarle sus datos, señor Galaviz.
1: Está bien. Gracias, Irma.
0: Gracias a usted. Buen día.
1: Igualmente.

Qué bueno poder saludarlos. Gracias por permitirme. Es la 1:00 p.m. ya con 22. Fíjese que allá en Michoacán, en el estado de Michoacán, allá en Pátzcuaro, van a celebrar, están celebrando, de hecho, ya todo lo que es el mes de septiembre, el aniversario de Pátzcuaro en este año. Todo es 492 años de celebración. El pueblo mágico de Pátzcuaro está listo para, ahora sí que para tirar la casa por la ventana. Ha de ser bien bonito Pátzcuaro, ¿verdad? Es un pueblo mágico. Así que durante todo este mes se llevarán a cabo distintas actividades con motivo del aniversario de la celebración de 492 años de existencia de que se, pues imagínese, ese aniversario, 492 años. Así que un saludo para toda nuestra gente de allá de Pátzcuaro, del estado de Michoacán.

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8: Bueno, que me deja saludarlos, acompañarlos. Muchísimas gracias de todo corazón que estuvo conmigo en estas horas de programación que tengo a mi cargo. Muchas gracias. Fíjese, antes de retirarme, quiero decirle que el Departamento de Seguridad Nacional dijo lo siguiente: no habrá amnistía para inmigrantes ni ahora ni nunca. Eso advierte el Departamento de Seguridad Nacional. Mas yo le quiero decir a toda mi audiencia que tal vez no tenga sus documentos todavía, quiero decirle que la última palabra la tiene Dios. Él es el que sabe todo lo que va a pasar. Ellos podrán decir todo lo que ellos quieran, que no habrá amnistía para los inmigrantes ni ahora ni nunca, así lo advirtió el Departamento de Seguridad Nacional. Descarta cualquier opción de amnistía para los inmigrantes radicados en Estados Unidos sin documentos que avalen su estancia. Esto lo acaban de decir el departamento. Así que el endurecimiento de la postura asumida surgieron respuestas a unas declaraciones de la congresista María Elvira Salazar, congresista por Florida, alertando al presidente Donald Trump que muchos latinos que se sienten traicionados por su política migratoria y que la misma manera como lo apoyaron con su voto podrían darle la espalda al Partido Republicano en la boleta electoral. Así que primeramente Dios, primero todo está todo está que Dios es el que manda, el que dice la última palabra, ¿verdad? Pero lo que dice ella tiene toda la razón. Así como lo puso la persona que votó por él, así mismito lo pueden quitar. Así que yo le pido a mi audiencia que nunca pierdan la esperanza, las personas que no tienen sus documentos, que nunca pierdan la esperanza de poder obtener sus documentos. Dios puede hacer cualquier milagro que sea, por muy imposible que a usted le parezca, Dios Padre puede hacer posible todo lo imposible. Y cuando una persona diga, eso es imposible, Dios lo puede hacer posible. Así que no se preocupe, todo está en manos de Dios. Soy su amiga Irma Olmedo y el lunes, si Dios me da licencia, estaré conduciendo desde mi casa, que es su casa. Que tenga una bonita tarde y un fin de semana maravilloso. Que lo conviva con la persona que ama. Sea feliz, por favor.

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0: Feliz, feliz.
1: El mexicano.
0: Feliz.
1: Me siento
0: feliz.
1: Muy contento. Me siento muy feliz. Ya es
0: hoy
1: fin,
0: es
1: de,
0: fin
1: semana,
0: de semana
1: y me vengo
0: voy
1: a divertir.
0: Eso.
1: Como dale, dale, dale. No pierdas el tino. Uno, ¿verdad? Que las piñatillas, compa Lupe. Nunca le fíjese que una vez mi mamá en una posada le pegó a mi hermano en la cabeza. Sí, casi me lo descalabra.
0: Sí, Marita.
1: Y no, te agarró llorando mi romancito. Es que
0: yo,
1: mi mamá.
0: Yo que recuerdo haberle pegado una piñata en mi niñez, Marita. ¿No? Pues yo pienso que nomás a una en la escuela y jamás le volví a pegar una piñata.
1: Ay, compa Lupe, ni pasó cumple.
0: ¿No?
1: ¿Ya de grande?
0: Pues una piñatilla, pero pues de esas que no se puede quebrar. Son como de plástico, Marita.
1: Oh, no, pues no, qué diversión, ¿verdad?
0: Pero mi niñez, estoy hablando de mi niñez, Marita, yo pienso que no recuerdo yo una piñata.
1: Yo le voy a comprar una piñata ahora para el 12, que usted cumple años de diciembre, compa Lupe, el día de la Virgencita de Guadalupe, le voy a comprar su piñata. Se la voy a llenar de un montón de dulces ahí para que le dé con todas las ganas, hasta patadas me la va a agarrar.
0: Ajá, Mayrita.
1: Bueno, ok, familia, nosotros ya estamos aquí. Mayra Berenice en vivo al ratito, ya saben, a las 3:30, el a toda madre, a las 4,
0: los cuatro gallos.
1: A las 5,
0: los chistecillos.
1: A las 6, nos
0: vamos.
1: Y luego regresamos en la noche. A las 9 te presento
0: Misterios Ocultos.
1: Recuerden que estamos de lunes a sábado y que mañana sabadito nos vamos derechito a Nissan de Garden Grove de 2 a 4 de la tarde, papá.
0: Así es,
1: ¿listo,
0: mamá?
1: Ya con las fajitas. ¿Ya puso a cocer los frijoles, compa Lupe, o los pone hoy?
0: Los pongo hoy, Marita.
1: Va a picar todo y ash, bien rico, ¿verdad, mijo?
0: Sí, bien rico, Marita.
1: Yo sé que si se avienta el compita Lupito. Entonces nos vemos en Nissan de Garden Grove. Recuerden que vamos a llevar boletos para Disneyland Time. Ahí vamos a rifar boletos para el Triqui Triqui de Disneylandia. ¿Sale, vale, compa Lupe?
0: Sale, vale, Marita.
1: Una persinadita en el nombre sea de Dios y nos vamos a poner a chambear. Pero, hijito, ¿qué me trajo para el refín, papá?
0: Ay, Marita, fíjese que le traje unas gorditas rellenadas.
1: De
0: harina.
1: De la carnita que le quedó.
0: Con carnita molida, con chilito ese de asado, estilo Durango.
1: Qué hubo, chiquilín.
0: Chiquilincilla. No, mira nomás lo que se va a meter.
1: Ah, compa Lupe, ¿qué pasó?
0: Marita, unas gorditas de harina rellenadas, estilo
1: bueno,
0: Durango.
1: Bueno, dije, caray. Y luego, como hizo la cara así media mañosilla. Y luego,
0: yo no dije así, Marita.
1: Ya ve que así la remedaba uno en la escuela. Es que la niña me dijo, ñedenero, cantilero, ya ves. Nunca le tocó así a remedar en la escuela, compa Lupe.
0: No, Marita.
1: Ay, caray.
0: Yo era muy buen niño.
1: Ajá,
0: sí,
1: como no.

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1: Y esto se llama ¿A dónde mirar? Una empresa estaba en una difícil situación. Las ventas iban mal. Los trabajadores y colaboradores estaban desanimados y la situación financiera del negocio era extremadamente criticada. Era preciso hacer algo para solucionarlo, pero nadie quería asumir responsabilidades. Por el contrario, el personal sentía el desamparo y la rápida extinción de la empresa. Ellos consideraban que alguien debía tomar la iniciativa para revertir la situación. Un día, cuando los funcionarios y los trabajadores llegaron al trabajo, encontraron en la portería un cartel que decía: en el día de ayer, falleció la persona que impedía el crecimiento de nuestra empresa. Usted está invitado a participar de los funerales en el salón de deportes. Todos sintieron tristeza ante la muerte de un compañero, pero a la vez tuvieron curiosidad por la persona que frenaba el crecimiento de la empresa. Todos los empleados y directivos se acercaron a la sala velatoria y fue preciso llamar a seguridad para organizar a los asistentes. A medida que se aproximaban al féretro, la ansiedad aumentaba. Se preguntaban quién sería el compañero que entorpecía el progreso de la empresa. Uno a uno se aproximaban, deseosos de conocer al personaje en cuestión. Pero al acercarse al féretro, quedaban pasmados y en absoluto silencio. No lo podían creer. Jamás hubiesen imaginado lo que había dentro. Había un espejo. En él se reflejaba el rostro de cada uno de los que lo miraban. Moraleja. Esto nos enseña que solo existe una persona capaz de limitar tu crecimiento. Tú mismo. Tú eres la única persona que puede perjudicar tu vida. No intentes hallar otros culpables cuando tú fallas.

Es la música de 980 AM, la mera mera. Familia, ¿cómo están? What's happening con you guys? My babies, Mayra Berenice en vivo aquí en 980 AM, la mera mera. Para que estén al pendiente conmigo, mi gente hermosa. Oigan, hay que ponernos al tiro, ¿ok? Si ustedes necesitan, ya saben, un auto. 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Voy a tener para ustedes boletos para Disneyland, el triqui triqui de Disneylandia. De 2 a 4 de la tarde, no me vayan a fallar. Nissan de Garden Grove. Mayra, Berenice, en vivo. Catch you later, alligator.

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0: Pura música bonita, 980 AM, la mera mera, nuestro radio escuchas, también son bien pipiris nice. Tengo a Rosa María, ahí está en la línea telefónica. ¿Qué pasó, mi Rosa María? ¿Cómo está, mami?
1: Ay, muy bien, gracias a Dios. Bueno, bien, como se dice, pues ya con tantos años que tengo, sería una marciana si no tuviera nada. No. Pero estoy bien.
0: No, y sí, mamita. Pues sí. ¿Cuántos años tiene mi queridísima Rosa María?
1: Tengo 82 años.
0: Ándele. No, pues está bien,
1: y como,
0: todavía.
1: Y como, como decía mi santa madre, ya lo bailado ni quien me lo quite.
0: Exactamente, mamá hermosa.
1: Oiga, sí, qué mira, bella, me da mami. Mucho gusto escucharte. Me dio mucho gusto saber. Bueno, te conocía en los productos.
0: Sí, mamita. Ah, qué bueno. ¿Usted ya ha probado mis productos, Rosa María?
1: No, sí. Ya hace mucho que siempre soy clienta de la Amapola.
0: Ah, mire,
1: la
0: sí.
1: Que está aquí en la Canton, aquí por este lado.
0: En Los Ángeles, sí.
1: Sí, en Los Ángeles. Y ya, ahí te fue donde te conocí.
0: Ah, ahí me conoció. Y, yo estaba haciendo algún demo del producto ahí, seguramente, ¿verdad? Hace algún tiempecito.
1: Sí, porque yo pasé por ahí, porque allá vivió un pariente mío por esa área. Yo vivo más retiradito, pero pasé por allí y yo vi que había mucha gente. Dije, bueno, le digo a mi esposo, pues vamos a ver qué...
0: ¿Cuál es el alboroto, verdad?
1: Pues sí, sí. Y ya te conozco y ay, pues me dio mucha alegría saber que ya estabas aquí en el radio.
0: Oh, mami, muchas gracias, Rosa María. Pues qué bueno, mamita, sí. Yo le agradezco porque está en sintonía y aparte imagínese sí, que consume el producto, pues muchas gracias, Diosito,
1: sí, claro,
0: me acompañe,
1: sí,
0: mamá.
1: Claro, yo, ay, sí, siempre, no, sí, siempre me acompaña a él porque sí. Ya para esta edad que tengo, pues me tiene que acompañar donde quiera.
0: Exacto.
1: Y con mi salud también.
0: Qué bien, mami. Sí, ¿Y qué consume? ¿El sacazúcar?
1: El sacagrasa, yo hace mucho que lo use. Mi esposo es el que está usando el sacazúcar.
0: Oh, está buenísimo.
1: Porque es el que tiene diabetes. Sí.
0: No, está buenísimo, mami. No es porque yo le diga, pero
1: sí.
0: Es buenísimo.
1: No, fíjate que sí. Desde que lo está usando, tiene su azúcar bien regulada.
0: Bien controlada. Es que es insulina natural, mami. Se desbarata haciendo el agüita. Aunque queden las bolitas, se las puede comer, pero si no, las puede tirar.
1: Ajá.
0: Y no, está bien bueno. No, va a andar al tiro.
1: Él se come todo.
0: Yo a veces me las mastico, así no le echo ni agua, nomás agarro así una cucharita y órale, para adentro, para controlar el azúcar.
1: Sí, se las desbarata en tantita agua, pero no se desbaratan bien y se
0: exacto.
1: Las
0: toma.
1: Ay, me dio mucho gusto escucharte y ponme una
0: María.
1: Cancioncita, por favor.
0: Sí, mami, ¿cuál se le antoja a usted? Pregúnteme,
1: mira,
0: diría.
1: Sí, así que sí, pregúntame, yo te digo.
0: Okay.
1: Mira, me gusta la de Leo Dan, Cante Mariachi. Sí, porque,
0: ay, qué bonita
1: porque
0: canción.
1: Cada, cuando yo iba a México, bueno, voy todavía, ¿verdad? Pero ahorita ya no puedo viajar mucho. Pero cuando vivía mi mamá allá, que iba muy seguido, tengo unos parientes que son mariachis.
0: Ajá.
1: Y cada que me iba a venir, le digo, tóquenme la canción porque ya mañana me voy.
0: Ay, mamá hermosa, y tan bonita canción que usted quiere, ¿no? Yo se la voy a poner con mucho gusto.
1: Mira.
0: A mí me encanta Leo Dan.
1: Mira.
0: Claro
1: sí, mira, me dio mucho hablarte en persona, saludarte, porque ahí entra tanta gente, pues ni te podía saludar.
0: Ay, mami, no, pues me hubiera dado un abrazo, así cuando nos vuelvamos a ver, yo seguido voy ahí a las Amapolas, porque son bien mis cuates, y ahí en la de Los Ángeles, me la llevo bien con Maritza, con, ahí a todos llego y les llevo paletas, tomamos café, son mis cuates.
1: Mira.

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1: Desde ahí trabajamos, hicimos el programa. Ay, y vienen cosas bien bonitas para fin de año. Todavía no les puedo decir, pero les voy a tener una sorpresa.
2: También te escucho en la noche.
1: Ah, me escuchan en la noche.
2: Ay, es que me encanta a mí todo eso, fíjate.
1: Usted sí sabe todo de mí. Doña Rosa, claro. Rosa María.
2: Rosa María, sí. Sí, Rosa sí, María. Como la canción, Rosa María se fue a la playa.
1: Ya se fue a la playa, ¿sí? Se fue a bañar, ¿eh? Sí. Con su bikini de bolita, ¿qué hubo?
2: Ah, no, y a las alturas de la vida me lo pongo. Yo creo que ya con la lojita ni el bikini se me ve.
1: Ay, mamita hermosa. Ay, mi niña. Bueno, pues me encanta su alegría, ¿ok, mamita?
2: Ay, gracias.
1: Ándele, pues, sí, entonces ahí la espero en la noche. Ya sabes, en claro Misterios Ocultos.
2: Sí. Claro que sí, ahí te escucho.
1: Nos desvelamos juntas.
2: Sí, claro que sí. Ándale, pues, que Dios te bendiga. Pues.
1: Gracias, mamita.
2: Y que nunca cambies tu manera de ser.
1: Amén, amén. Gracias, mamita. Ahí le va su rolononón para que lo disfrute mi amiga Rosa María. Leo Dan, toquen mariachis, canten aquí en La Mera Mera.

0: me dieron el virote con chile jalapeño, frijolitos, y nos retrasamos con el compa también.
1: ¿Fue con nosotros al evento, Teresita?
0: Oh, ¿cómo no? ¿Cómo que no iba a ir? Y quiero ir acá, López, pues vas a estar, pero no sé la dirección.
1: Ah, ¿cuál? ¿El de Garden Grove?
0: Ya. Yeah.
1: Ah, yo se la voy a dar ahorita. Mira, haga de cuenta que va en el Freeway 22. De aquí para allá se sale la Magnolia. De allá para acá se sale la Trask.
0: Mija. Mándeme. Tengo 84 años.
1: Necesito
0: agarrar las calles derechitas para.
1: ¿En qué ciudad vive, Teresita?
0: Pacoima.
1: Uy, sí está retiradito, mami, pero a ver, vamos a ver cómo le hacemos. Si me aguanta, fuera del aire, yo le voy a dar las instrucciones exactitas para que no se me vaya a perder, ¿ok, mami?
0: Y ahí
1: le voy a apartar sus fajitas de pollo de res, porque si llega tarde, mire, la comida se va a ir ¡pas! De volada.
0: Diario me saborean con la comida que hace el compa Lupe,
1: no,
0: hombre.
1: No, sí, es tremendo, es bárbaro, es bueno para cocinar, tiene re buena mano.
0: El virote estaba bueno con frijoles y el chile jalapeño.
1: Oh, allá en Santa Anita Park, ¿verdad, mami?
0: Sí. Ay,
1: sencillito, pero con cariñito, ¿ok, mamá?
0: Quería conocerte, eres bien linda. Linda.
1: Diría el cucuy, bien bonita por dentro, que la volteen como calcetín, decía.
0: No. Sí.
1: Pero no, thank you, mamá. Era tremendísimo.
0: No, pero en verdad eres bien linda, hermosa, y te tengo en mi teléfono.
1: Sí, mami, aguánteme poquitito. Claro que sí, aguánteme poquito, ya le voy a decir cómo llegar. Nos vamos a ir con este rolón, amigos de Mayra Berenice, en vivo aquí en 980 AM, La Mera Mera. ¡Ay!

0: Esta es la buena música de 980 AM, la mera mera. Vamos a ver qué dice mi amiga Teresita. Teresita, ¿cómo está, mami? Feliz tarde y feliz viernes. A ver, mi Teresita, ¿y está, mamita hermosa?
1: Me dices...

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2: Y nos vamos con esto que es ¿cómo está México? Oigan, detienen al trompas. Primero nos vamos derechito hasta mi rancho, compa Lupe, Morelos. Las autoridades mexicanas detuvieron al presunto responsable del asesinato de Claudia Tacoronte Aguilar, la estudiante española de tan solo 21 años que realizaba un intercambio académico en México. Apenas tenía un mes ahí, compa Lupe. Lo detuvieron ya y lo identificaron como Francisco Javier N., alias El Trompas. Claudia estudiaba en la Universidad de Granada y llevaba pues menos de un mes ahí en Morelos cuando fue atacada con un arma blanca en Cuautla después de participar en actividades relacionadas con una feria de plantas medicinales. Y allí, compa Lupe, videos de vigilancia y testimonios permitieron identificar al sospechoso y según la investigación el hombre habría intentado robarle el teléfono celular y después la atacó. Después del crimen cambió su apariencia, incluso se rapó y supuestamente pues él quería evitar ser reconocido, pero gracias a Dios ya lo apañaron, compa Lupe.
3: ¡Qué bárbaro!
2: Yes, la Fiscalía de Morelos lo investiga por feminicidio y buscará una pena que podría alcanzar los 70 años en prisión. Por un celular y perdió la vida esta nena. Ahora, el asesinato provocó indignación tanto en México como en España y llevó incluso a la Universidad de Granada a suspender futuros intercambios hacia Morelos. Nos vamos ahora con de cocinas a fábricas de droga. Ahora atención con la forma en la que está cambiando la producción de metanfetamina en México. Durante años escuchábamos pues que se hablaban de pequeñas cocinas clandestinas escondidas en sierras o zonas muy apartadas, pero investigadores advierten que el modelo está cambiando. A principios de septiembre fue localizada en Parral, Chihuahua, compa Lupe, un enorme laboratorio clandestino con capacidad para producir hasta 100 kilos de metanfetamina al día. Pues si ya tienen sus propios hospitales, compa Lupe.
3: Hace tiempo, Marita, trabajé yo junto con un personaje de Sinaloa. Uh-huh. Andábamos en la construcción. Y me dice, oye, plebe, dice, ahora para tu rancho. Bueno, es una farmacia y cocinamos. Yo sé cocinar. Así, así, normal, me decía.
2: Como si fuera una plática de vamos a vender hot dogs, hamburguesas,
3: sí,
2: ¿no?
3: Sí, sí, sí. Bueno. No, le digo, no, yo no. Wow. Y después le perdí el rastro, pero
2: qué
3: sí.
2: Qué bueno que se lo perdió, compa Lupe.
3: Sí, Benadillo. Está de pensarse, Marita.
2: Bueno, estamos hablando de alrededor de 100,000 dosis diarias. Aquí viene lo preocupante. Expertos dicen que la cosa está cambiando, que de ser grandes laboratorios, ahora se está regresando a instalaciones más pequeñas y dispersas, incluso dentro o cerca de zonas urbanas. De repente alguien se cambia ahí al depa y pues se ve medio normal o así y en realidad está haciendo otra cosa ahí adentro, compa Lupe.
3: Cocinando.
2: Yeah. ¿Por qué lo están haciendo? Porque son más difíciles de detectar. Una sola red puede operar muchos puntos pequeños y así no cae todo de un solo, compa Lupe.
3: Ey.
2: Colocar estas instalaciones cerca de población civil hace mucho más complicado cualquier operativo de gran escala por el riesgo para personas inocentes, mañosos, ¿verdad?
3: Sí. Mire, Marita, lo que podría o tendría que hacer el ejército para pues desmantelar estos laboratorios así clandestinos en zonas urbanas, como usted lo acaba de mencionar, es desplegar brigadas de militares inspeccionando pues cada estructura. Antes lo hacían en los 80s, 90s, buscando armas.
2: Ahora es buscando clavo.
3: Ey, bueno. Porque antes la gente que tenía por ahí una pistolilla, las enterraban, las escondían porque se corría la boda. Dicen que por ahí andan los militares esculcando las casas.
2: Escárvale y clávala.
3: Ey.
2: Y cerramos en Hidalgo, donde el asesinato de un sacerdote ha provocado una fuerte condena de la Iglesia Católica. La víctima fue el padre Román de la Cruz Hernández, 48 años, párroco de la comunidad de Santa Cruz. Presentaba varias heridas de bala. La Conferencia del Episcopado Mexicano y autoridades religiosas exigen una investigación rápida y además justicia. Porque esto es como...
0: ¡Esto!

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Es la música de Vive Tus Recuerdos con Mayra Berenice en vivo aquí en 980 AM, la mera mera. Oigan, un saludote para mi amiga María. María nos escucha todos los días, va en el auto con su hermana Carmen Durazo y quieren un saludazo. ¡Ándele! Hasta salió rima, ¿eh? Bueno, para Carmencita Durazo, su hermana María y mi cuate Roy, ahí van todos juntos a un pachangón. Saludos, gracias por estar en sintonía de la mera mera. Súbele a su radio, mi gente bonita, Mayra Berenice, en vivo.

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1: Y a esta hora nos vamos con las notas
2: macabronas.
1: Oigan, un hombre atrapado en un ventilador. Ah, caray. Vamos a arrancar en Atlanta, Georgia, donde un hombre de 37 años, joven, ¿eh?
3: Sí.
1: Fue encontrado muerto dentro del sistema de ventilación de un restaurante. ¿Pero cómo? What happened? La víctima fue identificada como Terica Myers, un hombre con discapacidad auditiva. No escuchaba, compa Lupe. Tal vez por eso, ¿verdad? Un empleado de Walter's Soul Food Cafe hizo el macabro descubrimiento la mañana de lunes. Parte del cuerpo estaba atorado dentro de uno de los ductos de ventilación de la cocina. Los bomberos de volada acudieron, pero pues no. La policía dice...
3: ¿Será que quería robar, Mayrita?
1: Ah, caray, eso no había pensado. Yo pensé que se le había desaparecido a la pareja y fue por ahí a caminar y se lo chupó, pero no, a lo mejor sí.
3: A lo mejor se quiso meter por arriba, entrando por uno de los ductos.
1: Maybe, papá, maybe. Miren, la policía dice que no encontró señales de violencia y hasta ahora tampoco ha explicado con certeza cómo terminó dentro de ese, pues... Como usted dice, de seducto, compa Lupe.
3: Las altas temperaturas, Marita, yo pienso que eso hicieron que, pues, fuera perdiendo...
1: La noción.
3: La noción y colgó los tenis.
1: Ahora, usted no está errado. Mire, según la investigación, la posibilidad de que hubiera entrado desde el techo existe, que aparentemente era relativamente fácil de alcanzar. Pero, pues, ¿pa' qué? A lo mejor sí, pa' robar, papá.
3: Ay, mamá. Ay, mamá. ¿En qué año vive, mamá?
1: Estoy lenta, ¿verdad?
3: Muy lenta.
1: Bueno, nos vamos con otra nota
2: macabrona.
1: Mató a su hermana y después se quitó la vida. Nos vamos a New Jersey, donde una discusión familiar terminó en una tragedia. Las autoridades aseguran que Daniel López, híjole, 60 años, disparó contra su propia hermana, Janet Camacho, 59, afuera de su casa. Cuando llegó la policía, Janet estaba herida en los escalones de la entrada. Fue trasladada al hospital, donde murió poco después. Incluso utilizaron un perro robot para ingresar a la propiedad de ella. Lo estamos viendo cada vez más y más, compa Lupe.
3: Sí.
1: En cosas de juego, como pues así en los pueblos, ¿no? Y ya los armas te llegan en tu caja, ¿no?
3: Sí.
1: Y los armas, los monos, los robotillos.
3: Ey,
1: y se ponen a bailar.
3: Y anda el monillo ahí limpiando.
1: Ah, caray, no, hombre. Ey. Bueno, las autoridades determinaron que se trató de un homicidio seguido de un suicidio. Cerramos en Oregon, donde el hombre acusado de asesinar a 5 mujeres ahora ha sido vinculado con una sexta muerte. Se llama Jesse Lee. Tiene 41 años. Ya enfrenta cargos por los asesinatos de Ashley Rio, Kristen Smith, Charity Perry, Bridget Webster y Joanna Speaks. 5 mujeres cuyas muertes ocurrieron entre el 2022 y 2023. ¿En un año? Se echó a 5. Pero ahora lo están relacionando con otra mujer de 32 años. Su cuerpo nunca fue encontrado y aún así los fiscales aseguran que la investigación reunió suficientes elementos para acusar a este hombre de esta, pues, sexta muerte, compa Lupe. Ese sí es un asesino loco.
3: Sí, muy loco, Mayrita. Y también déjame decirle que muchas veces, no todo el tiempo, ¿verdad?, andan mujeres haciendo hiking solas. ¿Qué es eso, Mayrita? Pues caminando sí, solas.
1: En sendero solas. Nunca sabes.
3: O sea,
1: sabes
3: habiendo tanto gimnasio, habiendo tantas cosas.

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1: Hoy no, mañana tal vez. Hoy no hablo como hombre fuerte, hablo como hombre cansado. Cansado de perderlo todo por una botella. El alcohol fue mi refugio, pero también fue mi ruina. Le di prioridad a un trago antes que a mi mujer, antes que a mis hijos, antes que a mi familia. Les fallé cuando más me necesitaban y ni siquiera estaba lo suficientemente sobrio para darme cuenta. Prometí llegar y no llegué. Prometí cambiar y no cumplí. Cambié abrazos por ausencias, palabras por silencios, amor por alcohol. Hoy miro a mis hijos y me duele no recordar algunos momentos. Miro a mi mujer y me pesa haberla hecho sentir sola, aunque estuviera acompañada. Porque el alcohol no solo emborracha el cuerpo, también apaga el corazón. No escribo esto para justificarme, lo escribo para pedir perdón. Perdón por las lágrimas, por las decepciones, por elegir mal tantas, tantas veces. Perdón por no haber sido el hombre que merecían. Hoy quiero cambiar. No prometo perfección, prometo lucha, prometo un día a la vez, una decisión a la vez. Porque dejar de beber no es solo soltar el alcohol, es volver a elegir a la familia, a la dignidad y a la vida. Si todavía me escuchan, si todavía hay tiempo, hoy empiezo de nuevo. Con miedo, pero sobrio. Con culpa, pero decidido. Porque el amor vale más que cualquier trago. Hoy no, mañana tal vez.

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1: A ver.
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1: 22.
0: Ahí nos vemos, 2 a 4 de la tarde, Nissan de Garden Grove.
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1: Amigos de Mayra Berenice en vivo, llegó el momento del segmento A Toda Madre. Nos llama la esposa, se queja del marido y nosotros lo acusamos con su mamá. Me gusta, me fascina porque escuchamos de todo y sabemos que podemos echarles una mano y mejorar lo que está pasando en sus hogares. Así que no perdamos más tiempo, pasamos con Vanessa. Vanessa, ¿cómo estás? Bienvenida.
2: Muchas gracias por la invitación.
1: Vanesita, no, a ti, mi reina. Estamos aquí, todo oídos para ti. Cuéntame, ¿qué es lo que está pasando en tu casa?
2: Bueno, más que nada estoy un poquito alarmada acerca de un comportamiento extraño que está agarrando mi esposo, que se llama Gregorio. Uh-huh. Él, por muchas generaciones, su familia, les encanta la cacería. Uh-huh. Y él, pues, ha coleccionado armas.
1: Okay.
2: Y nunca ha sido un problema, nada más que ahora, pues, con sus amigos se va de cacería 3 días, ahora ya se desaparece una semana.
1: Ah, caray.
2: Uh-huh. Está gastando muchísimo dinero, tiene un cuarto especial para las armas. Y bueno, estaba todo bien, nada más que ahora como que tiene otra personalidad, otro personaje, ya no me contesta bien, ya no es la misma persona familiar que era antes, y pues la verdad con tanta arma en la casa y con las nuevas ondas que me saca, pues sí, me asustó un poco.
1: Entonces tú lo que quieres es que hablemos con su mamá para que él, ¿qué? ¿Ya no vaya de cacería o qué es lo que tú quieres?
2: Pues no, que sea otra vez como un hobby, que sea de vez en cuando algo de diversión, no que sea un estilo de vida, porque ya se me hace demasiado exagerado, nos está ignorando a nosotros, y o sea, toda su vida es cacería, armas, y estar comprando, y llegan paquetes de cosas por correo que compra, wow, y ha venido a traer a sus amigos, y ahora de repente pues ya aparece tienda en mi casa.
3: Así ha sido mi vida en las cantinas, y es que de lagartija para arriba es cacería.
1: Cálmese. Ok, mamita, no te preocupes, le vamos a llamar a su mamá. Esto está toda mal.

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1: Amigos, seguimos a toda madre, Mayra Berenice en vivo, nos vamos a las líneas telefónicas. Nuestra amiga Vanessa dice que su casa parece arsenal, que su marido está agarrando un comportamiento raro, que tiene demasiadas armas y que antes era de vez en cuando y ahora es casi de vez en diario. Ya se va de cacería, irse de cacería, digo, pues todo con medida, nada con exceso, ¿verdad? Tenemos a la señora Roberta, que es la mamá de nuestro amigo Gregorio. Señora Roberta, ¿cómo está? Bienvenida.
2: Sí, gracias. ¿Por la llamadita? ¿A qué se debe?
1: Tenemos a su nuera Vanessa. Vanessa dice

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1: Dice Roberta que dice Vanessa que incluso él ya es más rudo, como que contesta ya de carácter diferente, no sé, tal vez las armas pues sí lo pueden estar alterando un poco con su mente. ¿Su hijo siempre ha sido así o esto es algo nuevo para usted, señora Roberta?
2: Esto es algo nuevo para mí, yo no sabía que mi hijo se estaba comportando así, ¿verdad? Uh-huh. Pero yo lo que le pido a mi nuera que sea paciente, que trate de tenerle toda la paciencia y más comunicación, porque eso es el comunicación y más que nada confianza en que él está bien. Uh-huh. Aunque sepa que está mal, pues pedirle a Dios que le quite esa agresividad que no tenía mi hijo.
1: Claro, y además
2: que se esté juntando con alguien que... Uh-huh. Que lo está volviendo agresivo o porque...
1: Pues también las armas y todo eso.
2: Armas,
1: sí, porque dice Vanessa que hay demasiadas armas y que ya incluso llega gente allí como que a comprar armas y imagínese con los niños. ¿Y las tiene bajo llave, Vanessa?
2: Las tiene bajo llave, pero pues llegan por correo, o sea, llegan personas a venderle armas, o sea, ya no se me hace normal.
1: Ya no es normal.
2: Para nada.
1: Ok, no se preocupe. Señora Roberta, esto suena un poco ya peligroso. ¿Usted está dispuesta a regañar a Gregorio y a que a usted tal vez sí le haga caso?
2: Sí, hablar con él para saber qué es lo que le está pasando.
1: Uy, lo va a regañar, tía. Señora. Porque imagínese, un arma en la casa es un peligro. Ahora él tiene muchísimas.
2: Eso sí.
1: Puede representar un peligro para toda la familia. Ah, espéreme ahí, por favor, señora Roberta. 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Esto es A Toda Madre.

0: en vivo, nuestra amiga Vanessa dice que su esposo de un tiempo para acá se ha vuelto demasiado agresivo y violento. Le gusta la cacería, pero ya pierde días de trabajo, tiene muchas armas en la casa, incluso llega mucha gente como que a comprar y a vender. La señora Roberta, que es la mamá, le pide paciencia a Vanessa. ¿Es correcto tenerle paciencia a un señor que tiene demasiadas armas en casa o algo está mal? Pero para saber, ahí está Gregorio. Gregorio, ¿qué está pasando, carnal? Tengo a tu mamá, la señora Roberta, y a Vanessa. ¿Te gustan las armas? ¿Pero por qué te estás haciendo violento, hermano?
1: Es un hobby que me gusta mucho, ir a cazar venados y todo lo que son animales. El tiempo estoy aprovechando para sacar provecho sobre este tiempo, pero a mi esposa, pues, ella no le gusta. A mi mamá, pues, creo que no sabe porque pues no le digo todo lo que hago, pero yo no sé por qué tiene que hablar Vanessa. Debería, pues, ya habló conmigo, pero yo no sé qué está pasando.
0: Ahí está Vanessa. ¿Qué le dices a tu esposo?
2: Bueno, ya habíamos platicado esto en privado, o sea, muchísimas veces, y se pone muy agresivo, empieza a gritar que a mí que me importa, que es su dinero, que es su vida. O sea, a mí también me afecta en la casa, nos afecta a nuestros niños, y más que nada es peligroso tener tantas armas, y aparte si estás fallando el trabajo, ¿de dónde estás sacando dinero para todo esto?
0: El compa Lupe está moviendo la cabeza que está de acuerdo contigo. ¿Usted, compa Lupe, también le gusta el pum pum?
3: A mí me gusta. Ajá. Él, como tiene licencia, tiene que saber que todo el tiempo tienen que estar las municiones separadas de la pistola.
0: ¿Sí las traes así, hijo?
1: Y regularmente no puede portar uno un arma sin que no tuviera la licencia, pero exacto, tengo todo, y pues por eso siempre ando coleccionando muchas cabezas de venados, de muchos animales, y me gusta. Es algo que me llama mucho la atención hacer en este tiempo, que es un buen tiempo para cazar.
4: ¿Y por qué no se cambia de armas? En vez de que sean armas de fuego, que sean armas blancas y que le empiecen a gustar los puñales.
0: La consecuencia también de esto, hijo, es que tú has descuidado a la familia y el trabajo. ¿Qué estás dispuesto tú a hacer para que puedas continuar con tu hobby, pero también darle el tiempo a tu familia? ¿Es correcto, Vanessa? ¿Eso es lo que usted quiere?
1: No, pues lo que yo puedo decir ahora, yo no puedo dejarla, pero yo puedo llevarla conmigo, porque hay veces cuando voy yo me quedo ahí en el cerro, yo hasta el siguiente día empiezo otra vez tempranito, en diferentes horas, busco, siempre estoy despertando la hora que los animales salen y todo eso, y estoy...
0: Hunting,
1: si quiere ella,
0: o sea,
1: pues que vaya conmigo y le doy una arma a ella para que también se divierte.
0: ¿Te sentirías mejor si te llevara con él, Vanessa?
2: El chiste, o sea, eso es cosa de él, está bien, yo lo respeto como hobby, también hay cosas que a mí me gustan hacer independientemente de mi esposa y de mi familia, pero ok, yo voy con él, ¿y quién se va a quedar con el niño?
0: ¿Qué hacemos, señora Roberta, para que su hijo pueda seguir haciendo algo que le gusta pero que no abandone a su familia?
5: Yo voy a hablar con él, Mayra, voy a hablar con él y lo voy a convencer de que deje eso de las armas por la paz.
0: ¿Usted también le da preocupación y nerviecito? Ahí nervios. A ver, sí. A ver, ahí. A ver, ahí la escucho, mamita.
5: Yo voy a hablar con mi hijo, no se preocupe de eso. Yo voy a tratar de poner las cosas en orden.
0: Ok.
5: Muchísimas gracias por haberme llamado, Mayra.
0: Pues por lo menos ya la pusimos al tanto. Entonces usted, le dejo esa tarea, Roberta. Esté al pendiente de sus nietos y esté al pendiente de su nuera, Vanessa. Vamos a echarle ganas para que tu suegra esté al tanto de él.
2: Okay.
0: Y Gregorio, yo te pido por favor que tengas mucho cuidado, que pongas eso bajo mil llaves y que no descuides tanto a la familia, carnal.
1: No, pues ahora ya lo voy a dejar a mis hijos, a mi mamá o la mamá de mi esposa, para ir a casarnos más a gusto. Muchas gracias por el consejo. Voy a recuperar mi matrimonio porque la quiero mucho a Vanessa y pues voy a hacer todo para que ella se sienta bien.
0: Eso me gusta, esa voz me agrada. Muy bien, Mayra Berenice en vivo. Esto es A Toda Madre.
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0: Así es, amigos de Mayra Berenice en vivo. Qué bien, qué bien, qué bien, qué bien, cuatacho, ¿eh? 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

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Fui lavaplatos, mesero y cocinero, peón y albañil, ayudante de mecánica, un mil usos cualquiera.

0: 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Vamos a ver qué dice mi cuate José Aguilar, que quiere comentar de la toda madre. Ese mi Josecito, ¿cómo estás, papi?
1: ¿Cómo está mi Mayrita preciosa? Buenas tardes, ¿cómo está usted?
0: Buenas tardes, papi, al puro tiro, y es viernes, hoy se duerme en cama ajena, ¿cómo la ves?
1: Ay, ay, ay, no, hay que tener mucho cuidado.
0: Eso sí, no, es puro cotorreo, mi Josecito.
1: Mayrita,
0: cuéntame, papi.
1: Mire, Mayrita, yo fíjate, yo soy de Honduras y fíjate, acabo de tener una operación, yo que me amputaron mi pie derecho y viera, yo sé que nunca lo he hecho, apenas voy a hacer esto, ¿verdad?
0: Sí,
1: yo sé que usted tiene mucha gente conocida, viera, estoy pasando por una dificultad económicamente ahorita. Yo sé que allí no se puede, pues, poner eso, ¿verdad? Pero
0: No, sí se puede. A ver, cuénteme, don José, ¿qué es lo que necesita?
1: Sí, fíjate, yo acá acabo yo de... se me infestó en mi pie y me lo tuvieron que amputar y estoy pasando por una...
0: Claro. ¿Tiene diabetes, amigo José?
1: Pues mire, no la tenía, pero ahí me alteraron la sangre y me subió, pero ya me la estoy bajando poco a poco con la medicina que me pusieron, antibióticos y todo, ¿verdad? Y
0: claro,
1: aquí estoy acostado aquí en una camita aquí en su pobre jacalito, como dicen allá en México, ¿verdad?
0: ¿Dónde vive usted, don José? ¿En qué ciudad, mi amor?
1: Yo vivo en el sur centro de Los Ángeles. Yo vivo en la Broadway y la Floran, en el 226 West 71 Street, 90,003.
0: Déjele, anoto ese domicilio. A ver, si usted me lo permite, claro, usted me
1: sí,
0: permite,
1: claro,
0: su domicilio.
1: Sí, no,
0: okay.
1: Sí.
0: Entonces, ¿su domicilio cuál es, don José? ¿O quiere dar mejor su número de teléfono y que le llamen si le pueden apoyar?
1: Yo voy a dar mi número de teléfono y mi dirección, porque yo la quiero ver a usted, a ver cuándo está por Huntington Park, por acá cerca, porque aquí vivo cerca de Huntington Park, vivo aquí en el sur centro, ¿verdad? Y aquí yo me muevo por una silla de ruedas, por una muleta, por lo mientras, ¿verdad?
0: ¿Y con quién vive, don José?
1: Pues mire, ahí me está acompañando una señora, porque me la ha puesto mi Dios por delante, que
0: amén,
1: si no fuera por ella, saber cómo le hiciera yo, porque...
0: Claro.
1: Me dificulta todo ahorita a mí, pero yo sé que yo voy a quedar bueno y yo voy a trabajar con la ayuda de Dios porque mi recuperación es bastante larga.
0: Claro.
1: Me amputaron mi pie y todo, y ya después que me pongan una prótesis,
0: yo voy a
1: trabajar con la ayuda
0: Dios.
1: De Dios.
0: Mire, don José. Okay, a ver, vamos a empezar por su número de teléfono, don José, por favor.
1: Sí, mire, mi número de teléfono es 213-215.
0: Okay.
1: 7163.
0: Okay.
1: Ahí tengo una cuentecita de Zelle que me la puso un paisano suyo para que el que me quisiera, pues,
0: a
1: hacerme algo y me abrió una cuentecita en el banco con $20, un amigo de México.
0: Mire, es más fácil con Zelle. Esa voz me agrada. Qué bueno que hizo eso por usted, su cuate. Okay, don José.
1: No, mira, ese es mi cuate y yo, mira, que le digo yo que no es mi hermano, no es nada de mí, pero él decía, usted dijo, todos estos mis hermanos los voy a descansar y solo me voy a quedar con usted, porque estos mis hermanos, dijo, se andan cansando mucho, dijo, y usted dijo, anda allí, y usted es un ejemplo para nosotros, y nosotros los andamos quejando, no, dijo, estos mis hermanos los voy a mandar para Chihuahua,
0: ay. Mire, qué bonito. Mire, no se preocupe. Okay, entonces, familia, por favor, atención. Vamos a ayudar a mi cuate José, ciudad de Huntington Park. El señor le amputaron su piecito. Ocupa para la renta, para comer. ¿Cuál es su necesidad más grande, don José?
1: Sí, para la renta, porque viera yo, mire, no me han sacado de aquí porque Dios tiene misericordia,
0: Dios,
1: porque mi cuate que le estoy mencionando, él me pagó un mes de renta, pero pues ya se me afigura otro mes y pues estoy atrasadito porque solo he dado abono yo.
0: No, y luego bien rápido que se pasa el mes cuando uno no tiene, ¿verdad, don José?
1: Sí, Mayrita,
0: okay.
1: A ver, mire los pies.
0: Sí, no, yo sé. Ok, 215-7163. Ese es el número de mi cuate José.
1: Sí, 213-215-7163.
0: Correcto. Ahora, ¿cuál es su nombre? ¿Cómo aparece cuando ya le va a hacer uno
1: en el número de cel que me puso mi amigo? Ahí aparezco José Aguilar.
0: José Aguilar, perfecto, para saber, para que sepa la gente cómo aparece, ¿verdad?
1: Sí, sí, sí. Y que le digo, tengo esa mi cuentecita de ser que mi amigo y me abrió también este, que le digo, él con $20 me dice, yo te voy a abrir esto. Yo sé que hay muchos cuates de nosotros, yo sé que te van a echar la mano porque pues uno necesitamos, dice, yo sé que eres muy cuate de nosotros y aquí estamos y sí. Pues yo voy a también a ver que, como qué puedo hacer más por ti, yo dice, bueno, no, pues le digo.
0: Y eso está lindo. Mirando, ok, y entonces mire, don José Aguilar al 213-215-7163. 213-215-7163. Yo le acabo de mandar algo allí. A ver, dígame si ya lo recibió. Porque según yo ya lo recibió.
1: Sí, sí, permítame, me voy a meter, Mayrita.
0: Métase, a ver si ya, primeramente Dios. 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Los invito a que ayudemos a mi cuate José Aguilar. Él le amputaron su piecito, ocupa para la renta. Dicen que donde hay hombres no mueren hombres. Y si no vivimos para ayudar, no servimos para vivir. Así que primeramente Dios, que mucha gente le haga pues un envío ahorita vía Zelle al 213-215-7163. ¿Es correcto, don José?
1: Sí, sí, ya me cayó, Mayrita. Eso. Bendiciones para usted, yo la quiero conocer, a ver cuándo la puedo ver yo.
0: No, nos vamos a ver pronto, yo le prometo. Okay, ahí ya le ahorita vamos a asegurarnos de que se comuniquen con usted y que le manden 213-215-7163. ¿Cuál es la meta? ¿Cuánto ocupa, don José?
1: Pues allí yo pongo, mire, yo no pongo metas, sino que allí lo que tenga voluntad la gente que me quiera apoyar, ahí está en la decisión de la persona y con la ayuda de Dios. Ahí ellos
0: sí. Y mire, les voy a decir una cosa, imagínense que son miles de personas escuchando, no les pedimos ni 10, ni 20, ni 30, $5, que unas 100 personas nos dieran ahorita $5, don José, imagínense, se aliviana, ¿verdad?
1: Sí, yo pagaría mi rentecita porque viera yo este, yo estoy muy enfermo desde la fecha 10 de marzo. Estoy luchando por mi pie.
0: No se preocupe. Y luego me gusta que usted dice, voy a trabajar ya que me pongan mi piecito, mi prótesis. Sí, ok, sí, no se agüite. Lo vamos a ayudar.
1: Yo voy a poder ayudar también. Yo voy a ayudar cuando yo esté bien y yo voy a ayudar también.
0: No se preocupe. Yo me voy a quedar con su número y le voy a echar una llamadita en una hora para ver cómo nos fue, pero yo les encargo a todos los que puedan y quieran ayudarnos a don José Aguilar. Así lo van a buscar, José Aguilar, en el Zelle al 213-215-7163, no importa que sean 5 o 10, lo que usted quiera, al 213-215-7163. Por favor, familia, Virgencita de Guadalupe, aquí tengo yo a la Virgencita de Guadalupe. La Virgencita de Guadalupe nos va a ayudar ahorita, don José. Todo mundo a comunicarse con don José Aguilar al 213-215-7163 y le vamos a ayudar a completar su renta porque está agüitao. Le hicieron una cirugía y no tiene piecito, ¿ok? 213-215-7163. Don José, yo lo busco en un ratito, antes de que se termine el programa, ¿listo?
1: Amén, Mayrita. Le agradezco mucho a Dios y a usted también, Mayrita. Amén.
0: Ándele, pues, no se me agüite. Aguánteme poquitillo. Mayra Berenice, en vivo, 980 AM. La mera mera. Échele, mi gente, al 213-215-7163.

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1: Es la música de los cuatro gallos. ¡Feliz viernes, mi gente hermosa! Mayra Berenice en vivo aquí en 980 AM, la mera mera. Oigan, nos vamos en esta ocasión. Bueno, ya conocen a nuestros cuatro gallos. José Alfredo Jiménez, Javier Solís, Pedro Infante, Jorge Negrete. Hoy como invitados también porque es viernes, los Cardenales de Nuevo León. Oigan, su historia comenzó en 1982 en Monterrey, Nuevo León. O sea, uno de los meros meros era uno que era más conocido como Don Chayo. Junto con músicos como el acordeonista Reinaldo González le fueron dando poco a poco el sonido que con el tiempo se volviera inconfundible. En sus primeros años tocaron en bares, en cantinas, en eventos sociales, hasta abrirse camino profesionalmente y comenzar a grabar sus primeros discos. En 1984 apareció una de las primeras producciones y pues hacia finales de los años 80 su carrera empezó a hacerse más sólida con temas como Si yo fuera él, ah, qué bonito, ¿no? Amor de unas horas. Y más adelante, canciones que se convirtieron en verdaderos clásicos, entre ellas Mi cómplice, Compré una cantina, Necesito decírtelo, Belleza de cantina, El primer tonto. Híjole, muchos temas. Y fíjense nada más que esta trayectoria ya para el 2019, la propia agrupación, pues ya tenía 43 discos. Así que vamos a arrancar precisamente con ese tema. En esta tardecita de viernes, los Cardenales de Nuevo León, Si yo fuera él. Mayra Berenice en vivo aquí en 980 AM, la mera mera. Oigan, no se les olvide ayudar a mi compa, el señor José Aguilar nos necesita. Mándenle un cel, por favorcito. Ya saben que le cortaron su piecito y nos necesita, ¿eh? 213-215-7163. Ayudémosle.

Clásica de 980 AM, la mera mera. Estamos en los cuatro gallos porque hay amores que parecen espuma. Llegan, nos envuelven por completo y después se van deshaciendo poco a poco entre las manos. Pero aunque desaparezcan, dejan algo en nosotros, una memoria, una canción, una herida o quizás una razón para seguir recordando. Y pocas voces podían convertir esa melancolía en elegancia como lo ha hecho y lo hizo siempre Javier Solís a través de su música. Escuchemos este tema, Espumas, en 980 AM, La Mera Mera. Estás en Los Cuatro Gallos con Mayra Berenice en vivo.

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1: Estás con Mayra Berenice, 980 AM, la mera mera. 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
2: Filial. Ya dijo, un placer.
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Oigan, amigos de 980 AM, la mera mera, si recién vienen sintonizando, si se acaban de subir a su carro porque ya van rumbo a casita, ya salieron de la chamba. Miren, hace un ratitito me llamó mi cuate José, vive en el sur centro, tiene varias problemitas de salud, entre ellos le acaban de amputar un piecito. Entonces el señor anda ocupando alivianarse. Si usted es de buen corazón y está en su posibilidad de echarle una manita, yo les voy a encargar que le manden un cel. 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Ya no tenemos que manejar a un lugar. 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La cantidad no importa. Primeramente Dios, yo quiero pensar que hay miles de personas escuchándonos. Imagínense si cada uno diera un dólar y nos escuchan aunque sea mil, pues son mil varitos. Y a lo mejor le podemos ayudar a pagar su renta. 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Con lo que puedan, se les va a agradecer del fondo del corazón, ¿sale, vale? Órale pues, Mayra Berenice, aquí en 980 AM, la mera mera.

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2: 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Cada sábado.
1: No, y boletos para diferentes deportes y también boletos para diferentes parques como Disney y Universal. Así que nos vemos el sabadito. Nissan de Garden Grove, el número a marcar 888-897-1691. 888-897-1691 y la palabra ganador, mándala por texto al 657-754-8908 y allí nos vemos este sabadito. O sea, mañana sabadito, mi gente, ¿ok? 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Vámonos con este rolononón. Son nuestros invitados hoy en Los Cuatro Gallos, Los Cardenales de Nuevo León. Mayra Berenice en vivo, 980 AM, la mera mera. Súbala a su radio, mi gente, a disfrutar. ¡Feliz tarde de viernes! Mañana nos vemos en Nissan de Garden Grove. No me fallen, no me fallen. Ahí estaremos.

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0: Tarde de viernes, aquí con Mayra Berenice en vivo. Vamos a ver qué dice mi cuate Toño. Toño, ¿cómo estás, papi? Buenas tardes.
1: Buenas tardes, Mayrita.
0: ¿Qué huele, papi? ¿Dónde andamos? ¿Dónde apunta la chancla hoy viernes?
1: Aquí, echándome unas chelas, a ver si no se me olvida un chiste que le quiero contar.
0: A ver, pero, chiquito, échatelo.
1: Y quisiera en privado, ¿no? ¿No se puede?
0: Ah, en privado, sí, sí se puede, mi Toñito, claro que sí. Aguántame poquito y ahorita se arma la machaca, pero tú disfruta allí la chelita mientras estés en la casa o ya te iquerice, ¿ok, hijo?
1: Aquí estoy en la casa, tranquilo.
0: Eso, órale, pues ya dijiste, mi rey. Entonces te voy a poner esta para que le entres más chido. Cardenales de Nuevo León con nosotros como invitados en Los Cuatro Gallos, aquí con Mayra Berenice en vivo en el 980 AM de tu radio.

0: que la chancla que yo tiro no la vuelvo a levantar.
1: Estás en Los Cuatro Gallos con Mayra Berenice. 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